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Se necesitan maestros de segunda categoría, conocimientos básicos y experiencia en canalizaciones eléctricas, trabajo en equipo bajo supervisión directa de un capataz o supervisor, conocimientos básicos de herramientas manuales y eléctricas, también disposición para trabajar en terreno y cumplir normas de seguridad. Comunicarse al más 5699-528-6946. 99-528-6946. Empresa de servicio requiere un técnico o técnica, instrumentista o eléctrico para mantención de equipos en terreno, tanto en la verificación, análisis, chequeo de funcionamiento y certificación de operatividad. Deberá tener conocimientos básicos de medición eléctrica y uso de equipos de calibración de procesos, mínimo un año de experiencia. Enviar antecedentes a técnico.octava@gmail.com. técnico.octava@gmail.com. Se necesita maestro panadero y ayudante panadero con experiencia en el rubro, panadería ubicada en Hualpén, personas que tengan residencia en Hualpén idealmente. Contactarse al más 5694-905-3603. Más 5694-905-3603. Se necesitan conductores con experiencia en reparto de encomiendas con o sin vehículo. Comunicarse más 5697-109-3396. 97-109-3396. Se necesita mecánico automotriz con experiencia en Bulnes 10, Concepción. Se necesita persona responsable para trabajo en cafetería, sector Higueras, Talcahuano, de 7:30 a.m. a 3:30 p.m. Verdadera interesada, comunicarse al 97-284-1523 con señora Natalie. 97-284-1523, llamar después de las 15:30 horas. Se necesita pioneta para mueblería, tratar en Rengo 823, entre Carrera y Eras, en Concepción. Y se necesita panadero, experiencia en amasandería tradicional chilena, experiencia comprobable. Comunicarse al más 5693-249-8178, dejar nombre y experiencia. Esto es en Boca Sur, San Pedro de la Paz, región del Bío Bío.

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1: Se arrienda parcela para antenas telefónicas. Comunicarse al 98-544-8512. 98-544-8512. Se vende par de zapatos de seguridad, color café, número 43, caña alta. Comunicarse con Sergio en el más 56-94-190-91-80. 94-190-91-80. Se vende colchón Rosen de plaza y media en buen estado en 80 mil pesos. Interesados, llamar al 94-944-1997. 94-944-1997. Se vende moto triciclo de paseo de adulto mayor, poco uso. En 550 mil pesos el valor es conversable. Comunicarse al más 5699-792-1650. 99-792-1650.

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2: ¿Qué tal, queridos amigos? Qué gusto más grande saludarles. Ya estamos arrancando la botica de hoy. Qué bueno compartir este instante para saber que en el caso particular de nuestra botica de Madre Tierra, no solo la cubrimos a través de nuestras estaciones propias de Radio Salud Madre Tierra, sino que también a través de más de 60 estaciones que cubren todo nuestro territorio, casi en su totalidad. ¿Qué nos falta, Daniel? Cochamó parece que nos faltaba o algo. Pero parece que también lo cubrimos desde el otro lado del lago Llanquihue. Pero prácticamente donde usted vaya, donde usted se desplace, va a tener la oportunidad de compartir estos minutos que son de aprendizaje. Vamos a ir conociendo plantas medicinales, vamos a ir conociendo también algo de los suplementos nutricios, que es mi especialidad, y vamos a ir conociendo de varios consejos que en el fondo van a construir un peldaño más para que usted, querida amiga, pueda, si se siente cansada, si se siente fatigada, si se siente llena de achaques y molestias, es algo bastante común. No es lo normal, pero hoy día, lamentablemente, la humanidad se siente alicaída, por no decirle enferma, ¿ya? Se siente enferma, pero suena como fuerte decir que toda la humanidad está enferma. Mientras tú hayas perdido el balance orgánico, el balance hormonal, mientras tus ciclos de sueño no sean los correctos, mientras, no sé, sientas pesadez digestiva, por ejemplo, hayan alimentos que la intolerancia alimentaria no es otro signo, sino que justamente de la descomposición, de un punto de vista psicoemocional y corpóreo, ya de trastornos que se van acumulando hoy día. Este tema que yo lo planteé hace más de 3 o 4 décadas atrás, aquí mismo en la radio, en este mismo programa, en ese tiempo yo fui un hazme reír. Se los digo con bastante orgullo, nunca me molestó, porque yo entendía, y lo sigo entendiendo así, que muchas veces las burlas del otro no son otra cosa más que su ignorancia. ¿Ya? Me pasó, estoy recordando hace, no sé, 30 años atrás, al inicio de un canal de televisión, que era, se llamaba La Red, me invitan a un panel con puros colegas, prácticamente, no eran todos médicos, habían químicos farmacéuticos, habían bioquímicos también. Me invitan a un panel, como un conversatorio, un fin de semana, y todo el mundo muy formado en la ciencia alopática, todos con todo esto, toda esta ciencia basada en la evidencia, como decían ellos. Y había uno solo, era yo, como el patito feo, ¿verdad?, que estaba ahí un poco respaldando y más que nada dando a conocer, difundiendo lo que las medicinas complementarias en ese tiempo estaban lidiando por salir a la luz pública. Porque, digamos la verdad, la medicina natural es la medicina con la que el hombre nació. Ya, no vamos a hablar de Adán y Eva antes que pecaran, porque ellos perfectos no tenían ningún problema, no había ningún problema. Perfectos, iban a vivir muchos años, de hecho iban a vivir eternamente, pero luego, con el pecado, ¿ya? Lamentablemente entró, la Biblia dice entró la muerte, pero en el fondo lo que está diciendo entró la enfermedad, porque a partir de entonces el hombre tuvo que lidiar por este proceso, se hizo suyo de algo que antes no tenía ninguna responsabilidad, no tenía que hacerse cargo, porque Dios se encargaba del hombre, Dios tomaba cuidado del hombre. Mira, es bien interesante esto, me puse filosófico, pero es muy importante para que tú también vayas escuchando, compartiendo y ver cómo te resuena. Entonces, antes de pecar, el hombre no tenía ningún problema, no se preocupaba de pagar ISAPRES, ni tener los bonos, ni juntar dinero para alguna operación, nada. No, ¿por qué? Porque quien tenía resguardo de tu salud completa e integral era Dios. Mira que suena lindo, ¿no? Maravilloso. Y es maravilloso que lo escuches y lo hagas tuyo, porque a futuro, y espero que muy prontamente eso vuelva a pasar, ¿ya? Que esta curva de existencia humana, de acuerdo a lo que la gente de fe, quienes leemos la Biblia, hay una promesa de que toda lágrima va a ser enjuagada, no va a haber más llanto, no va a haber más dolor, y todo eso es un ciclo. Es un ciclo que hemos tenido que vivir. Entonces, bueno, llega el momento en que el hombre peca, y la palabra dice que entra la enfermedad. O sea, en este caso, el hombre entra a la muerte. Y con ello, para hacerlo entendible, la enfermedad. Entonces, a partir de ese momento, el hombre tuvo que comenzar a buscar recursos para ayudar a este sistema de supervivencia, que es algo innato. Porque, ¿de dónde nace la enfermedad? Nace porque aparece un conflicto, cualquiera sea. Algunos lo llaman un conflicto viral, otros lo llamarán un conflicto bacteriano, otros lo llamarán un traumatismo. Cualquiera sea, ¿verdad? Es un conflicto que nadie lo espera, siempre es inesperado, ¿ya? Y mientras más grande, más complicadito es el recuperarse de él. Y luego que te aparece este estado, de este shock, ese momento que nadie, insisto, lo espera, luego de que todo esto pasa, el cuerpo tiene que empezar a trabajar en resarcir toda esa situación, devolverse al estado primario, que es el estado de balance, equilibrio y salud. Todo ese proceso posterior al conflicto, posterior al shock, es lo que nosotros le llamamos enfermedad. Otros, por ejemplo, en la medicina germánica, le llaman un proceso, un programa biológico, ¿ya? Propio de cada uno. Todos lo tenemos, estamos llenos de programas. Cuando nacemos, estamos, incluso antes de nacer, ya tenemos programas biológicos que tienen un sentido muy importante, y es el sentido de la supervivencia. El sentido de la supervivencia. Entonces, bueno, ¿cómo partió el hombre? Imagínatelo hace, no sé, 5.500 años atrás. ¿Dónde iba Moisés, o dónde iba Noé, o dónde iban más atrás? No sé, Sem, Kaft y todos los demás. ¿Dónde iban? No habían boticas, no habían farmacias, no habían centros hospitalarios. Estos grandes hospitales no existían. Entonces miraban alrededor. Y bueno, y Dios había puesto una tremenda botica para el hombre, porque eso es maravilloso. Dios, yo lo alabo, yo lo adoro, yo lo agradezco, y también yo hablo de él siendo un científico. La gente me dice, el doctor viene a hablar de ciencia, pero nos empieza a hablar de Dios. ¿Qué tiene que ver eso? Porque yo creo que la salud, la vida, está muy conectada con el Creador. O sea, yo siempre creo que la creación es obra de un Creador. Llámalo como tú lo quieras llamar. ¿Ya? Porque aquí somos transversales, acá estamos todos bienvenidos. Entonces, ¿qué hizo el Creador? ¿Qué hace el papá cuando manda a su hijo? Sabe que su hijo, no sé, se va a ir un fin de semana con los Boy Scouts a algún lugar, a algún retiro, o lo que sea. O cuando lo manda al colegio nomás. ¿Qué hace el papá? Le prepara las vianditas, ¿no? Hablo de los padres, el papá y la mamá. Le prepara la viandita, le dice, hijo, si hace frío, toma, lleva este chalequito. Es así el comportamiento de todos los padres, ¿ya? El comportamiento de todos nosotros, como que les preparamos el día, les preparamos frente a cualquier vicisitud que puede pasar. Hijo, me da la idea, mira la presión, vi el barómetro, bajó la presión, por lo tanto, además te voy a pasar un paragüita. ¿Para qué? Para la lluvia. está fregando. Si nosotros somos capaces de hacer eso, imagínate Dios con nosotros. Entonces, Dios, después de que tenía que haber sufrido ese instante en que su hijo, su hijo Adán, me refiero, no a Jesús, su hijo Adán le dio vuelta la cara, le dio las espaldas. Tiene que haber sufrido. Pero aún así, Dios sapiente dijo, este señor se va a meter en problemas. Y no solo él, su mujer también. Y no solamente su mujer, sus hijos. Y de ahí todo para abajo, de ahí todo para abajo. Entonces voy a proveerle un sistema que les ayude a estos procesos biológicos que tienen un sentido de supervivencia que les va a permitir justamente eso, sobrevivir. ¿Por cuánto tiempo? Ojalá mucho. Yo quiero que sea una vida eterna. Pero ahí por porfiado, en Salmos aparece, no sé, 70 años, 80 años, por ahí hay otro versículo que habla de 100 años, ¿ya? Que es lo que estamos hoy alcanzando. Entonces así partió la medicina. Entonces partió con un sistema de provisionamiento de salud con herramientas que estaban en la naturaleza. Las primeras que uno podía tomar, ¿qué cosa era? La tierra, la que pisoteamos cada vez que caminamos. Algo tiene que tener la tierra, y en la tierra encontramos una fuente curativa extraordinaria. Primero que todo, el conectarte con la tierra te conecta con la carga iónica de la tierra y te permite eliminar la estática. Sobre todo las personas con algunos kilitos de más, las personas que están con un índice, un IMS más alto que, no sé, que 25, que tiene una barriguita prominente, toda la gente que estamos con kilitos de más o con sobrepeso u obesidad incluso. Acuérdense que acá en Chile somos los campeones americanos, ¿ya? Americanos, no sé si sudamericanos, latinoamericanos, no sé, pero somos campeones de el sobrepeso. Bueno, la tierra ya te sirve para eso. ¿Por qué los chicos meten el dedo en la tierra? ¿Has visto alguna vez a un hijo tuyo? Yo lo veía, mi hijo mayor sobre todo, ¿ya? Nos descuidábamos y lo pillábamos metiendo el dedito en la tierra. ¿Y luego qué hacía con el dedito con tierra? Lo chupaba el dedito y se comía la tierra. Y saltaba la mamá. Yo decía, mi amor, déjalo, se está nutriendo. Se está nutriendo, pero ¿cómo se está nutriendo con tierra? Que venga a comer acá el charquicán de Cochayuyo que le preparé. Bueno, que venga el charquicán, pero también está comiendo tierra. Otra manera extraordinaria para que lo sepan cómo la tierra actúa de manera curativa es con las cataplasmas. Yo tuve un paciente, un gran amigo que ya lamentablemente falleció por otra causa, pero que era enfermo alcohólico. ¿Ya? Su enfermedad era la dependencia por el alcohol. Hay otro tipo de dependencias, casi todas las dependencias son proinflamatorias, por si acaso. Bueno, pero en este caso, cuando trabajamos con todo el síndrome de privación que ocurre cuando deja de tomar el alcohol, una persona adicta, le dimos nosotros unos brebajes maravillosos que se hacen con yerba mate y con clonky, que lo íbamos a sacar ahí al cajón del Maipo, recolectábamos hojitas de clonky también, bueno, clonky y yerba mate y todo lo demás, pero tenía una fiebre gastrointestinal tremenda, que usábamos las cataplasmas de barro, no hay nada más descongestivo, ya sobre todo a nivel de la zona gastrodigestiva, la zona del estómago y los intestinos, que las cataplasmas de barro, problemas también a nivel óseo, algún esguince, una tendinitis, obviamente el reposo es lo que más se recomienda frente a las tendinitis, pero también la aplicación de cataplasmas de barro. Me estaba acordando de los chanchos, los cerditos, los porcinos. Ellos son seres que están altamente inflamados. ¿Tú ves? ¿O no? ¿Ves alguna vez un cerdito así como un caballo? Los caballos se ven con todo tonificado, con un índice de grasa muy bajo. Ya, mucho músculo, mucha materia magra en los caballos, ¿no? Lo ve uno, sí. Y en el chanchito igual. ¿Has visto un chanchito con abdominales, por ejemplo, con un six-pack, por ejemplo? Yo nunca lo he visto. Entonces los chanchitos están lamentablemente siempre inflamados. El pueblo judío no come carne de cerdo por varias razones. Una justamente porque su carne siempre va a estar inflamada. Entonces, ¿qué hacen los chanchitos? cuando están afiebrados, cuando están, no sé, me imagino yo como chancho, me imagino yo chancho así. Uno como chancho andaría moviéndose como chancho, ¿verdad? Pero el chancho, ¿qué es lo que busca para, como les decía adelante, sacarse, resarcirse de ese proceso inflamatorio? ¿Qué cosa, Daniel? Abre el micrófono y comparta, mi productor. ¿Le cuesta hablar a usted, Daniel? Pero bienvenido.
3: Gracias, doctor. El barro.
2: El barro. Como chancho en barro. No es que el chancho juegue con el barro. No es que le guste jugar con el barro por jugar. El chancho busca el barro por ese poder resolutivo, descongestionante y desafiebrante, obviamente, por decirlo así, ¿ya? Y desinflamatorio, tremendo. Entonces ahí tenemos el barro. Primera cosa es que el hombre empezó a mirar y vio sus zapatos. Me imagino no tenía zapatos al principio, o a lo mejor ya se habían hecho algo, pero veían sus pies llenos de tierra, me imagino. Los pies del hombre, los que andamos en el campo, quienes hemos andado en el campo en alguna parte de nuestra vida, sabemos cómo se ponen los pies, son los que más se resienten de ese contacto estéticamente, porque terapéuticamente es lo mejor. Entonces ahí miraban y encontraron en la tierra un montón de beneficios terapéuticos. Después, ¿qué hicieron? Me imagino al hombre cabizbajo, después de haber pecado, yo creo que en algún momento se arrepintió don Adán. No creo que haya estado feliz toda la vida cantando, alegoría y bailando salsas y merengue. No, yo creo que andaba triste porque se dio cuenta, tomó conciencia. Eva tenía que haberle pasado lo mismo. Sin duda, mira, todo lo que le vino a Eva después de ese momento importante. Entonces tienen que haber andado cabizbajo. Y después, cabizbajo, obviamente, miraban la tierra, descubrieron el poder curativo de la tierra y luego levantaron la cabeza en algún momento. Ya descubrieron que ese Dios amoroso que ellos habían fallado y que nosotros constantemente fallamos, yo particularmente siempre le digo a mis hijos, el más pecador soy yo, le digo. Ya tú no puedes creerte menos pecador que nadie, siempre tú eres el más pecador, estamos cometiendo ya pecado todo el rato, pero levantas la cabeza porque sabes que hay un Dios que es misericordioso, ¿ya? Entonces, bueno, viene el acto. Esto es como un cuento lo que estoy como me gusta, ¿eh? Ya me entusiasmé. Sigamos en esto con la idea para que entiendan el concepto. Levantan la cabeza, ¿y qué hace cuando Adán y Eva levantan la cabeza? Con sus hijos y con suegras no tenía Adán. Mira, ese es un punto importante, ¿eh? ¿Ya? No tenía suegra Adán, pero levanta su cabeza y ve lleno de ese jardín que pese a que ya lo habían expulsado del jardín, igual lo miraba de lejos, yo creo, lo expulsaron, pero bueno, miraba de lejos ese jardín lleno de flores, lleno de plantas, lleno de frutos, árboles ricos en diferentes frutos. ¿Qué árbol, por ejemplo, a usted le gusta, don Daniel, que mira sus frutos ahí? Particularmente a mí me gusta el mango, por ejemplo, rico en vitamina C, muy refrescante, muy tónico.
3: La naranja, doc. Me gusta ver los árboles de
2: naranja. Las naranjas. Sí. Perfecto. Usted, los naranjales, el neroli, le dicen también, como un nombre sánscrito de ese árbol milenario que es el naranjo. El único árbol que no podían comer, ¿sabe cuál es a propósito del jardín, Daniel?
3: Dice la Biblia, del fruto prohibido.
2: Sí, ¿y cuál era el fruto? ¿Qué árbol? Porque la gente, todos creen que es el manzano, ¿no?
3: Sí, exactamente.
2: ¿Y ahí cuál es?
3: No lo recuerdo.
2: El árbol del conocimiento, es importante. Eso fue, ahí ese frutito fue el que nos embarró la vida a todos. Bueno, sigamos entonces, levanta la vista y encuentra todos estos frutos, estas plantas, estos árboles frondosos y todo lo demás. Y ahí dijo, aquí debe haber algo bueno para mí. Y justamente Dios había encapsulado una botica en cada uno de estos árboles. Estaba el orégano, por ejemplo. Ya, el orégano tiene que haber estado hace mucho antes. Los griegos dicen que fue Afrodita quien plantó la primera semillita de orégano y que todo lo virtuoso del orégano es para Afrodita. Yo creo que es un cuento de los griegos, es un mito. Yo creo que no fue Afrodita, fue Dios quien creó el Origanum vulgare, el nombre botánico de esta planta, con todo el poder que lo empezaron a usar como antiséptico, para lavar las vajillas, para limpiar los platos. toda esa comida que no era bien tratada y que se iba a podrir. Entonces, para evitar molestias gástricas, infecciones, lavaban con orégano, con agüita de orégano, y perfecto. También vieron que el orégano les servía para los virus. Luego, por ahí, algún coleguita descubrió que también servía para eliminar parásitos, para el manejo de los hongos, ya para las micosis, en el caso de las candidiasis, en el caso de las mujeres. Hoy día el aceite de orégano oro, particularmente nuestro aceite de orégano, está muy muy bien utilizado. Dentro de la misma área de las micosis, muchas personas toman orégano oro y desaparece la caspa. Yo no había notado eso, pero fue Alejandrita, nuestra compañera, que hoy día lamentablemente no está con nosotros, ya está en otros quehaceres, para la caspa, porque la caspa también tiene un origen micótico. Para las verrugas, me lo decía el otro día una chica universitaria, una niña que estudió odontología, había sanado sus verrugas con el aceite de orégano oro. Bueno, pero eso fue lo que descubrió el hombre. Ahí estaba, así era la botica. Así era la botica. Entonces, el hombre, en su historia, se ha venido curando con cosas naturales. Ándate de paseo, si puedes, algún día al norte de África, con los bereberes, y vas a darte cuenta cómo ellos curaban con plantas medicinales y con fruta. En esa zona de África se usa mucho la granada. El jugo de granada exprimen con unas maquinitas, pum, como prensa, jugo de granada. Y con eso alivian las molestias gastrodigestivas, ¿ya? Y también alivian los principios de osteoporosis con el jugo de la granada en el norte. Y eso lo hacían los bereberes desde hace miles y miles de años. Y te vas para el pueblo mapuche, usan la corteza, usan el canelo, diferentes árboles, el boldo, por ejemplo, para los espasmos hepáticos, para el hígado graso, todo eso, pum, agüita de boldo. Y así descubrieron entonces en la naturaleza la base de este ente curativo, que es la medicina que nosotros difundimos desde acá, con todo el respeto que tiene que ver la nueva medicina tradicional, que es la medicina alopática, que no tiene mucho de antiguo. No tiene mucho de antiguo. Estúdiala, no son siglos, es poco tiempo el que tiene, pero son los dueños, son los que tienen el poder hoy día de la norma legal para sanar. Y hay estudios que han avanzado, sobre todo en el campo quirúrgico, que para mí me parecen extraordinarios. De hecho, mi formación, para que lo entiendan bien, mi formación profesional como químico farmacéutico fue en la Universidad de Chile, en el área de la medicina alopática, de la ciencia alopática. Mi internado lo hice en el Hospital José Joaquín Aguirre y estuve involucrado en la investigación y el desarrollo de múltiples medicamentos, y somos especialistas en fármacos. ¿Ya? Esa es la medicina hoy día. Pero yo nunca perdí el punto, el objetivo, ¿ya?, en el arte de la

0: le ocurrió a un argentino, no sé si sabes eso, el bypass coronario fue un invento de un médico, un cirujano, un cardiocirujano argentino. Así como el lápiz para escribir, el labirome le llaman ellos, el lápiz a pasta, a propósito, también lo inventaron los argentinos, no son solo buenos para el fútbol los argentinos, también tienen grandes aciertos, ¿ya? Como también nosotros tenemos los nuestros, en el área literaria, ¿verdad? Nosotros los chilenos estamos muy orgullosos de nuestros premios Nobel, en el área de la ciencia también, el doctor Varela, ahí está, el doctor Mon, que es reconocido a nivel mundial en el tema de la nutrición. Fue mi profesor de nutrición. Pero, ¿qué es lo que está ocurriendo en este último tiempo? A partir de lo que nosotros hicimos, y termino con esto, hace 30, 40 años, nos recogimos todas las burlas, ya en ese encuentro con estos médicos y colegas en un programa, fue uno de los primeros programas de televisión que yo asistí, ya era toda la ciencia alopática contra un patito feo que era yo, que les venía a plantear todo esto. Que sin dejar de lado el avance en la ciencia de salud, ¿ya? No había que perder la vista a la naturaleza como fuente curativa y como fuente de sanación. Primero fuente curativa porque es lo primero que los mueve hoy día a los doctores, ya curar el síntoma. La medicina hoy día se basa mucho en lo sintomático. ¿Ya? Ellos buscan mucho bajar la fiebre, regular la presión arterial, bajar los niveles de glicemia, bajar los niveles de colesterol, eso es lo que buscan ellos, los síntomas, ¿ya? Quieren eliminar los síntomas, pero a veces los síntomas no son otra cosa que esas luces rojas de alarma, de atención, que el cuerpo está proveyendo para el que sustenta ese cuerpo y ponga atención a los errores que están provocando eso. Y ahí volvemos nosotros a la segunda área, que es la nuestra, la sanación. ¿Qué hacemos en la sanación? Nos ocupamos de los síntomas, pero no es lo prioritario para nosotros ocuparnos del conflicto que generó el problema. Y ahí volvemos hoy día en gloria y majestad, ¿verdad? A ser reconocidos, a ser respetados, a ser valorados, a ser invitados, por ejemplo, para hablar justamente de esta fuente curativa y fuente sanadora que hay en la naturaleza. 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Nos vamos pues. 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Y al finalizar, como siempre, les comparto el mensaje que es para mí el más importante y vital. Pongan siempre primero a Dios por sobre todas las cosas. Y luego al hombre.
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Muy buenas noches. A partir de este momento, vamos camino a la medianoche. Les invitamos entonces a disfrutar de nuestra compañía.

Saber cómo envejecer es la obra maestra de la sabiduría y uno de los capítulos más difíciles en el sublime arte de vivir.

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0: El oficialismo reveló en las últimas horas que el ministro Quirós firmó un proyecto para solicitar al Congreso aumentar la deuda pública en casi 6,000 millones de dólares. En las reacciones, un tono unitario y responsable destacaron en el oficialismo. Anuncios sin plazos ni metas, solo esbozos, parte de lo señalado por la oposición. En la previa se informó del índice de actividad económica más bajo en los últimos 3 años. El IMASEC de abril cayó 1,2%. Por cuarta vez se reagendó la preparación del juicio oral en el caso Lencería en el Biobío. La fiscalía quitó la opción de juicio abreviado para todos los acusados. En el mundo se reportaron nuevos bombardeos en Kiev en las últimas horas. Israel afirmó que los cohetes lanzados al norte de ese país fueron después de que Trump anunció una pausa en los ataques. Y en los deportes, Carlos Palacios abrió las puertas para un eventual retorno a Colo-Colo. Alejandro Tavilo se despidió de Roland Garros en octavos de final.
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0: ¿Cómo están? Buenas noches, bienvenidas y bienvenidos a esta edición del diario de Cooperativa que hacemos desde un Santiago con cielos nublados, un poco de bruma, 9 grados actualmente.

0: se espera una mínima de 5 para este martes y una máxima que llegará a los 18, dice Meteorología, con cielos parciales de aquí hasta el jueves, incluso lo que dice la Dirección Meteorológica de Chile. Al igual que en Rancagua, para este martes se espera una máxima de 17, al igual que en La Serena y Coquimbo. 16 será la máxima en Valparaíso, Viña del Mar. En el sur, también con cielos parciales, 18 en Temuco, 16 en Valdivia, 15 en Puerto Montt, 12 para Coyhaique, y en Punta Arenas se espera una máxima de 6. Nubes en el norte, en Arica, que espera 22, 21 para Iquique, 17 en Antofagasta, también 15 en Talca, con cielos nublados, al igual que en Chillán, espera una máxima de 13. Chubascos por la tarde, en Concepción, espera una máxima de 14. Lluvia todo el día en Juan Fernández, espera una máxima de 17, 21 esperan en Rapa Nui. 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
0: Comenzamos con todo el desglose de lo realizado en esta primera cuenta pública presidencial de José Antonio Kast. La agenda de seguridad, uno de los ejes principales, por ejemplo, un registro de vándalos, un plan de retorno voluntario de inmigrantes irregulares, la intervención de barrios críticos, 50 barrios críticos del país, fueron parte de los anuncios en una primera mirada con Mariano Reyes.
2: Era la principal deuda que tenía el gobierno del presidente Kast con las expectativas ciudadanas, la seguridad. Y en su primera cuenta pública anunció varias medidas en esta agenda. Por ejemplo, la intervención de 50 barrios críticos con copamiento policial e instalación de cámaras. Más tarde, en Cerro Castillo, el ministro del ramo, Martín Arrau, explicó los énfasis que tendrá su gestión, algo que pretende cerrar el debate sobre la existencia o no de un plan de seguridad. ¿Por qué demoró el Ejecutivo más de 80 días con un cambio de gabinete en medio? Lo responde el presidente de la Cámara, el diputado Jorge Alessandri.
3: Muchas veces en política las cosas están bien planificadas, están bien armadas, pero no están bien comunicadas. Y yo diría que había un gran cambio en eso. El ministro Arrau no solamente conoce el tema, sino que logra comunicarlo. Y el presidente de la República le ha dado un espaldarazo al tema de seguridad en la cuenta pública, que nos ha dejado a todos con mucha esperanza y con mucha fe de que esto va a mejorar.
2: En la oposición consideran que no hubo plazos ni metas claras, esto a pesar de que también se valoró otros anuncios como el reforzamiento a carabineros. Un proyecto de ley que ya se firmó fue el Registro Nacional de Vándalos, que promete quitar beneficios sociales a quienes cometan incivilidades. Con sus matices, el fiscal nacional Ángel Valencia afirmó que avanza en una buena dirección.
4: Nosotros venimos de un régimen, un sistema en el cual teníamos que focalizarnos en los delitos más graves y tratar de buscar soluciones, incluso desentendernos de las infracciones menores. Lo que te ha mostrado la experiencia es que esa práctica conduce una cultura de la ilegalidad que deriva en que los ambientes en los cuales se producen estas pequeñas incivilidades, poco a poco comienzan a cometerse delitos más graves. Ahora, si una nómina, un listado, es la vía apropiada, bueno, si nos sientan en el Congreso podríamos dar nuestra opinión. En principio, por supuesto, eso tiene que ser compatible con la normativa que tenemos hoy día en materia de protección de datos personales, la normativa internacional, pero en general, la idea de preocuparse por la incivilidad me parece que va en la dirección correcta.
2: El plan de retorno voluntario para inmigrantes irregulares también fue otro de los anuncios, incentivos para que quienes hayan ingresado de manera irregular o no hayan renovado su visa puedan retirarse del país con la posibilidad de volver. Desde la oposición consideran que es ingenuo creer que habrá un retiro voluntario, crítica que enfrentó el director de Migraciones, Frank Sauerbaum.
5: Bueno, no porque no se haya hecho y ellos no hayan tenido la capacidad de hacerlo, quiere decir que esto no va a resultar. Este es un proceso que estamos ofreciendo para que la gente que está de buena fe en el país y quiera continuar en Chile pueda regularizar su situación saliendo del país como dice la ley. Por lo demás, esas personas que nos critican debieran promover modificaciones a la ley y aumento de recursos para que nosotros pudiéramos expulsar con mayor frecuencia, pero eso no ha sucedido. Hoy día nos quedamos simplemente en la crítica mezquina.
2: Más de 26 urgencias legislativas también ingresará el gobierno para empujar proyectos de ley que están ligados con la seguridad.
0: Eso con la primera mirada en torno a la agenda de seguridad, también de migración. Ahora, otro de los ejes de la cuenta pública fue materia económica y también social. El mandatario defendió los recortes en los ministerios y el ingreso de indicaciones a proyectos de sala cuna, el bono por hijo para el 80% más vulnerable también fueron algunas de las medidas anunciadas. Segunda mirada con Jorge Espinoza Cuellar.
1: En su cuenta pública, el presidente José Antonio Kast reafirmó como una decisión correcta haber traspasado a los clientes finales el aumento del precio internacional de los combustibles por la guerra de Estados Unidos en Irán. Sé que golpeó fuerte, pero hoy estamos más preparados para enfrentar las incertidumbres del futuro, dijo el mandatario, mientras que el titular de Hacienda, Jorge Quirós, dijo estar seguro de que así lo entiende también la mayoría del país.
6: Quisiera decirle a mis compatriotas que entiendo perfectamente bien que está costando llegar a fin de mes, que cuesta más llenar el estanque de bencina, pero estoy seguro que si yo pudiese conversar con ellos en el living de su casa o invitarlos personalmente y mostrarles qué es lo que significaba este gasto y qué es lo que seguiría significando hoy día, casi 200 millones de dólares al mes, y qué sacrificio habría implicado haberse gastado ese dinero y no tal vez resolver otros problemas como la seguridad. Y yo estoy seguro que la gran mayoría de los chilenos me acompañaría en esa decisión y me acompañaría en la decisión de seguir cuidando estos recursos para poder ocuparlos en las necesidades que a Chile más afligen.
1: No hubo ninguna señal de acercamiento a la oposición de cara al segundo trámite en la reforma tributaria. Más aún, el presidente subrayó como indispensable aprobarla para volver a crecer. Desde la Comisión de Hacienda de la Cámara Alta, reaccionó la senadora socialista Daniela Chicardini.
7: Porque acá se plantea una reforma tributaria que va a recortar miles y millones de dólares que no son compensados. Alguien va a tener que pagar la cuenta de lo que va a dejar de percibir el fisco, y yo no estoy disponible acá que se le obliga a los pobres a pagar lo que no quieren pagar los ricos. Acá se habla de que avanzamos en crecimiento económico y más empleo, pero el mismo ministro Quiroga ha reconocido de que la reforma tributaria no garantiza más empleo.
1: El presidente Kast, en su primer mensaje ante el Congreso Pleno, reafirmó las metas de su gobierno en materia económica. Crecer al 4%, bastante más de lo que dice el informe de finanzas públicas. Bajar el desempleo a 6% y recuperar 300.000 puestos de trabajo. El exmandatario Eduardo Frei Ruiz-Tagle, el único de los expresidentes en asistir este lunes al Congreso y bajo cuyo gobierno el país creció al 7%, dio un público espaldarazo a la mega reforma.
8: Un gran proyecto, llevamos más de 10, 12 años hoy día que no crecemos, tasas de 1-2%, que es nada. Y por eso el país está atacado. No podemos seguir peleándonos por todo. Todos usan lenguajes descalificadores por cualquier cosa. El país necesita que sus políticos trabajen por Chile. Y en eso me parece bien el llamado al presidente al Congreso para que también haga su tarea.
1: Este martes se dará cuenta en el Senado que llegó desde la Cámara Baja el proyecto de reforma tributaria. Y desde entonces la Comisión de Hacienda podrá ser citada para comenzar su tramitación.
0: Hay que sumar en materia económica lo que ocurrió durante las últimas horas. Esto está con más detalle en la web y la app de Cooperativa, pero el ministro de Hacienda, Jorge Quirós, firmó en las últimas horas un proyecto de ley para aumentar la deuda pública en 6.200 millones de dólares y expuso que la medida responde a un déficit fiscal mayor al que se proyectó inicialmente. Según trascendió, tras una reunión con parlamentarios oficialistas en Cerro Castillo, en el Palacio Presidencial de Viña, el secretario de Estado le manifestó su pesar al suscribir la iniciativa, y esto lo mencionan textual las y los parlamentarios presentes. Esta frase, dijo Jorge Quirós, esto es lo que más me ha dolido firmar. Escuchemos reacciones en voces de la jefa de bancada de diputados de la UDI, Flor Baize, y también del diputado republicano Agustín Romero, presidente de la Comisión de Hacienda de la Cámara Baja.
9: Bueno, fue efectivamente para el ministro Quirós difícil firmar este proyecto porque significa poder aumentar la deuda. Deuda que se han hecho muchos esfuerzos para rebajar el gasto fiscal. Se decía que el déficit iba a ser 1,6 del PIB, ha llegado al 2,4, 2,7, se pudo bajar algo, pero definitivamente ahora las condiciones ameritan un aumento de deuda y este proyecto es necesario. Ahora, si no hubiesen habido esas otras medidas, como digo, de contención del gasto, probablemente hubiese tenido que hacer por un monto mucho mayor, así que vamos a esperar porque esto se le va a dar discusión inmediata de acuerdo a lo que se nos ha informado.
10: Un traspié para Chile, ¿no? Para el gobierno. Yo conversé un poco con el presidente, me dijo, esto es muy doloroso, me lo señaló así expresamente a mí. El ministro de Hacienda tampoco estaba para nada como porque esto no era algo que se quiera hacer. Entiendo que esto va a ingresar por la Cámara de Diputados y debería pasar a la Comisión de Hacienda. Nosotros estamos con la discusión pendiente del sueldo mínimo.
0: Ya, en las voces de Flor Baize, la jefa de bancada de diputados de la UDI, y también de Agustín Romero, republicano, presidente de la Comisión de Hacienda de la Cámara. Esta decisión se enmarca y contradice el objetivo central de reducir la carga financiera del Estado, y se explicó que se tomó debido a que el presupuesto actual, ojo, no alcanzaría para cubrir los compromisos fiscales hasta fin de año. Un tema que, por cierto, va a generar más reacciones durante este martes, y vamos a ver qué es lo que ocurre con la tramitación, porque ya fue anunciado por parte de Hacienda a los parlamentarios presentes en Cerro Castillo en las últimas horas que ya se firmó un proyecto de ley para aumentar la deuda pública en 6.200 millones de dólares, y eso tiene que ser también autorizado en el Congreso. Otro tema relacionado a los ejes de la cuenta pública presidencial: anuncios sociales, parte importante también de esta cuenta pública, medidas en apoyo económico, educación, sala cuna y más. Todo lo cuenta Camila López.
11: El presidente José Antonio Kast instaló la agenda social como uno de los ejes de su mensaje ante el Congreso. En ese contexto anunció un nuevo apoyo económico para los hogares más vulnerables del país. El beneficio estará dirigido al 80% del registro social de hogares y consistirá en un aporte de 30.000 pesos por cada hijo entre 0 y 13 años. Tras el discurso, el ministro de Hacienda, Jorge Quirós, informó que la medida tendrá un costo cercano a los 100 millones de dólares. Desde la oposición, el diputado del Frente Amplio e integrante de la Comisión de Hacienda, Jorge Brito, valoró el apoyo a las familias, aunque planteó dudas sobre su financiamiento.
12: Es una buena medida que va orientada en la dirección correcta, pero va a enfrentar a un ministro Quiroz, que es el principal opositor a todas estas ideas. ¿Cómo se explica que vaya a cuadrar la caja fiscal? Si aumentan los compromisos de gasto, disminuye la recaudación, y esto no nos va a generar mayor endeudamiento público, es muy probable que en un tiempo más venga el gobierno hasta este Congreso a pedir sobrepasar el límite de endeudamiento del Estado del 45% del PIB.
11: En educación, el mandatario anunció el ingreso de una reforma al sistema de admisión escolar que incorporará criterios de mérito académico y mayor participación de las familias en la elección de los establecimientos. A esto se sumará la estrategia Chile Aprende y Avanza, orientada a fortalecer competencias básicas como lectura, escritura y matemática. También reiteró su impulso al proyecto Escuelas Protegidas, enfocado en prevenir y enfrentar la violencia escolar. Otro de los anuncios fue el ingreso el próximo 15 de junio de una indicación al proyecto de sala cuna universitaria. Según el gobierno, la propuesta busca eliminar las barreras que han afectado la contratación de mujeres y avanzar hacia un sistema universal con implementación gradual y responsabilidad fiscal. La presidenta del Senado, Paulina Núñez, destacó que existen condiciones para avanzar en acuerdos que permitan sacar adelante esta iniciativa.
13: No sacamos nada de seguir hablando del tema o ni siquiera mencionarlo si no somos capaces de ingresar en el proceso legislativo con indicaciones como corresponde. Por lo tanto, hoy el presidente no podía ingresar indicaciones, voy a decirlo de esa manera. Yo agradezco profundamente, me llegué a emocionar cuando escuché al presidente relevar el tema de la sala cuna y además darle el énfasis que este tiene.
11: En materia de vivienda, el Ejecutivo anunció la apertura de programas habitacionales para la clase media, elevando los topes de postulación hasta las 4.000 UF con apoyo de un fondo de garantía estatal. Además, informó el traspaso de más de 10 millones de metros cuadrados en terrenos fiscales para futuros proyectos habitacionales y la creación del programa Ediazo Cero, destinado a recuperar sitios abandonados para uso comunitario. Detalles de la implementación entregó el ministro de Vivienda y Urbanismo, Iván Putuje.
14: Estamos muy contentos por la medida anunciada por el presidente, especialmente por el tramo 4.000, que va a permitir que muchos jóvenes profesionales de clase media que hoy día no pueden acceder a una vivienda y se ven obligados a ser propietarios, arrendatarios puedan ser propietarios. El programa Ediazo Cero, que es un programa, nosotros tenemos miles de terrenos fiscales botados, que hoy día son basureros, y lo hemos identificado todos, y lo vamos a poner a disposición de los alcaldes o de las iglesias para acomodato y para hacer inversiones nuestras. El subsidio de ese 4.000 empieza a operar a partir del segundo semestre y el plan de ingreso cero ya estamos entregando como dato a municipio y ya está operando hoy día.
11: En salud, en tanto, el presidente defendió los avances del plan oncológico de 90 días. Según las cifras entregadas durante la cuenta pública, el gobierno logró contactar al 99% de las más de 33.000 personas que se encontraban en lista de espera relacionadas con cáncer y alcanzó cerca de un 80% de avance en la resolución de los casos más críticos.
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0: Vamos con los deportes. Hasta ahora aquí en Cooperativa, el ex delantero de Colo Colo, Carlos Palacios, se refirió a una posible vuelta al club. Vamos a ver si es que se concreta eso. En el tenis, está complicado en Boca, por cierto. En el tenis, Alejandro Tavilo cayó en octavos de final de Roland Garros. Sebastián Aguilar lo cuenta en Cooperativa Deportes.
16: El delantero chileno de Boca Juniors, Carlos Palacios, suena con fuerza para reforzar a Colo-Colo de cara al segundo semestre. El atacante conversó con TNT Sports sobre el interés del cacique y no descartó un regreso en el corto plazo.
17: No sé, tiene que decidir él, depende de él, del club, no sé qué es lo que quieren, si me quieren, en verdad no tengo idea. Tengo un contrato ahí en Boca, pero no sé qué va a pasar conmigo, así que bueno, ahí siempre las puertas van a estar abiertas para todo.
18: ¿Te gustaría volver a Colo-Colo?
17: Siempre, o sea, dije cuando me fui que en algún momento iba a volver y si se tiene que dar ahora se va a dar y si no más adelante, pero de que va a volver en algún momento va a volver.
16: En medio de la cuenta pública, el presidente José Antonio Kast anunció mesas de trabajo público-privadas con el fin de avanzar en infraestructura para todos los grandes clubes deportivos del país. Es por eso que la ministra del Deporte, Natalia Ducó, se refirió a la posibilidad de reunirse con la dirigencia de Universidad de Chile para dialogar por el tan ansiado estadio para los azules.
19: Nosotros como ministerio vamos a recibir tanto Azul Azul como a cualquier club deportivo que nos pida colaboración para facilitar, ¿no es cierto?, la realización de los estadios deportivos para los distintos clubes, ya sea para el fútbol, pero sobre todo para todos los otros deportes que merecen tanto la atención y el desarrollo de infraestructura en el deporte. No depende de nosotros, nosotros estamos viendo todos los deportes de nuestro país, pero por supuesto que estamos a disposición de trabajar con el club cuando ellos nos soliciten la reunión.
16: En el tenis, Alejandro Tavilo cayó en los octavos de final de Roland Garros. El chileno perdió en 3 sets ante el canadiense Félix Auger Aliassime, diciendo adiós al torneo parisino. De todas formas, gracias a su buena participación en el segundo Grand Slam de la temporada, Tavilo aparecerá cerca del puesto 30 del ranking ATP en su próxima actualización. Fue la información del deporte en el diario de Cooperativa.
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0: Vamos con otras informaciones. En materia económica, por cuarto mes consecutivo, la cifra mensual de crecimiento fue negativa y en esta ocasión la variación fue la peor de 3 años. Hablamos de el IMASEC, que finalmente llegó a menos 1,2%, tomando en cuenta una fuerte caída en la minería, empujada por el cobre, también de proyecciones económicas del gobierno. Todo lo cuenta Gonzalo Aguirre.
21: Los 3 primeros meses del año habían dejado cifras negativas en materia de crecimiento económico mensual y el dato de abril no fue la excepción. El Banco Central dio a conocer el resultado del IMASEC del cuarto mes del año y la variación fue de menos 1,2%, la cifra más baja desde marzo del 2023, por debajo de lo esperado en la última encuesta de expectativas económicas, que era 0,1%. En su reporte, el Instituto Emisor precisó que el resultado del IMASEC se explicó por la caída de la minería. Ese dato fue de menos 11,8% y fue parte de la baja en la producción de bienes de 5,4%, que además arrojó retrocesos de 2,3% en resto de bienes y de 0,4% en la industria. El comercio, en contraparte, tuvo un incremento de 2,1% y los servicios aumentaron 0,8%. Escuchamos parte del comentario de Javier Mella, académico de la Facultad de Ingeniería y Ciencias Aplicadas de la Universidad de los Andes.
22: Este valor es una muy mala noticia, es bastante menor a lo esperado, incluso conociendo datos sectoriales del INE durante la semana anterior. Haciendo un zoom rápido, lo que uno observa es la producción, extracción y procesamiento de cobre, lo cual ya hemos venido prestando la atención hace un tiempo y esperamos una recuperación en el segundo semestre. En esto hay que tener en cuenta que el positivo e histórico precio del cobre no tiene un impacto directo en cifras de IMASEC, pero sí existe un efecto indirecto relacionado, por ejemplo, a través de mayor entrada de divisas, ingresos del gobierno, inversión y distribución mediante salarios.
21: Para el mes que acaba de terminar, las proyecciones tampoco son favorables. Desde CLAPES UC comentaron que preliminarmente se estima una variación interanual del IMASEC de mayo entre 0 y menos 0,5%. Por parte del gobierno, escuchamos el comentario del ministro de Hacienda, Jorge Quirós.
23: Es una mala noticia, desde luego. Este es el país que recibimos, cayendo el primer trimestre y ahora el IMASEC de abril, con una caída muy significativa. Una parte muy grande de eso explicado por los problemas que hay en Codelco. Así que hay mucho trabajo por hacer. Reafirmo la meta del 4% hacia el término del gobierno. Hacia allá vamos a ir paso a paso.
21: El IMASEC de abril refleja una economía que sigue enfrentando importantes desafíos. Es parte del comentario desde la Cámara Nacional de Comercio. Escuchamos la reacción de la presidenta de la Confederación de la Producción y el Comercio, Susana Jiménez, en diálogo con Cooperativa desde el Congreso en Valparaíso.
3: El retroceso fue mayor de lo esperado. Lo explica en buena parte la caída de la minería, pero también hay otros sectores que habían estado empujando un poco más el carro, como comercio y servicio, que también se les nota una desaceleración. Eso nos preocupa porque tiene un correlato evidentemente en la situación laboral, y eso es evidentemente una gran preocupación.
21: Y ya ha conocido el resultado preliminar del IMASEC de abril, la próxima cifra es el IPC de mayo, con una variación de la inflación que en las últimas encuestas del Banco Central se ha proyectado entre 0,3 y 0,4%, todo cuando el dato actual a 12 meses es de 1,3% y con la unidad de fomento que se acerca a los 41.000 pesos.
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0: Vamos a la región del Biobío. Por cuarta vez se reagendó la preparación de juicio oral en el caso Lencería, y ahora la Fiscalía quitó la opción de juicio abreviado para todos los acusados. Christopher Espinosa tiene el informe.
4: El Ministerio Público retiró en audiencia la posibilidad de que los imputados en la arista Lencería del caso Convenios accedan a un juicio abreviado, pese a que se les había presentado la oportunidad anteriormente. Así quedó de manifiesto en la exposición que hace ante el estrado el fiscal actual de la causa, Julián Muñoz.
5: Así que le pregunto, señor fiscal, si tiene la disposición del ente persecutor de aquello para que fijemos derechamente, previo, una audiencia.
20: Su señoría, no es viable llevar adelante un procedimiento abreviado con los imputados acusados en esta causa respecto de quien está vigente la imputación fiscal.
5: Bien, déjese la constancia que el Ministerio Público manifiesta que no ofertará abreviado a ninguno de los acusados.
4: Pese a que a todos se les había ofrecido antes de la audiencia, la fiscalía igual lo retiró. Camila Polizzi, principal imputada en la arista Lencería, así reaccionó.
24: Está reprogramada la audiencia para el 25 de agosto. Una cosa a la vez. Primero, estoy terminando, quiero estar bien. En eso es mi defensa y en lo que se viene. Son películas y cosas que están ahí en carpeta, pero todavía por ahora, como les digo, estoy concertada en lo que es este tema, este proceso judicial, y después cerrarlo de la mejor manera. Por ahora no es nada. Es parte de lo que ha sido todo este proceso. Ya vamos a llegar a 3 años de audiencias y esperamos que se resuelva pronto.
4: Esto se da en el marco de la audiencia de preparación de juicio oral que tuvo que ser reagendada debido al complejo estado de salud en que se encuentra el ex administrador regional Rodrigo Martínez, quien sufrió un infarto cerebral. Así lo manifiesta Waldo Ortega, su abogado.
25: Que la situación de don Rodrigo todavía es una situación que está en evolución. Inicialmente nosotros propusimos una cautela de garantías porque él tiene derecho a estar en la preparación de juicio oral. Fuimos oídos por el tribunal y el tribunal decidió una audiencia para efectos de verificar la posibilidad, bueno, de que él esté en condiciones de continuar adelante. Nosotros, por el bien de Rodrigo, por el bien de su familia, esperamos que sea así. A nosotros nunca se nos ha contactado para esa situación. Rodrigo, en comparación con otros imputados, es el que tiene menos imputaciones, por así decirlo. Pero curiosamente no hemos recibido absolutamente ninguna comunicación de parte del Ministerio Público.
4: Al no encontrarse en condiciones, la audiencia de preparación de juicio oral fue reagendada por cuarta vez para el próximo 25 de agosto.
0: Cerramos en la región de la Araucanía. Hay información relacionada con trabajadores forestales. Claudio Arévalo tiene el informe.
26: Un grupo de sujetos encapuchados y armados perpetró un robo con intimidación al interior del Fundo Deuco de propiedad de Forestal Arauco, ubicado en la ruta R-230 en la comuna de Angol. De acuerdo a los antecedentes entregados por la Fiscalía, una camioneta de la empresa Renacer Servicios Forestales, que trasladaba a 5 trabajadores, fue interceptada de frente por otro vehículo, desde donde se bajaron sujetos fuertemente armados y obligaron a los trabajadores a permanecer en el suelo. Luego descargaron las plantas de pino que transportaba la camioneta, sustrajeron las radios de comunicación y el sistema GPS para huir con el vehículo con rumbo desconocido. El seremi de Seguridad Pública de la Araucanía, Luis Calderón, señaló que las diligencias están en curso y se está trabajando coordinadamente con la Fiscalía y ambas policías.
1: Y si bien es cierto, el GPS y las cámaras fueron deshabilitadas, se están haciendo toda y cada una de las averiguaciones, principalmente con los testigos y víctimas para su identificación y que entreguen buenos antecedentes para la investigación. Podríamos presumir que sí, dado que retiran dos elementos tecnológicos indispensables para nosotros, como son las cámaras y el GPS.
26: Por su parte, René Muñoz, gerente de la Asociación de Contratistas Forestales, junto con lamentar lo ocurrido, aseveró que intervenir, por ejemplo, la comunidad mapuche de Temucuicui no basta para bajar los niveles de violencia en la zona.
2: Muestra ya un poco de desidia del Estado en función de solucionar un grave problema de seguridad que mantenemos hace tanto tiempo. El sector forestal ya lo hemos manifestado que no basta con que se hagan intervenciones en determinadas comunidades, sino que aquí lo que se requiere es una acción frontal del Estado para atacar el terrorismo y la violencia.
26: De inmediato se montó un amplio despliegue policial en el lugar con apoyo de personal militar. Sin embargo, no fue posible dar con el paradero de los responsables de este hecho de violencia que no dejó personas lesionadas. Ninguna orgánica se atribuyó este asalto.
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1: Son las 6 de la mañana, 59 minutos.

0: Son las 7 de la mañana, un minuto.
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1: Son las 7 de la mañana, 28 minutos.
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1: Son las 7 de la mañana, 29 minutos.
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1: Son las 7 de la mañana, 30 minutos.
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Son las 7 de la mañana, 48 minutos. 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

0: Son las 8 de la mañana, 3 minutos.
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1: Son las 8 de la mañana, 12 minutos.

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0: Son las 8 de la mañana, 24 minutos.
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0: Son las 8 de la mañana, 29 minutos.
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0: Son las 8 de la mañana, 30 minutos.
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1: Son las 8 de la mañana, 42 minutos.
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3: Son las 8 de la mañana, 59 minutos.
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6: Fact-checking cuenta pública de 2026. Verificación respalda gestión fiscal, pero detecta impresiones en seguridad, desempleo y listas de espera. Con estricta fiscalización y claves de seguridad, ya se vive una nueva versión del Cyber Day en Chile. Presidente José Antonio Kast firma proyecto que busca crear el registro único de vándalos e incivilidades.
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6: Hola, ¿cómo están? Les saluda Federico Molina, conductor de CNN Chile, y les doy la bienvenida a esta nueva edición de noticias junto a radios regionales. El Cyber Day 2026 comenzó y el CERNAC se encuentra activo frente a reclamos por precios y despachos. Para evitar fraudes, los especialistas se recomiendan verificar los sitios oficiales. María Belén Araya con el informe.
7: Hasta el miércoles 3 de junio se realizará el Cyber Day 2026, evento que reúne a más de 570 marcas oficiales. El organismo recordó que las compras online tienen el mismo derecho que las presenciales, destacando la garantía legal de 6 meses ante fallas y el derecho a retracto de 10 días. Ante el alto flujo de transacciones, el CERNAC desplegó un plan de fiscalización digital a nivel nacional para monitorear plazos de entrega y precios, registrando ya 32 reclamos iniciales por la publicidad engañosa y manipulación de valores. Así lo señaló la directora nacional de CERNAC, Carolina González.
8: Por eso, como CERNAC, estaremos presentes, desplegados con fiscalizaciones digitales a nivel nacional para resguardar los derechos de los consumidores. Vamos a monitorear especialmente la llamada última milla, porque las personas tienen derecho a saber todo lo relacionado a sus despachos y que todo lo prometido se cumpla. Tras un primer reporte de reclamos, CERNAC ha recibido un total de 32 quejas por parte de consumidores, de los cuales 19 corresponden a empresas oficiales adheridas al Cyber, donde se apunta a publicidad engañosa y manipulación de precios.
7: Para evitar caer en ofertas engañosas o problemas con los envíos, Juan Ignacio Contardo, docente de la Facultad de Derecho UDD, aconseja mantener la calma y revisar con lupa cada detalle antes de pagar. Al respecto, el académico enfatizó.
9: El consumidor debe observar todas las características de los productos que se están comprando, incluso su descuento. En el marco del Cyber Day, no todos los productos que ofrece un vendedor están con descuento y por lo tanto se hace necesario que el consumidor pueda ver bien cuáles son las páginas web o a través del celular y cuáles son las condiciones a través de las cuales se va a efectuar la compra. Asimismo, también es importante tener en consideración que dado el alto volumen de ventas que se realizan en estas fechas, los despachos no siempre son tan oportunos como en un estado de normalidad.
7: Asimismo, ante el aumento de fraudes y estafas digitales en estas fechas, los expertos recomiendan comprar solo en sitios oficiales, ignorar enlaces sospechosos por mensajes y activar alertas bancarias. En caso de enfrentar incumplimientos con los despachos, falta de stock o problemas en las devoluciones, los usuarios pueden respaldar su caso con fotografías

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3: Lo que le pasa a Santiago no le pasa a Chile. ¿Qué pasa en Viña del Mar?
4: Un viñamarino de 75 años diagnosticado con amiloidosis por transtiterina necesita con urgencia Tafamidis, medicamento que cuesta más de 13 millones de pesos mensuales. Su familia acusa dificultades para acceder al tratamiento y atención especializada.
3: Calama.
4: Fue dado de alta el estudiante del Liceo Radamiro Tomic, que permaneció en riesgo vital tras una agresión escolar. Renato continuará su recuperación en Calama con seguimiento médico, apoyo psicológico y acompañamiento especializado junto a su familia.
3: San Carlos.
4: Una nueva ronda de impacto de carabineros dejó 2 detenidos. El operativo incluyó 257 controles de identidad, 168 controles vehiculares, fiscalizaciones a locales comerciales y 19 infracciones de tránsito.
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4: Junto a la cuenta pública 2026, el CNN Chile y la Universidad de los Andes realizaron un fact-checking a la alocución del presidente, que ratificó el cumplimiento de cifras económicas del gobierno. No obstante, el análisis también detectó imprecisiones metodológicas en los balances presidenciales sobre delincuencia, desempleo y listas de espera. Daniela Pérez nos cuenta más en el siguiente informe.
6: Tras la primera cuenta pública del presidente José Antonio Kast, se llevó a cabo un proceso de fact-checking realizado entre CNN Chile y la Universidad de los Andes, la que mostró un balance mixto respecto a la precisión de los anuncios realizados por el mandatario. El presidente centró gran parte de su discurso en materias económicas, de infraestructura y de salud pública. En el ámbito económico y de gestión interna, las afirmaciones del jefe de Estado resultaron ser mayoritariamente verdaderas. De hecho, se ratificó que el año 2025 cerró con un déficit estructural del 3,7% del PIB y que su administración implementó medidas de contención fiscal que significaron un ahorro de 1.3 billones de pesos. Asimismo, en materia de inversión y obras públicas, se validó el ingreso de proyectos por más de 22 mil millones de dólares al sistema de evaluación de impacto ambiental, el destrabe de 7 mil millones de dólares mediante el Comité de Ministros y el trazado de la futura línea 9 del metro. Por el contrario, el ejercicio de verificación calificó como imprecisas las declaraciones presidenciales relativas a seguridad y empleo debido a la falta de concordancia con las series estadísticas del Estado. Aunque Kast apuntó a una baja preliminar en los homicidios, con 378 víctimas frente a los 444 del año anterior, se constató que no existen reportes públicos actualizados para realizar una comparación exacta a esa fecha. Del mismo modo, su afirmación de que el país acumula 40 meses consecutivos con un desempleo sobre el 8% fue desmentida por los datos del Instituto Nacional de Estadísticas, que muestran trimestres móviles inferiores a esa cifra dentro del periodo mencionado. Finalmente, el área de la salud pública también concentró observaciones por falta de rigurosidad en el manejo de datos estadísticos. El mandatario aseguró que el cáncer causa una de cada 4 muertes en el país y que la mitad de los 60.000 diagnosticados anualmente no sobrevive. Enunciado tildado de impreciso al vincular de forma lineal la incidencia y la mortalidad anual de distintos grupos de personas. De igual forma, su aseveración de haber contactado al 99% de las personas en listas de espera oncológicas fue catalogada inicialmente como imprecisa por no verse reflejada en los informes del MINSAL. Aunque la cartera aclaró posteriormente que el Ejecutivo había adelantado de forma interna los datos de un balance que aún no es de conocimiento público.
4: La evasión del pago de tarifas en el transporte público tendrá nuevas consecuencias en todo el país tras la aprobación de la ley que fortalece la fiscalización. Crea restricciones para los infractores y establece sanciones que podrían afectar distintos trámites y beneficios. Ornella Mellado con el informe.
7: La nueva ley número 20.

0: 21.816 endurece las sanciones contra la evasión en el transporte público en todas las regiones del país, incorporando nuevas facultades de fiscalización y castigo para quienes no paguen su pasaje en buses y otros servicios de transporte pagado. Entre las medidas, se establece que los pasajeros deberán ingresar por la puerta delantera de los buses, salvo excepciones autorizadas, por lo que quienes suban por accesos no habilitados podrán ser considerados evasores y enfrentar el cobro de una tarifa recargada o la obligación de abandonar el vehículo. El ingeniero en transporte Ariel López, en conversación con Chilevisión, cuestionó la forma en que se busca aplicar la normativa.
1: El transporte público lo usan mayoritariamente personas que dependen de él todos los días. Si no se distingue entre la evasión ocasional, la vulnerabilidad económica, la reincidencia y el fraude organizado, la sanción puede terminar siendo socialmente regresiva y totalmente desproporcionada.
0: La normativa también crea restricciones para quienes sean incorporados al registro de pasajeros infractores, entre ellas la imposibilidad de comprar entradas o ingresar a partidos del fútbol profesional, además del rechazo a solicitudes o renovaciones de pasaporte mientras mantenga una inscripción vigente. La ley además refuerza la fiscalización del uso indebido de beneficios tarifarios, como rebajas o gratuidades. En caso de infracción, los beneficios podrán ser suspendidos entre 1 y 2 años, una vez que se registren reincidencias en el sistema de control establecido por la autoridad.
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4: Tras anunciar la iniciativa durante su cuenta pública, el presidente José Antonio Kast firmó el proyecto de ley que busca crear el Registro Único de Vándalos e Incivilidades, iniciativa que contempla restricciones en el acceso a beneficios sociales. De esto nos da cuenta Paulette Herrera en la siguiente nota.
5: Tras anunciarlo durante su cuenta pública, el presidente José Antonio Kast firmó el proyecto que busca crear el Registro Único de Vándalos e Incivilidades, una iniciativa que busca sancionar a personas condenadas por delitos que afecten el orden público y la convivencia ciudadana. Según explicó el mandatario, el registro incluirá a quienes hayan sido condenados por conductas como agresiones a carabineros o personal de salud, tráfico de drogas, daños a monumentos nacionales y retención del transporte público, entre otros delitos.
6: Tenemos que ordenar la vida en sociedad. Si alguien se da la libertad para quemar un bus, eso no solamente tiene que tener una sanción penal, sino que también tiene que tener una sanción de la sociedad. Si alguien está dispuesto a destruir un bien nacional de uso público, un monumento de la nación, tendrá que pagar con la sanción que corresponda, pero tampoco se puede beneficiar del trabajo de todos los chilenos para después postular a un beneficio estudiantil, a un beneficio de pensiones. Tendrá que pensarlo dos veces antes de lanzar un joven una bomba Molotov. Tendrá que pensarlo dos veces alguien que quiera ir a rayar o destruir un monumento nacional.
5: Quienes figuren en este listado podrían perder beneficios sociales, como la gratuidad en la educación, la pensión garantizada universal o subsidios estatales. La propuesta también contempla a personas sancionadas por incivilidades, es decir, faltas como rayados, daños al mobiliario público o consumo de alcohol y drogas en la vía pública. En estos casos, las restricciones serían de menor alcance, aunque igualmente considerarían limitaciones en determinados beneficios. El proyecto toma como referencia mecanismos ya existentes, como el registro de inhabilidades para trabajar con menores y el registro nacional de deudores de pensiones de alimentos. La propuesta había sido planteada por Kast durante la campaña presidencial y ahora es enviada al Congreso para iniciar su tramitación legislativa.
3: ¿Qué le pasa a Santiago? 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
4: La alcaldesa Camila Nieto manifestó su decepción tras la cuenta pública presidencial, señalando que no hubo anuncios para el hospital Carlos Van Buren o los ascensores de la comuna. valoró la expansión portuaria, pero pidió mayor compromiso con la comuna.
3: Chillán.
4: La profesora Yesenia Méndez de la Escuela Juana en Madrid a Solas fue seleccionada entre los 8 finalistas nacionales del Premio Profesores Excepcionales 2026. Su proyecto Comunidades que Cuidan promueve la convivencia escolar y bienestar socioemocional.
3: Concepción.
4: SENAPRED declaró alerta temprana preventiva por un evento meteorológico previsto para el miércoles. La Dirección Meteorológica anticipa precipitaciones intensas en un corto periodo de tiempo en la capital regional

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2: La primera semana de junio comenzará con dos sistemas frontales que afectarán a la zona centro-sur del país. Las precipitaciones y rachas de viento se concentrarán principalmente en las regiones del Biobío y los Ríos, con mayor intensidad hacia mediados de semana. Más en el siguiente informe.
3: Junio comenzó con el pronóstico de dos sistemas frontales. El primero ingresó la mañana de este lunes a la zona centro-sur del país y dejará rachas de viento de hasta 50 kilómetros por hora en la provincia de Arauco y precipitaciones desde la tarde en sectores del Biobío, la Araucanía y los Ríos. Las lluvias asociadas a este evento se extenderían hasta la mañana del martes. Un segundo sistema frontal llegaría durante la madrugada del miércoles 3 de junio. Los especialistas anticipan que podría generar precipitaciones más abundantes que las registradas en los días previos, afectando principalmente desde los Ríos hasta el sur de Ñuble. Las proyecciones indican que este segundo frente tendría como límite norte la región del Biobío. Posteriormente, las altas presiones favorecerían a una pausa en las lluvias en la zona centro-sur, al menos hasta la semana del 8 de junio.
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1: Curaco de Vélez.
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2: Una investigación publicada por The Lancet reveló que cerca de 1.200 millones de personas viven actualmente con un trastorno de salud mental, una cifra que prácticamente se ha duplicado en las últimas 3 décadas. Saludamos a Miranda Aspe, quien nos cuenta más en el siguiente informe.
4: Hola a todos y todas, ¿cómo están? Hoy nos volvemos a encontrar en esta conversación sobre ciencia y salud mental. Y esta vez con una cifra que da cuenta de la magnitud de un fenómeno global. Y es que cerca de 1.200 millones de personas viven hoy con algún trastorno mental o psiquiátrico. Es decir, aproximadamente 1 de cada 7 personas en el mundo. Los datos son de una nueva investigación publicada en The Lancet, que además revela que esta cifra prácticamente se ha duplicado en los últimos 30 años, impulsada principalmente por el aumento de los trastornos de ansiedad y de depresión. Para entender qué hay detrás de estos números y qué nos dicen sobre la forma en que estamos viviendo, conversamos con Jaime Silva, director del Instituto de Bienestar Socioemocional de la Universidad del Desarrollo.
5: Una cifra que casi se ha duplicado en 30 años por el aumento especialmente de la ansiedad y la depresión, ¿ya? Y en este sentido, bueno, es importante recordar que los problemas de salud mental están causados por múltiples razones. Concurren aquí factores genéticos, neurobiológicos, traumáticos y socioeconómicos. Y también parte de esta alza se refleja producto de una mejor detección y también que hay menos estigma para los problemas de salud mental.
4: El estudio identifica múltiples factores asociados a este aumento, entre ellos la pobreza, los conflictos armados, los desastres naturales, las secuelas de la pandemia, la precariedad laboral y las dificultades para acceder a vivienda. También aparecen diferencias importantes entre hombres y mujeres, además de un grupo particularmente vulnerable, los adolescentes. El psicólogo Jaime Silva nos explica más.
5: La adolescencia concentra una crisis porque ahí es cuando las personas aprenden y desarrollan estas habilidades de conectar unos con otros y encontrar una manera adaptativa de hacerlo. Y entonces los adolescentes hoy día se están desarrollando en un mundo muy sobreestimulado, pero muy poco contenedor también. Esto ha ido fragilizando nuestra capacidad de desarrollar una buena resiliencia y una buena capacidad, por ejemplo, de regulación emocional.
4: Pero más allá de las causas específicas, el especialista de la Universidad del Desarrollo plantea que existe un elemento común que atraviesa muchos de estos problemas: el deterioro de los vínculos y de las formas en que nos relacionamos. Por ejemplo, la soledad, la incertidumbre y la sensación de desconexión aparecen cada vez con más frecuencia en distintos estudios sobre bienestar. Y aunque los trastornos mentales tienen causas biológicas, psicológicas y sociales, la evidencia muestra que las relaciones humanas siguen siendo un factor clave para proteger nuestra salud mental. Profundizamos también en este tema con el director del Instituto de Bienestar Socioemocional de la Universidad del Desarrollo.
5: La oferta individual, con todo, atiende solo una parte del problema colectivo. Entonces, si el malestar que estamos observando señala de alguna manera que hay un entorno que dificulta los vínculos seguros y la salud relacional, la política más potente reconstruye las condiciones de vida en común. Cómo nos conectamos y cómo nos relacionamos unos con otros tiene que estar puesto al centro de lo que vamos a hacer como sociedad.
4: Actualmente, solo una pequeña proporción de quienes viven con depresión mayor recibe la atención adecuada. Por eso es que los expertos coinciden en que enfrentar esta realidad requiere más recursos para salud mental, pero también fortalecer las comunidades, las redes de apoyo y las condiciones que permiten construir relaciones significativas a lo largo de la vida. Porque detrás de los 1.200 millones de diagnósticos hay algo más que solo síntomas o estadísticas. Hay una estructura de base y una pregunta sobre la sociedad que estamos construyendo. Y quizás uno de los mensajes más importantes que se pueden sacar luego de esta investigación es que cuidar la salud mental no depende únicamente de lo que ocurre dentro de cada persona, no es un factor individual, sino también es algo colectivo. Es también depende de la calidad de los vínculos que somos capaces de crear y también sostener entre todos. Para profundizar en temas como este de salud mental, pueden seguir la programación de Sanamente todos los sábados por las pantallas de CNN Chile, además de revisar nuestro contenido en las plataformas digitales.
2: Gracias, Miranda. Nos encontramos en una próxima ocasión.
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2: Ya comenzó la inscripción para la PAES regular 2026, el proceso que estará disponible hasta el 23 de julio y que debe realizarse a través de la plataforma de DEMRE.cl. Pueden inscribirse estudiantes que actualmente cursan cuarto medio y también personas que ya hayan egresado de enseñanza media. El valor de la inscripción dependerá de la cantidad de pruebas elegidas. La PAES regular se aplicará a fin de año y forma parte del proceso de admisión universitaria 2027. Las autoridades se recomendaron realizar la inscripción con anticipación y revisar cuidadosamente la información antes de confirmar el trámite. Y acá termina el resumen informativo. Nos volvemos a encontrar en un rato con más información, así que no se separe de nuestra transmisión y que estén muy bien.
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9: Son las 9 de la mañana, 29 minutos.
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10: Son las 9 de la mañana, 59 minutos.
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0: Hola, ¿qué tal? Muy buenos días, ¿cómo están? Un gusto saludarles, como siempre, a través del 96.7, tu radio femenina FM de Concepción para Chile y el mundo. Hola, Sergito, lo tenemos en los controles. ¿Despertó mi niño?
1: Sí, desperté ya. Buen día.
0: ¿Cómo estamos?
1: Muy bien.
0: Bien. ¿Llueve o no llueve?
1: Sí, está como que quiere y no quiere.
0: Y que no quiere. Eso parece una cueca, ¿eh?
1: Claro.
0: Como que quiere y no quiere. Ya está. Martes 2 de junio de este 2026, saludamos a los amigos de nombre Erasmo. Qué lindo nombre, Erasmo.
1: Erasmo Carlos.
0: Erasmo Carlos. Lo vamos a poner en pauta durante la mañana.
1: Arturo Erasmo Vidal también.
0: ¿En serio?
1: ¿En serio?
0: ¿El futbolista?
1: El King.
0: El... Ya de King, como que se te movió la corona un poco,
1: bueno.
0: ¿Ya? Bueno, a los Erasmo, muchísimas felicidades, que tengan un excelente día. ¿Estamos listos, preparados?
1: Preparados.

Así comenzamos con harto ritmo en este día martes. 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Vamos a revisar informaciones que vienen en Diario El Sur en sus titulares. CAST anuncia creación de registro de vándalos y nuevo bono familiar de 30 mil pesos. Presidente concretó su primera cuenta pública ante el Congreso. El jefe de Estado abordó una serie de medidas a concretar en ámbitos como la seguridad, empleo, política y familia. Dijo que impulsará cambios a la ley indígena, fusión de ministerios y que avance la ley de sala cuna universal. Discurso duró 2 horas y media. Las reacciones entre el oficialismo y la oposición dieron paso a un notorio contrapunto. Mientras los partidos que apoyan a CAS destacaron el tono del mensaje, en el otro extremo criticaron su indolencia y desconexión con la realidad. Otra noticia dice, en Junaev estamos entregando el mismo servicio. El director nacional del organismo, Fernando Peña, aseguró que solo se realizan ahorros menores. También les contamos, congresistas locales mantienen división por reformas. Diputados y senadores reaccionaron con matices a proyectos anunciados, mientras desde el oficialismo aseguraron que hay una hoja de ruta clara para los próximos 4 años, la oposición cuestionó el real impacto que tendrá el proyecto de ley de reconstrucción nacional que continuará su tramitación. Sector productivo apunta a concretar acciones urgentes, crecimiento económico y empleo en el discurso. Organizaciones empresariales y de los distintos gremios presentes en la región valoraron medidas para el desarrollo del país, pero a la espera de que se concreten los resultados. Gobernador y alcaldes evalúan acotadas menciones regionales. Si bien las autoridades locales destacaron las temáticas abordadas, hubo diferencia por ausencia del Bío Bío. Estas y otras noticias en Diario El Sur.

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1: Se necesita personal cortador de ropa, operario, operaria para confección de ropa, para taller de confecciones, con experiencia, idealmente en ropa escolar y ropa industrial. Taller en Talcahuano. Buen ambiente de trabajo. Interesadas, comunicarse al más 56 93 274 3800. 93 274 3800. Se necesita maestra de cocina con experiencia para local comercial en Concepción Centro. Comunicarse al 99 390 72 78. 99 390 72 78. Se necesitan maestros con conocimientos básicos y experiencia en canalizaciones eléctricas. Trabajo en equipo bajo supervisión directa de capataz o supervisor. Conocimiento de herramientas manuales y eléctricas. Disposición para trabajar en terreno y cumplir normas de seguridad. Comunicarse al más 5699-528-6946. 99-528-6946. Empresa de servicio requiere un técnico o técnica instrumentista o eléctrico para mantención de equipos de terreno, tanto en la verificación, análisis, chequeo de funcionamiento y certificación de operatividad. Deberá tener conocimientos básicos de medición eléctrica y uso de equipos de calibración de procesos. Un año de experiencia. Enviar antecedentes técnico.octava@gmail.com. técnico.octava@gmail.com. Se necesita peoneta para mueblería. Presentarse en Rengo 823, en Concepción, entre calle Carrera y Heras. Peoneta para mueblería en Rengo 823. Se necesita persona que quiera trabajar en cafetería, sector Higueras, Talcahuano, persona responsable, horario de 7:30 de la mañana, 3:30 de la tarde. Verdaderas interesadas, comunicarse con señora Natalie en el 97-284-1523. 97-284-1523, en ese fono después de las 15:30 horas.

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7: Son las 10 de la mañana, 30 minutos.
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10 de la mañana con 36 minutos, estás en sintonía de tu radio femenina en este día martes, 2 de junio, comenzando el sexto mes de este año. ¿Tienes ventanas de PVC o aluminio que ya necesitan mantención? 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Tras la primera cuenta pública del presidente José Antonio Kast, el fiscal nacional Ángel Valencia y los máximos jefes de las policías manifestaron su respaldo a los anuncios legislativos y administrativos en materia de seguridad. Los proyectos que durante la tarde fueron firmados por el mandatario en una ceremonia en el Palacio de Cerro Castillo buscan enfrentar la crisis delictiva con medidas que incluyen un registro nacional de vándalos, planes de retorno migratorio y una ampliación de las facultades policiales en caso de flagrancia. Durante su discurso ante el Congreso Pleno, el presidente Kast subrayó la urgencia de la situación, revelando que al 31 de marzo se registraron 378 víctimas de homicidio en el país. Es una cifra muy alta. El año pasado, a la misma fecha, habían sido 444, una cifra demasiado alta y sigue siendo muy alta y necesitamos que la seguridad cambie, enfatizó el jefe de Estado. Uno de los puntos más celebrados por el fiscal nacional es la extensión del periodo de flagrancia y el aumento de atribuciones para Carabinero y la Policía de Investigaciones PDI. Al respecto, Valencia señaló que todas las semanas leemos cartas de víctimas que se lamentan por la burocracia de la reacción de las policías y la fiscalía ante delitos de carácter común. Eso no es razonable. Ningún país democrático que combate eficazmente al delito funciona de esa manera. Por supuesto, no vamos a perder la dirección exclusiva de la investigación, pero la idea es que las policías tengan más atribuciones de actuación autónoma. Por su parte, el general director de Carabineros, Marcelo Araya, afirmó que la estrategia de seguridad del gobierno es absolutamente viable. Cuando uno quiere vivir en paz, en tranquilidad, también quiere desplazarse en un ambiente que sea grato. Yo creo que todos tenemos que ver y aspirar a lo que es realmente el bien común. Y para eso también tenemos que poner esfuerzo, no solamente Carabineros y la Policía de Investigaciones en esto, apeló la máxima autoridad de Carabinero. En la misma línea, el director general de la PDI, Eduardo Serna, expresó: toda norma es viable. Si está la norma, va a estar la forma, la parametrización y los mecanismos para poder aplicarla. Yo tengo plena convicción. En lo personal, me siento orgulloso de ser director y conozco las capacidades de todos mis detectives y agentes policiales, así que para cualquier desafío estamos capacitados. Así es entonces, referente ayer en la cuenta pública, Fiscal Nacional, Carabinero y PDI respaldando los anuncios en seguridad.

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0: Ha fallecido Raúl Fernando Lagos Espinosa, que en paz descanse. Sus funerales se efectúan el día de hoy en la ciudad de Lexington, Kentucky, Estados Unidos. Ha fallecido también Patricio Quinteros Proboste, que en paz descanse. Sus funerales se efectuaron privadamente en el Parque del Sendero.
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1: 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Son las 11 de la mañana. 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

0: y viceversa.
1: Qué bien.
0: Qué bien. 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Hoy le cuento que en un día como hoy, la primera vez que la marcha nupcial sonó en una boda. La historia de su autor y la princesa que la popularizó. Ahí está. Uy, a uno les da como urticaria escuchar.
1: Me dio un tritón.
0: Le dieron tres tiritones. La va a poner así como... Bueno, fue compuesta por Félix Mendelssohn en 1842 para la obra de teatro Sueño de una noche de verano de William Shakespeare. Y el 2 de junio de ese año fue usada por primera vez en la ceremonia de Dorothy Carew y Tom Daniel en Gran Bretaña. Y érase una vez, un 2 de junio de 1847, algo nervioso, en una pequeña iglesia de Tiverton, en Inglaterra, un joven organista tomó una decisión que nadie consideró trascendente en aquel momento, pero que él sabía que sería importante para la posteridad. Mientras Dorothy y Tom, una pareja de la región, celebraba su boda, Samuel Ray tocó una adaptación de la marcha nupcial de Félix Mendelssohn, esa obra escrita en 1842 como parte de la música, como les decía, de la obra de William Shakespeare. Bueno, esa primera interpretación pasó prácticamente inadvertida. Durante años, la Iglesia de Inglaterra mantuvo su resistencia a incorporar música de origen teatral en sus ceremonias, y aquella iniciativa quedó reducida a una curiosa anécdota local que fue olvidada fuera de los límites de la parroquia. La verdadera popularidad, amigos y amigas, de esta composición llegó un 25 de enero de 1858, gracias a una boda de la realeza británica. La princesa Victoria, hija mayor de la reina Victoria, seleccionó personalmente la obra de Mendelssohn como música de salida para su matrimonio con el príncipe Federico Guillermo de Prusia. Las repercusiones de este enlace real hicieron que la partitura recorriera todo el continente, haciendo una tradición que esa pieza sea la celebración del flamante matrimonio. De ahí viene entonces la marcha nupcial. ¿Qué les parece a ustedes?
1: Es plata pa' pan.
0: Plata pa' pan. Plata pa' pan. Mucha plata, papá.
1: Uy, harta.
0: Oye, claro, muchos ocupaban esta, utilizaban la marcha nupcial, ¿cierto?, para entrar a la iglesia y después salir y todo. Actualmente
1: pocas
0: las parejas
1: veces se usa.
0: Sí, están ocupando ya no, ya. Otro tipo de canciones.
1: Música
0: mira,
1: ad hoc para
0: está,
1: ellos.
0: Claro, están ocupando mucho la canción de Elvis Presley, esa... Tan, tan. Ay, ahora se me olvidó.
1: ¿Pero cómo?
0: No. Yeah. Ay, pero es una muy.
1: Sí, esa toda la razón.
0: Falling in love with you.
1: Oiga, hay una canción de Ed Sheeran también.
0: ¿Ya?
1: Perfect.
0: También. Están usando mucho muchas canciones temas. Que a ellos los identifiquen y todo eso. Pero la marcha nupcial es la marcha nupcial, eso. ¿No es cierto?
1: Sí.
0: Ya está.

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2: Esta semana conocemos este trabajo póstumo de los Enanitos Verdes junto a Beto Cuevas. Mejor no hablemos de amor.

0: La guitarra de Felipe Staiti, ahí en todo su esplendor. 11 de la mañana con 19 minutos. 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A esta hora tenemos un lindo saludo para una estupenda, linda auditora. No voy a decir vieja auditora ni antigua auditora, pero de que lo es, lo es.
1: De las auditoras con mayúsculas.
0: Pero claro, mucho tiempo sintonizándonos con Mabel. Siempre estamos ahí en su casa. Es para los aniversarios matrimonio de sus papás, de cuando nacieron los mellizos, en fin, tanto tiempo. Y ahora el hogar de Mabel se llena de una luz increíble, porque ha nacido una hermosa niñita. Bienvenida a este loco pero hermoso mundo, Colomba Isabela. Oye, qué lindo nombre. Colomba Isabela, saludo cariñoso para sus padres Nicolás y Génesis, que deben estar, pero yo felices, como lo deben estar también las abuelitas Mabel y Rosita.
1: Con su bendición.
0: Abuelo, ¿sí? Ernesto, uh-huh. Los vienen siendo, a ver, tíos. Jürgen y Nicolás, y todo el familión que es grande, ¿eh? El familión de la Mabel es grande. Estaríamos aquí harto rato, pero lo importante es darle la bienvenida a este mundo, a Colomba Isabela. Esperemos que la bebita esté perfectamente, que también Génesis, su mamita, se encuentre bien, todo haya salido perfecto. Así que un saludo cariñoso desde Radio Femenina para esta hermosa familia. Les regalamos este tema.

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8: Son las 11 de la mañana, 29 minutos.
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Te estamos acompañando aquí en Femenina cuando son las 11:34. 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Hay un sonido que es este. El sonido de Commodores es un legendario grupo estadounidense de funk, soul and rhythm and blues, formado el año 1968 en el Instituto Tuskegee, Alabama. Alcanzaron la fama mundial en los años 70 y 80 bajo el sello Motown, destacando por su exitosa etapa liderada por el cantante y compositor Lionel Richie. ¡Qué bueno de Commodores! Pero tenemos una mala noticia. Hoy se despide a Ronald Lapreed, el bajista de la alineación clásica de The Commodores, que fallece a los 75 años de edad. Su música sigue siendo la banda sonora de generaciones enteras. Aquí en Femenina, entonces, homenajeamos al bajista de The Commodores con este tema musical.

Se vende colchón Rosen de plaza y media en muy buen estado, 80.000 pesos. Interesados, comunicarse al 94-944-1997. Colchón de plaza y media en 80.000 pesos. 94-944-1997. Se vende par de zapatos de seguridad, café, número 43, caña alta. Comunicarse con Sergio en el más 56-94-190-9180. Se arrienda parcela para antenas telefónicas. Comunicarse al 98-544-8512. 98-544-8512. Se vende lavadora en 10.000 pesos. Está en buen estado. Se vende solo porque no hay espacio. Comunicarse al 99-645-0297. 99-645-0297. Y se vende moto triciclo de paseo para adulto mayor en 550.000 pesos, muy poco uso, valor conversable. Comunicarse al 99-792-1650. 99-792-1650.

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11: Son las 11 de la mañana, 59 minutos.

siempre nuestra página de Folklore. Cuando ya es mediodía en Chile, más dos minutitos, 12 horas con dos minutos. 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El calendario de partidos por la fase de grupos del Mundial de Fútbol 2026. Ya se encuentran definidos los primeros cruces que tendrán las 48 selecciones participantes en la cita global. El próximo jueves 11 de junio se abrirá la acción

0: indicadores económicos.
1: Valor de la unidad de fomento, 40.644 pesos 55 centavos. Índice valor promedio IVP, 41.827 pesos 41 centavos. El dólar se cotiza hoy en 892 pesos 91 centavos. La unidad tributaria mensual tiene un valor de 71.506 pesos. El IPC de abril, 1,3%.

0: 12 horas con 16 minutos aquí en Femenina. 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Saben que hay un médico que se retira, uno de los pediatras más queridos en Viña del Mar, vivió su último día laboral en el Hospital Frique. Se hizo viral porque lo despidieron con aplausos, abrazos y llanto. Siempre traté, dijo, de ponerme en el lugar de la familia. El pasillo del servicio médico quirúrgico pediátrico del Hospital Gustavo Frique parecía el epicentro de una fiesta de Año Nuevo, con globos, con aplauso, con chaya, un trencito humano espontáneo, varios funcionarios ahí despidiendo con su delantal blanco. Ahí estaba, y su sonrisa ancha, el doctor Rafael Ruiz, de 68 años, caminaba emocionado, estirando los brazo. El festejo fue por su último marcaje tras 36 años de impecable trayectoria en salud pública de la región de Valparaíso. Es un orgullo, decían, destacar su trayectoria. El doctor es muy querido por todos, deja un legado en pediatría, un ejemplo para los médicos que siguen esta travesía de llevar adelante la salud pública. Se le preguntó a este médico qué consejo le dejaría a los médicos que están partiendo, y él dijo lo siguiente: les diría que sean honestos, empáticos, que no sean soberbios y que siempre recuerden que tienen al frente una persona que viene a pedir ayuda. Hay que escuchar primero, que no le tengan miedo al servicio público. En los hospitales se aprende permanentemente y se conoce de verdad la realidad de la salud en Chile. Es un muy buen consejo.
1: Bien, ¿eh?
0: Honestos, empáticos. La empatía es tan importante en las personas que trabajan en salud. Un médico empático te hace el día. O sea, si tú vas a un médico porque no te sientes bien.
1: Exactamente.
0: O llevas a algún familiar porque no se siente bien, porque está con dolor. ¿Qué necesitas tú de la otra persona, de este profesional?
1: Empatía. Es la palabra.
0: Es la palabra, perfecta, y lo dijo este médico.
1: No son dioses los
0: médicos.
1: No,
0: pues por supuesto, pero sí es tan importante que un médico se preocupe, te atienda con amabilidad, con que tú notes que eres persona y que te están tratando bien. Eso es tan importante. Más allá de que te van a dar un medicamento, un tratamiento, de salir de ahí y decir, qué médico más encantador, qué rico haber venido, me voy feliz porque me voy con tratamiento y él me trató tan bien, me hizo sentir bien, me hizo sentir persona. Entonces, qué importante lo que dice este pediatra. Dice, ¿se va con pena o feliz? Con sentimiento encontrado, dijo. Fue todo muy emotivo. Dice que por el momento no tiene planes, que va a viajar un tiempo. Una vida dedicada a los pacientes pequeños, porque era pediatra. Imagínate lo que significa más encima ser pediatra.
1: Harta
0: atender
1: paciencia.
0: Niños. En los primeros meses, puro lloriqueo.
1: Eso.
0: Puro lloriqueo. Oye, se ve bonachón. Estoy viendo la foto, esto lo estoy leyendo de las últimas noticias. Aparece todo el personal del Hospital Frique, Gustavo Frique en Valparaíso, y se ve muy bonachón el doctor. Vamos con otro tema musical.

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3: 12 horas, 30 minutos.
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0: 12:34 aquí en Femenina, en este martes 2 de junio, día totalmente otoñal y casi invernal.
1: Pero pasó el frío, ¿sí? ¿Eh? No hace tanto frío.
0: Ay, no sé, no me doy cuenta.
1: Usted anda con una carpa, o sea, una parca, perdón, me equivoqué.
0: ¿Qué parca? Dice que es una carpa.
1: Una parca,
0: insolente.
1: Una parca.
0: Sí, y es harto bonita por lo demás.
1: Bonita, sí,
0: un color malva, súper linda. Es una parca, señora, de estas que me llegan a la rodilla. Ahora me dice que un saco de dormir.
1: No.
0: Ya, es sin manga. Entonces estoy con mi suéter, esto tiene
1: un
0: capuchoncito. Uh-huh. No he sentido frío, estoy bastante bien. Es bien bonita mi carpa, voy a decir. Sí, Sergio, ya espérate nomás. Oye, les cuento que seleccionados del Team para Chile se vacunaron de cara a Valledupar 2026. Son cerca de un centenar de deportistas. El Team para Chile competirá en Valledupar 2026 con 135 deportistas. Isabela Michela, Mauricio Rego, David Pérez y Benjamín Concha, Cartas del Bío Bío, dirán presente en la cita. A poco más de un mes del inicio de estos Juegos para Suramericanos Valledupar, cerca de un centenar de deportistas Team para Chile participaron en una jornada de vacunación preventiva contra la influenza y COVID-19. La actividad, gestionada en conjunto por el Comité Paralímpico de Chile y el Ministerio de Salud, realizada en el Centro de Entrenamiento Paralímpico, tuvo como objetivo reforzar las medidas de protección sanitaria de los seleccionados nacionales que representarán al país en la cita continental programada entre el 2 y el 15 de julio en Colombia, el próximo mes, del 2 al 15 de julio en Colombia. Ahí está Valledupar.
1: Ya, yo pensé que era Brasil.
0: Fíjate, no, es Colombia. Durante la jornada, la subsecretaria de Salud, Alejandra Pizarro, destacó la importancia de acompañar a los deportistas en el proceso previo a la competencia. Por su parte, el presidente del Comité Paralímpico de Chile, Sebastián Villavicencio, valoró la coordinación con el Ministerio de Salud y la relevancia de este tipo de acciones en la etapa final de preparación. Ya entramos en tierra derecha hacia estos Juegos y esta medida preventiva representa un paso fundamental de cara a la competencia. Fíjate, el Team para Chile competirá con una delegación, como les decíamos, de 135 deportistas. Estarán presentes en 12 disciplinas deportivas. Les enviamos todas las buenas vibraciones, que les vaya súper, súper bien. Si pueden volver con medalla, mejor. Y si no, que lo pasen estupendo, que creen lazos ahí sociales con otros deportistas de otros lugares sudamericanos. Así que lo pasen estupendo, es la idea. Y si consiguen algo y pasan sus marcas, mejor.
1: Eso.
0: Vamos con otro tema musical, Sergiño.
1: Vamos con María José Quintanilla.
0: Ya, qué lindo.

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0: María Verónica Ramos, Charles.
1: Cerca andúa. But my baby just like to dance. Qué buen tema.
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1: Oh. 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Y nos vamos. Muchas gracias por la sintonía, la preferencia y la amistad. Nos volvemos a encontrar mañana, si Dios quiere, a las 10 de la mañana. Que tengan una muy buena tarde. Cuídense mucho. Chao, Serginho.

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4: 12 horas, 58 minutos.

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0: Estimados auditores, muy buenas tardes a todos. Estamos comenzando el programa de información política Plaza Independencia, aquí en Femenina, desde el 96.7. Muchas gracias por escucharnos a esta hora de la tarde. Estamos en vivo y en directo, como es habitual, y me encanta comenzar justo a la una en punto de la tarde. Martes 2 de junio, segundo día del sexto mes del año 2026. Hoy día saludamos con mucho cariño a Erasmo. Anunciamos que mañana será el nombre de Maximiliano. Temperatura en Tropiconce, 14.4. Pronóstico cubierto y lluvia, viento moderado. ¿Llueve hasta ahora en punto a la 1:30 segundos en Tropiconce? No, al menos acá en el centro penquista, aquí en calle Vilumilla con Maipú, no llueve hasta ahora, pero el pronóstico hoy y mañana lluvia, según Meteo Chile. ¿A qué nos dedicaremos en esta primera parte del programa Plaza Independencia? Obviamente, ayer no tuvimos programa, estaba hablando su excelencia el presidente José Antonio Kast en la cuenta pública, y hoy dedicaremos la primera parte a reacciones. El diputado Carlos Bianchi, del Sur, independiente, escribió en su cuenta de ex: lo de Kast es inaudito. Da una cuenta pública y no informa al Congreso del proyecto para endeudar al Estado en 6.200 millones de dólares adicionales. Todo para compensar el desequilibrio fiscal que va a provocar su reforma tributaria. Hay opiniones a favor y en contra, obviamente. Hay una opinión en CNN Chile de Yasna Proboste, senadora de la Democracia Cristiana. Espero que el presidente, entre lo que habló ayer y hoy día, haya reflexionado un poquito, que el temblor de esta zona lo sacuda para que digan: necesitamos poner al país en el centro. Ha habido críticas y apoyos, como ocurre siempre en una cuenta pública, realizada por el presidente Kast ayer allá en Pedro Mon sin número. Por ejemplo, el gobernador regional de Valparaíso, don Rodrigo Mundaca, muy famoso, uno de los mejores gobernadores de Chile, calificó la cuenta pública como, según él, decepcionante e ideologizada. Además, criticó la falta de reconocimiento a las consecuencias derivadas del aumento en el precio de los combustibles. El delegado presidencial de Valparaíso, Manuel Millones, valoró el llamado a la unidad realizado por el mandatario durante su discurso. Una de las alcaldesas de esa comuna, precisamente la alcaldesa de Valparaíso, Camila Nieto, destacó parte de los anuncios entregados por el presidente, aunque cuestionó la ausencia de propuestas específicas para la comuna. Algunos parlamentarios, por ejemplo, el presidente de la Comisión de Salud de la Cámara, Andrés Celis, diputado de RN, valoró los anuncios realizados por el presidente José Antonio Kast. El diputado del Partido Socialista, Nelson Venegas, manifestó su decepción por la falta de anuncios específicos para la región de Valparaíso. Estamos revisando en esta primera parte del programa reacciones a la cuenta pública de ayer. Por ejemplo, fue entrevistado esta mañana por CNN Chile el presidente de la Cámara de Diputadas y Diputados, Jorge Alessandri, UDI. Llamó a revisar con cautela el proyecto que busca crear el Registro Nacional de Vándalos e Incivilidades, iniciativa impulsada por el gobierno. Allí, el parlamentario de gobierno sostuvo que la propuesta debe establecer diferencias claras entre las conductas sancionadas para evitar consecuencias desproporcionadas. Hay que verlo con mucho cuidado para que no sea el remedio peor que la enfermedad, afirmó. Fue más allá. El diputado planteó que el proyecto debe contemplar una graduación de las conductas que podrían derivar en la inscripción de una persona en el registro. Dijo: no es lo mismo rayar tu colegio que rociar con bencina al director y prenderle fuego, además. Entonces, cada una de estas incivilidades va a tener que tener una graduación, sostuvo. Esa es una de las reacciones, por ejemplo, del presidente de la Cámara de Diputadas y Diputados, Jorge Alessandri, que es de gobierno. Tenemos una reacción ahora del diputado por este Distrito 20, que comprende a 11 comunas del Gran Concepción, el diputado Roberto Arroyo.
1: Valoramos los anuncios en seguridad y reducción de listas de espera. echamos de menos medidas concretas para la atención odontológica. Más de 570.000 chilenos esperan una atención dental, lo que representa cerca del 25% de toda la lista de espera en salud. La salud bucal no puede ser considerado algo secundario, merece ser una prioridad. Si queremos reducir de verdad la lista de espera, no podemos seguir olvidando la salud dental. Uno de cada cuatro pacientes en la lista de espera en Chile corresponde al área odontológica y es el Estado el que tiene la obligación de dar una respuesta.
0: Una de las reacciones también con el diputado de este Distrito 20, don Roberto Royo. También el ministro secretario general de la Presidencia, José García Robinot, abordó el proyecto de registro de vándalos e incivilidades anunciado ayer en la cuenta pública y defendió que esto no es un capricho de la autoridad. Ante las críticas por la pérdida de beneficios sociales de los inscritos

abordó la iniciativa y defendió que esto no es un capricho de la autoridad. Esto no puede ser arbitrario. Tiene que estar debidamente respaldado en la ley. Básicamente se trata de que personas que cometen determinados delitos tengan una sanción adicional. Por ejemplo, explicó, si una persona golpea a carabineros o golpea a un funcionario de la salud, va a tener la sanción correspondiente a ese delito, pero además, determinado por los tribunales, va a poder ser sancionado con la pérdida de algún beneficio del Estado que esté recibiendo. En ese sentido, afirmó la autoridad que, a su juicio, la medida parece completamente justa, porque alguien que atenta contra personas que le sirven al Estado, personas que le sirven a la sociedad, contra instituciones que les están prestando servicios a toda la sociedad, contra bienes públicos, no puede ser al mismo tiempo estar recibiendo beneficios del Estado que se pagan con impuestos de todos los chilenos. Añadió el ministro, es un castigo adicional que busca persuadir para que las personas no cometan este tipo de delitos, no lleven adelante este tipo de acciones, porque no solo van a sufrir la pena correspondiente a lo que establece nuestro Código Penal por golpear a una persona, por herir a una persona que está al servicio de la sociedad, sino que también se le impida tener acceso a beneficios sociales. Así reaccionó, reiteremos, el ministro secretario general de la Presidencia, don José García Rubinot, a propósito del proyecto de registro de vándalos e incivilidades. 1:08 p.m. Bueno, hasta aquí parte de las reacciones a propósito de la cuenta pública del presidente Kast ayer y que, por cierto, Femenina transmitió íntegramente. Noticia política. El presidente Kast y el ministro de Seguridad Pública, Martín Arrau, le han pedido la renuncia a Andrés Juanet. El hombre, entiendo que era de la DC, después se hizo amarillo. Y Ana Victoria Quintana, de Libertarios. Se les ha pedido la renuncia a los dos, quienes estaban a cargo de las subsecretarías de Seguridad y Prevención del Delito, respectivamente. Esto ocurrió esta mañana temprano, esta noticia, notición político del día. La decisión fue notificada por Arrau durante la mañana de hoy día martes, a menos de 24 horas de que el presidente Kast realizara su primera cuenta pública y diera a conocer diversos anuncios en materia de seguridad. Igualmente, este es el primer cambio de gabinete relevante de Arrau, no gabinete, sino que es un cambio relevante, desde que asumió la cartera el pasado 19 de mayo, reemplazando a Trinidad Steinert en el Ministerio de Seguridad Pública. Obviamente, la petición de renuncia de los dos subsecretarios ocurrida hoy fue visada por el presidente Kast. Arrau, añade el portal Cambio 21, es una de las figuras claves en el gobierno y la figura presidencial, siendo además militante del Partido Republicano, el mismo partido de Kast. Ahora, hoy día martes también está fijada una sesión en el Senado para analizar el plan de seguridad del gobierno. En dicha acción se espera que Arrau pueda entregar antecedentes ante los parlamentarios respecto a las nuevas acciones del Ejecutivo en la materia. Intentaremos después de la canción buscar las reacciones de los dos despedidos hoy día, de don el exdiputado Andrés Juanet Amarillo y de Ana Victoria Quintana. Una canción y seguiremos en Plaza Independencia de Femenina.

Este es el último post de el renunciado Andrés Giovanet, amarillo. Lo escribió hace 15 horas en su cuenta de ex. Andrés Giovanet asistía a la primera cuenta pública del presidente José Antonio Kast, donde se anunciaron medidas concretas para fortalecer a nuestras policías y seguir enfrentando con decisión al crimen organizado y la delincuencia. Eso lo escribió hace 15 horas. Hasta ahora no se ha sabido de ninguna declaración posterior a su despido. Andrés Giovanet no ha realizado declaraciones públicas posteriores a su reciente salida. Su remoción fue solicitada, recordemos, por el ministro de Seguridad, Martín Arrau, como parte de una reestructuración interna de la cartera. La decisión se oficializó en el transcurso del día, marcando el fin de su periodo en el cargo. Esto es lo que se llama en política un terremoto en seguridad. El ministro Arrau ha pedido la renuncia de subsecretarios Giovanet y Quintana. Vamos un poco a señalarle lo que dice el mostrador.cl. El ministro de Seguridad, Martín Arrau, concretó hoy día uno de los cambios más relevantes desde su llegada al gabinete al solicitar la renuncia de los subsecretarios Andrés Giovanet y Ana Victoria Quintana, quienes encabezaban las áreas de seguridad y prevención del delito respectivamente. La decisión fue comunicada, dice el mostrador, durante la mañana por el propio secretario de Estado, en el marco de un proceso de revisión interna que comenzó tras el cambio de gabinete que significó la salida de Trinidad Steiner de la cartera. Según antecedentes conocidos durante la jornada de hoy martes, Arrau sostuvo reuniones con ambas autoridades cerca de las 8 de la mañana para informarles personalmente su salida. La medida responde a la intención del ministro de reorganizar el funcionamiento de la cartera y comenzar a imprimir un sello propio a la gestión de seguridad del gobierno. Aunque la designación de subsecretarios corresponde formalmente al presidente de la República, desde el Ejecutivo señalan que José Antonio Kast otorgó amplio margen de acción a Arrau para conformar su equipo y desarrollar la agenda de seguridad que pretende impulsar durante los próximos meses. Ahora, añade el artículo, la remoción de Giovanet, el único representante del partido Amarillos que estaba en el gobierno, marca además el fin de una de las apuestas políticas más relevantes que realizó José Antonio Kast al conformar el Ministerio de Seguridad. El exdiputado y presidente de Amarillos por Chile había sido defendido públicamente por el entonces mandatario electo cuando enfrentó cuestionamientos por antiguos vínculos societarios con empresarios posteriormente involucrados en el caso Tragamonedas, que es investigado judicialmente. En febrero, recuerda el mostrador.cl, Kast fue enfático al respaldarlo. Lo primero que tengo que decir es que tengo la mejor opinión de nuestro subsecretario Andrés Giovanet, decía, o afirmaba entonces, agregando que los antecedentes eran conocidos con anterioridad a su nombramiento y que no existían cuestionamientos a su desempeño. El hoy presidente también destacó la experiencia del exparlamentario como diputado, exdelegado provincial e intendente, señalando que conocía en profundidad materias vinculadas a seguridad y crimen organizado. Bueno, hasta aquí parte de lo que señala el mostrador. Añade que la salida de los subsecretarios también se interpreta como un intento por cerrar el ciclo marcado por la gestión de Trinidad Steinert y las tensiones que derivaron en su salida del gabinete, especialmente tras los cuestionamientos por la ausencia de un plan formal de seguridad presentado ante el Congreso. Respecto de los reemplazos, desde el Ejecutivo indicaron que los nombres están siendo evaluados y que serán informados próximamente. Mientras tanto, el Ministerio continuará trabajando en la implementación de la agenda que el Gobierno considera prioritaria en materia de seguridad, migración y combate al crimen organizado. Hasta ahí parte del artículo de El Mostrador. .cl. A propósito de crimen organizado, habíamos seleccionado algo que había escrito un hombre que goza de una muy buena imagen política y pública, el exfiscal Carlos Gajardo, a propósito de una información del medio periodístico Ciper Chile, en que dan cuenta de que cae la red más grande de lavado de dinero del Tren de Aragua, detenido un ejecutivo del Banco Santander. A propósito de esta noticia, el ex
fiscal Carlos Gajardo Pinto escribió en su cuenta de X: por primera vez un ejecutivo de un banco es detenido vinculado a una red de lavado de dinero del Tren de Aragua. Compleja investigación para el banco. Y se pregunta Carlos Gajardo, ¿los hechos se perpetraron en el marco de la actividad del banco? Si es así, ¿cuáles son las medidas de prevención adoptadas? Es lo que escribió en su cuenta de X Carlos Gajardo. En noticias cortas, Axel Callís, destacado politólogo, académico, escribió: la política siempre es presente y futuro cercano. Pensar en beneficios en 2029 o 2032 no cierra en la opinión pública. Ahora sí está llegando el tsunami económico fruto de la subida brutal de los combustibles de hace 2 meses. Todo tiene consecuencias, escribió Axel Callís. Un saludo cariñoso para las amigas y amigos de Penco que nos escuchan a esta hora. Penco hasta hoy es turístico y gastronómico. Es hermosa la playa de Penco, ¿eh? Y de ahí surgió el eslogan, histórica también: Penco es amor. ¿En un año más podríamos estar hablando del pueblo minero de Penco? A propósito de eso, hoy día Penco es portada en el desconcierto.cl. ¿Qué se habla allí en el desconcierto? Que Penco se debate entre minería y un desarrollo basado en turismo, gastronomía, puerto y naturaleza. Obviamente se refiere a la posibilidad ya súper cercana de convertir a Penco en un pueblo minero. Polémica ha despertado en organizaciones vecinales de Penco la recomendación del Servicio de Evaluación Ambiental de aprobar el proyecto minero de tierras raras de la canadiense Aclara. Detrás del rechazo al proyecto también hay una visión de desarrollo alternativa para la comuna. En pocas palabras, Penco se divide. El proyecto minero de tierras raras de Aclara genera polémica frente a propuesta de desarrollo turístico natural. Hay una oposición unificada. El alcalde, juntas vecinales, gremios, organizaciones ambientales rechazan la minería por considerarla incompatible con el potencial turístico gastronómico de la comuna. Y se habla de una alternativa natural. Movimientos ciudadanos promueven la protección del fondo, en este caso llamado Coihueco, como parque para conservar bosques nativos y fomentar empleos verdes. El proyecto minero cuenta con la oposición, como ya dijimos, de la Unión Comunal de Junta de Vecinos de Penco, de comunidades agrícolas, de gremios de comercio y turismo y de organizaciones sociales y ambientales. Y una de las principales voces opositoras al proyecto es el mismo alcalde de la comuna, Rodrigo Vera, dice el desconcierto. Según Vera, la comuna de Penco, que ha ido desarrollando a lo largo de distintas administraciones un plan de desarrollo basado en el turismo regional y nacional, la gastronomía y la actividad portuaria. Penco está a 13 kilómetros del Gran Concepción y tenemos un plan de crecimiento basado en alianza público-privada, pero una alianza coherente con el medio ambiente y con una comuna con potencial turístico y gastronómico. Tenemos un hermoso borde costero, playas, cerros y, mejorando proyectos estructurales como el biotren, generamos un polo de desarrollo importante con el potencial de ser la capital turística de la región, dice el alcalde. Ahora, el alcalde también sostiene que la minería que se propone en la zona no es compatible con la estrategia regional. Dijo: Penco no está preparada para una intervención minera de gran envergadura, que contempla una excavación de cielo abierto con 60 metros de profundidad y con partes del proyecto que están a 2 kilómetros de la plaza de Penco o el Cefán, critica. Ahora, la minera busca intervenir parte del fondo Coihueco, que queda a pocos minutos del centro de Penco, y alberga algunos de los últimos parches de bosque nativo de Queula y Pitao, que resistieron a la expansión de plantaciones forestales que han transformado casi toda la comuna. Allí surgió un movimiento ciudadano llamado Un Parque para Penco, que persigue la protección oficial del fondo Coihueco bajo un mecanismo que permite a la Forestal Arauco mantener propiedad sobre el terreno mientras se promueve la conservación dentro de él. El fondo es visitado constantemente por vecinos y vecinas que van a hacer deporte al aire libre y que generan talleres, paseos, festivales y otras instancias de educación ambiental de la naturaleza. También concita el interés científico de botánicos y académicos que exploran el lugar motivados por su vegetación única. En este escenario,
El proyecto minero de tierras raras ha sido presentado y rechazado al menos 5 ocasiones, acumulando años de conflicto socioambiental. En 2022, dice el desconcierto.cl, la Municipalidad de Penco, bajo otra administración, convocó a una consulta ciudadana voluntaria, donde 7.400 ciudadanos de la comuna votaron y 99% expresaron su rechazo al proyecto minero. Este proyecto será votado ahora, el lunes 8 de junio, por la Comisión de Evaluación Ambiental de la Región del Biobío, formada por el director regional del Servicio de Evaluación Ambiental, el delegado presidencial y seremis, secretarios regionales ministeriales de 10 ministerios. El lunes se vota. Organizaciones locales han convocado a una marcha el sábado 6 de junio entre las plazas de Penco y Lirquén para manifestar su rechazo al proyecto. El artículo completo está allí en el desconcierto.cl. ¿Cuál es el titular? Es el siguiente. Penco se debate entre minería y un desarrollo basado en turismo, gastronomía, puerto y naturaleza. 1:00 p.m. con exactamente 24 minutos. 1:24. Seguimos haciendo Plaza Independencia a esta hora de la tarde, en femenina. Prácticamente estamos en el final del programa. La primera parte, reacciones a la cuenta pública de ayer 1 de junio. Y en la parte final del programa, lo que se señala en el desconcierto.cl. Penco se está debatiendo entre minería y un desarrollo basado en turismo, gastronomía, puerto y naturaleza. Y así despedimos el programa de hoy. Quédense con nosotros, ya viene Deporte Manía.

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0: tal? ¿Cómo están? Muy buenas tardes. Bienvenidas y bienvenidos a esta jornada de Deporte Manía a través de Femenina FM 96.7. Es jornada de martes 2 de junio y ya estamos con ustedes para revisar lo que ocurre en materia deportiva. Foco puesto siempre en el ámbito deportivo local. Saludos a quienes ya se suman con nosotros. Vamos a estar hablando, por cierto, de esta semana que es de fecha FIFA, claro, y cuenta regresiva ya de cara al inicio de la Copa del Mundo. Por eso es que varias selecciones que van a participar y otras que no, como es el caso de la nuestra, desarrollan algunos partidos durante estos días. La selección, por ejemplo, nuestra, que se encuentra ya en Europa preparándose para el duelo primero ante Portugal. Y hay problemas para ese segundo partido que se debía disputar con la República Democrática del Congo. Vamos a hablar también con respecto a lo que se nos viene a los clubes locales el fin de semana. Hay Copa de la Liga, espectador, Deportes Concepción y Huachipato de la resolución del Grupo A, Universidad de Concepción, espectador de la resolución del Grupo B de este torneo, que se cierra con su fase de grupos este fin de semana. También hay fútbol en la Liga de Segunda División con Lota Schwager, también en la tercera A, así que eso y mucho más conversando con ustedes hoy a través de Femenina en compañía de don Hugo Guillermo Grignafini. ¿Cómo está, estimado Hugo? Bienvenido.
1: ¿Cómo te va, Sergio Antonio Godoy Acosta?
0: Hola, hola.
1: Muy buenas tardes a la gran audiencia de Deporte Manía. Hoy es San Erasmo, ¿no? Sí, día 2 Erasmo, así que para todos aquellos que tienen ese nombre, para los que están de cumpleaños, para los que festejan algo, algún aniversario, para los que van rumbo a la casa para ir a, para almorzar, para los que están almorzando, para los que regresan a la pega, en fin, para los que están en la locomoción colectiva, para todos aquellos que participan masivamente de nuestro programa todos los días, un gran abrazo. He dicho.
0: Muy bien.
1: ¿Usted también se hizo chocolate?
0: Sí, señor.
1: Ah, qué bueno. Coincidimos en algo, sí, menos mal.
0: Muy bien.
1: Arrancamos bien.
0: Exactamente. Se viene el agua.
1: Sí,
0: tarde.
1: Pero poco, sí. Va a llover más a la noche un poquito, ya. Pero hoy no tanto, mañana llueve un poco más.
0: Ah, mañana sí, yo estaba viendo que no.
1: Sí, también.
0: ¿En serio? Llueve
1: un poco mañana, pero no.
0: Las primeras horas del día.
1: Ah, sí, en la madrugada.
0: Ya, ¿y el fin de semana, Hugo? Porque tú sabes
1: nublado.
0: Que tenemos actividad viernes.
1: Nublado, sábado y domingo nublado tengo.
0: Ah,
1: la rodilla me dicen que va a estar nublado.
0: No, pero va a haber bajas temperaturas, eso sí, así que la gente se prepare, los que van a ir.
1: Pues ahora hace 14 grados, no sé qué es baja temperatura. Para
0: 7, 8 grados, pues tú en el estadio el otro día estabas con cuánto el viernes. Tenías 12, 11 grados.
1: Sí, pero
0: cuando estabas jugando la Udeconce Calera.
1: Un solo día en la madrugada ha hecho 2 grados, que ha sido lo más...
0: No, pero a la madrugada no se juega fútbol, pero...
1: No, ya sé.
0: Estamos hablando a la hora que se juega fútbol, vamos a tener el viernes, por ejemplo.
1: El viernes.
0: Que se juega
1: 7 grados, 7 grados la mínima, 7 grados, jueves, viernes,
0: sí, pero la mínima habitualmente es AM.
1: El domingo 5 grados hace el domingo, hace un poquito más.
0: Sí, pero eso es AM. El viernes en la noche vamos a tener cerca de 10 grados cuando se esté jugando el partido de Concepción Coquimbo.
1: El viernes, si no hay viento, el viento de entre 8 y 16 kilómetros.
0: Sí,
1: nada,
0: está bien. No pasa naranja. Saludamos a don Héctor Alarcón Manzano. ¿Qué tal, Héctor? ¿Cómo estás? ¿Qué tal? Bienvenido.
2: Hola, viejo. ¿Cómo están, señoras, señores? Buenas tardes. Hola, muchachos, ¿cómo les va?
1: Bien, hola, ¿y tú,
2: caramba,
1: cómo anda?
2: Bien, señor, qué día que soy. Vamos a hacer un poco de recuerdos en este día gris que ustedes conversaban. Un día 2 de junio, pero de 1962, se disputó un partido en el Mundial de Fútbol de Chile, reconocido y escrito y evocado como la Batalla de Santiago. ¿Te acuerdan? 2 de junio del 62. Le ganó Chile a Italia en el Estadio Nacional y después perdió con Alemania y tuvo que ir a jugar a Arica frente a la Unión Soviética. Este partido frente a la selección italiana, calificado como violento, con mucho golpe, los carabineros debieron entrar incluso en 4 oportunidades al campo de juego, 2 expulsados en Italia y partido de primera ronda del Campeonato del Mundo. Todo esto sucedió después que en 1956 le otorgaron a Chile la sede del Campeonato del Mundo. Y los italianos empezaron a hablar de un país subdesarrollado, triste, con mujeres que se vendían, etcétera, etcétera. Los periodistas, 2 periodistas hicieron esto, Antonio Cirelli y Corrado Piccinelli. Ellos escribieron en un diario de Bolonia y salió al mundo. Y en Chile, ese artículo lo publicó el diario El Mercurio. Y de ahí para adelante quedó la escoba. Todos los chilenos esperaron, obviamente, la reproducción del diario, la leyeron, y cuando llegó a Italia ya los estaban esperando en el Estadio Nacional, más allá que los tanos, repartieron flores, tiraron flores a la galería, etcétera, etcétera. Pero sirvió de nada, porque se agarraron igual durante el partido. Ese fue el famoso compo de Leonel Sánchez a David, debió haber sido expulsado a Leonel, pero el árbitro consideró que la chuleta que le dio primero el italiano era mucho más grave. Un día como hoy ocurrió eso, previo a un campeonato del mundo que está tocando la puerta y con problemas para la selección chilena.
0: Exactamente.
1: En todo caso, fue un comunicador. ¿Qué problema tenían los jugadores? Los jugadores no fueron los que hicieron las declaraciones esas. ¿Por qué se la agarraron con el italiano? O sea, ahí se la tienen que agarrar con el tipo que hace las declaraciones, con el que hizo la nota, ¿no? Me imagino. O sea, pero claro, de rebote la ligaron los jugadores.
2: Bueno, los echaron. Claro. No, pero pasa siempre. Es como
1: Pero...
2: ¿Quién representaba a Italia? Claro.
1: La selección, pero se la agarran de rebote, pero por eso que... El que hace la declaración es el que asume la responsabilidad.
2: Pero el fútbol es así. El fútbol históricamente...
1: En general, sí.
2: Históricamente ha sido de rebote, como dices tú. Siempre ha sido.
0: Así es. Bueno, y los problemas que habla Héctor Alarcón Manzano tienen que ver con el veto que surgió en las últimas horas por el municipio de la línea de La Concepción. Sí. En torno al partido que tienen que jugar el martes, la selección del Congo y Chile. Una selección del Congo que va a jugar con Dinamarca en Bélgica mañana, pero que tiene también agendado este duelo del martes ante Chile, eso por el brote de ébola que azotó al país africano. Ya está buscando la Federación de Fútbol de Chile la alternativa de que el partido sí se juegue. La primera es convencer al alcalde de la comuna, Juan Franco, para que cambie de decisión, autorice el duelo tal como estaba previsto. El argumento es que el elenco africano juega precisamente este partido de mañana con Dinamarca, en un duelo donde no hay ningún tipo de restricción en Bélgica. Si no prospera, la directiva ve viable jugar el partido a puertas cerradas. En el Estadio Municipal de la Línea de Concepción, o sea que se juegue ahí, pero sin la presencia de público. Y la última es llevarlo a otro lugar de Europa. Algo eso sí que no complica, de acuerdo a lo que se señala en la federación, la planificación, porque el plantel viajó en un vuelo charter. O sea, se van al aeropuerto, toman el mismo charter y se van a la ciudad donde se logre pactar, duelo que tiene programación original el martes 9 de junio, 10 de la mañana, después del partido de este sábado con Portugal, Héctor.
2: Sí, hoy día entrenó la selección nacional en Portugal con los 26 jugadores que nominó el técnico Córdoba, que hicieron fútbol. A las 7 de esta tarde, hora portuguesa, van a hacer un segundo entrenamiento, pero ya en gimnasio solamente. No hay lesionados, por lo tanto están a la espera del partido frente a Portugal, que es el sábado. Y además tendrá un espectador importantísimo para Chile e importante también para Portugal, porque lo invitó a la Federación Portuguesa de Fútbol a Claudio Bravo. Y va Claudio Bravo al partido entre las selecciones de Portugal y Chile. ¿Qué recuerdos que tiene Portugal de Claudio Bravo? Le tapó todos los penales, ¿se acuerdan? En aquella fase de... el campeonato y dejó afuera a Portugal, ni más ni menos, para después seguir con Alemania. En fin, pero eso es el día sábado. Lo del martes, como dice Sergio, es lo que está en veremos. ¿Se juega ahí a puerta cerrada o se busca otro lugar donde competir?
0: Sí, incomoda en la planificación, sin duda. A estas alturas, Hugo, lo que más le sirve a la selección nacional es aprovechar cada fecha FIFA, ¿no? Y jugar, y tener en cancha...
1: Jugar y tener ingreso, ¿no? Porque me parece que los amistosos también lo hacen para recaudar fondos y algunos dólares que caigan, ¿no? O euros, no sé, no le viene mal. Claro, con Portugal es un buen apretón, sin lugar a dudas. Y le va a servir para aquellos jugadores que en este minuto están representando a la selección nacional, que no se va...
0: O sea, en el papel las dos selecciones son mundialistas, así que...
1: Sí, exactamente. Pero bueno, Portugal yo creo que es una de las que es candidato para algunos, ¿no es cierto?, de estar en las últimas instancias en este mundial.
0: El partido que está programado a las 13:45 del sábado, Héctor, sí.
2: Mira, Sergito, y además, Hugo, hay que considerar además que a las dos selecciones le sirve mucho tanto a Congo como a Portugal. Imagínense, a Congo le sacan el partido, no puede disputarlo, le quitan un juego de preparación, más allá que sea la selección chilena que no clasificó, etcétera, pero siempre es importante tener un partido con otro elenco y una selección nacional. Entonces, yo creo que el representativo de Congo está buscando de todas maneras jugar en algún lugar y como sea, porque si no quedan con un partido menos, tendrían que buscar un reemplazante. Y los portugueses saben lo que se juegan con Chile, porque se ha transformado en un partido importante, interesante y llamativo, tanto para Chile como para Portugal.
0: Sí, están aprovechando en esta semana las selecciones efectivamente para jugar bastante. Vimos el domingo, por ejemplo, lo de Brasil en el Maracaná ante Panamá, donde Cecilio Waterman estuvo en cancha el primer tiempo que hasta ahí era parejo, ¿no? Él abandona el primer capítulo cuando ganaba Brasil por 2-1. En el segundo realiza 5 modificaciones Carlo Ancelotti, termina pasando por encima y termina ganándolo por 6-2 a la selección de Panamá, que sigue, por cierto, le quedan 2 partidos amistosos más de preparación. Pero al menos en esa propuesta inicial del técnico Christiansen, el técnico de la selección centroamericana, Cecilio es titular de cara a la Copa del Mundo, Hugo.
1: Bueno, como tú dices, el primer tiempo fue relativamente parejo, por lo menos en el marcador.
0: Sí.
1: Y en el segundo, bueno, Brasil lo pasó por arriba, pero bueno, para Waterman, sin lugar a duda, una linda experiencia. Y bueno, también para la Universidad de Concepción, que se frota las manos porque va a recibir unos cuantos dólares por la presencia de Waterman en el Mundial. Así que son todas cosas positivas que le ocurren en este caso al jugador que pertenece a la Universidad de Concepción, por supuesto.
0: Así es. Se está jugando fútbol, de hecho, a esta hora. Faltan 7 minutos para que termine el partido y está ganando Bélgica a Croacia por 1-0. Rumania y Georgia están empatando sin goles. Marruecos también está ganando en 21 minutos del primer tiempo por 1-0 a Madagascar. Una jornada que tiene a Gales enfrentando a Ghana, Haití también con Nueva Zelanda. Fueron otras selecciones ya entregando nóminas, como por ejemplo la de Paraguay. Con algún sobresalto, expulsión de Ángel Romero, el resto me parece que es coherente con lo que ya se había observado de la selección sudamericana en la fase de clasificatoria para esta Copa del Mundo.
2: Le pasa a casi todas las selecciones, que hay algún inconveniente, algún hombre que debió ser llamado, según algunos, hinchada, entrenadores de los equipos, etcétera. Le pasó a Uruguay, le está pasando a Paraguay, casi le pasó a Brasil, en fin, siempre queda alguien sentido. Alguien
1: en Argentina,
2: picado.
1: Acuña, por ejemplo. Pero, el huevo Acuña, por ejemplo.
2: Sí, pero se mencionó lo del huevo Acuña, Huito, lo estuve leyendo ayer.
1: Le echan la culpa a Paredes.
2: Al final conversaron con él. Pero sí, pero parece que era una lesión. En el fondo parece que era una lesión que lo dejó un poco afuera. Lo mismo que el Charrúa, que dejó afuera Marcelo Bielsa, y que en definitiva era por una lesión también. En fin, los entrenadores se juegan sus cartas, obviamente, por distintos motivos.
0: Sí.
2: Y allí es donde después se conocen la verdad absoluta.
0: Absolutamente. Dentro de estas opciones, de estas alternativas que tiene la selección chilena desarrollando estos 2 partidos al menos amistosos en esta fecha FIFA, tomaron la decisión de desarrollar un entrenamiento este miércoles a puertas abiertas en el training site del complejo Desportivo do Real Sport Club de Portugal. Una invitación que fue realizada por la Asociación Nacional de Fútbol Profesional para los chilenos que están en Portugal, que van a estar, por cierto, el sábado allá en Oeiras, donde se va a disputar ese partido ante la selección lusitana, y extendieron la invitación al menos para mañana al entrenamiento que se va a desarrollar abierto al público y, por cierto, a la prensa, que se va a desarrollar a las 10 horas de nuestro país, esa práctica de la selección nacional de fútbol. Manuel Pellegrini ya comenzó a trabajar la pretemporada, a planificar la pretemporada con el Betis, porque existió, digamos, esta ventana que abría Manuel Pellegrini en torno a
2: opción.
0: Si es que se generaba un cambio sustancial en noviembre de este año, de que se pudiera acelerar y no tener que esperar necesariamente hasta junio del 2027 una posible incorporación de el actual técnico del Real Betis Balompié. Y ante esta incertidumbre, si no sabemos lo que va a ocurrir finalmente en noviembre, uno lo que espera es que definitivamente el NFP ya termine ratificando a Nicolás Córdoba, si no hay un plan B para el seleccionador nacional. Se ha dicho Correa permanentemente que sigue siendo Manuel Pellegrini una opción, y Pellegrini va a trabajar, va a disputar la Champions, va a dirigir al equipo, está pidiendo refuerzos al Betis. Su foco está puesto ahí. Entonces, ¿cuánto vamos a esperar? ¿Se va a perder un año de nuevo? Porque ya perdimos un año. ¿Por qué no lo ratificamos a Córdoba?
1: Yo creo que lo de Pellegrini es un gran deseo. Como,
0: de ambas partes.
1: Como Newell que vuelva a Bielsa, pero no se va a dar. O sea, o que venga Messi a Newell. Son cosas, son voladores que deseo y qué sé yo. y tienen un poco entusiasmada a la gente, a los socios, a los simpatizantes, en este caso al público chileno, de que Pellegrini, si hubiera querido agarrar la selección, ya hubiera venido. O sea, yo creo que es, un como se dice habitualmente, una franela barata y que está vendiendo el pescado, pero sabe que el pescado no lo va a tener en la mesa. Entonces Pellegrini ya está pensando en cuál temporada es, la 8, la 9, cuál es, ya cuántos años, sí. Ya. Entonces, no sé, es lo ideal, pero Pellegrini cometería un gran error, venir al fútbol chileno, como está el fútbol chileno de organizado, no es para lo que él piensa normalmente y lo que ha hecho en los clubes que ha estado. No sé, viejo, usted opina diferente, a lo mejor el señor Alarcón, no sé.
2: No, estoy de acuerdo, ¿sabe por qué? Porque clasificar al máximo campeonato del mundo de clubes, del mundo, del planeta, y no dirigir a su equipo.
0: Claro.
2: Una incongruencia sería, o sea, dejar al equipo arriba, llevarse todos los aplausos y después decir no voy a dirigir porque me voy a la selección chilena, donde no está claro el panorama. Yo creo que es verdad eso de empezar a buscar por otro camino, o es Córdoba, es otro, ¿verdad? Pero el señor Pellegrini no viene a la selección chilena.
0: ¿No viene ahora o no viene tampoco en 2027?
1: ¿Cuándo va a venir? ¿Cuándo tiene 80 años?
0: Pero sí, le ha manifestado una intención.
2: Nunca.
0: Entonces, ¿por qué está tirando humo Pellegrini diciéndole a Arturo Salá que le diga, por favor, a los amigos chilenos que
1: lo mencionen? No vino cuando estaba Arturo de presidente, va a venir ahora.
0: No, es que es en una época oscura, pues si estaba recién saliendo Jadwe, ¿qué iba a venir Pellegrini acá?
1: ¿Y ahora quién está?
0: Pero
1: si
0: ahora sale Milad, pues.
1: Sí,
0: y ahora se separaron las aguas.
1: ¿Y quién va a agarrar ahí?
0: No, que se separan las aguas, pues, Hugo. Si la Federación de Fútbol, hay personas que le den confianza para desarrollar un trabajo serio, ¿por qué no?
1: Bueno, yo pienso que no va a venir, y cometería un error venir para acá, hacerse mala sangre. Él está tranquilo en España, lo adoran en Sevilla. Igual los periodistas le bajan la caña cuando pierden un partido, pero eso está dentro del fútbol.
0: Eso pasa en todas
1: partes.
0: Por eso
1: te digo, pero allá es Gardel en Sevilla, o sea, aparte, como dice el viejo, clasificó para el Mundial y todo eso, está en el ámbito internacional. No, ¿qué va a venir acá? Aparte, no sé, yo creo que ya está radicado, sí, definitivamente en Europa, en España, está tranquilo ahí cerca de la ciudad de Sevilla, vive bien, no sé, por más que los españoles se quejan, que España va esto, que lo otro, se quejan, que le van a expropiar las casas, que esto, que lo otro, pero independientemente de eso, se vive bien en España, así que no creo que vuelva, por el momento.
0: Exactamente. Bueno, lo que está señalando Felipe Correa, el gerente de selecciones, es que siguen evaluando las opciones para disputar el partido ante Portugal que estábamos marcando recién. Dicho sea de paso, en el caso de Portugal, está resuelto, eso sí, que los que estuvieron en la final de la Champions no van a estar. Nuno Gómez, Joao Neves, Vitinha, Gonzalo Ramos no van a estar este sábado. Sí va a estar Cristiano Ronaldo en este partido, que además es la despedida de Portugal antes de la Copa del Mundo, por lo tanto tiene un componente motivacional también para el equipo europeo de cara a esa Copa del Mundo.
1: Y un estadio totalmente repleto.
0: Sí, claro, exacto. Y ellos, los que estaba marcando recién, que no van a estar ante Chile, van a estar disponibles, eso sí, una vez que termine el partido de Chile, se van a sumar a la convocatoria de Portugal de cara a la Copa del Mundo. Hoy conocimos también que Turquía entregó la nómina con Arda Güler como principal protagonista, con Çanakkale, está el Kenan Yildiz, la figura de la Juventus, Hakimi. También. En Marruecos está Hakimi, exacto. Y en el caso de Turquía, que está en el grupo D, que debuta ante Australia el 13 en Vancouver, luego va contra Paraguay el 19 en San Francisco y termina con Estados Unidos en Los Ángeles el 25. Y quien tiene una mala noticia fue Austria, porque se lesionó el volante del Leipzig, Baumgartner, uno de los más destacados en el ataque que tiene la selección austríaca, se pierde la Copa del Mundo. Lesión anoche en el calentamiento antes del último amistoso ante Túnez, en Viena, sintió un pinchazo en el muslo derecho, fue retirado, exámenes médicos, se confirmó esta lesión importante, más grave de lo previsto, futbolista de 26 años que llegaba al Mundial en uno de sus mejores momentos, Christoph Baumgartner, anotamos una de las bajas que va a tener esta Copa del Mundo en Norteamérica.
2: Oye, a propósito de, ¿cómo se llama?, de fútbol internacional, y de hecho que estamos analizando que está ligado con Chile, porque se conoció la información de que el TAS ya comenzó a revisar el caso de La Calera, Unión La Calera, por los 6 puntos que le restaron y que favorecerían a Cobresal y a Everton de Viña del Mar. ¿Y cuál fue el anuncio del TAS? Atención, juicio abreviado, y con una situación planteada por la Federación de Fútbol de Chile, o la ANFP más bien, que ojalá sea lo más rápido posible para que el fallo de este juicio abreviado no sea dado a conocer muy tarde, pensando que el campeonato ya entra a la segunda ronda, la segunda rueda en Chile. Por lo tanto, eso es lo que tomó hoy día el TAS. Unión La Calera todavía sueña con recuperar esos 6 puntos que por ahora pertenecerían a Cobresal y a Everton de Viña del Mar.
1: Lo sacaría de la zona del descenso y lo mandaría a Cobresal abajo. Esa sería la gran modificación, ¿no, Sergio?
0: Los
1: 6 puntos lo sacaría de ahí, y con 3 puntos menos Cobresal bajaría, estaría junto con Concepción.
0: Este procedimiento de apelación abreviado tiene una duración de todas formas que no es breve como uno desearía, no es express, no es menos de un mes. De todas formas estamos hablando de 3 meses, más o menos como rango, puede fluctuar entre 2 meses y medio, 4 meses, pero la regla más o menos general es como cerca de 3 meses.
2: Por eso la petición.
1: Para fiestas patrias, a lo mejor.
0: Porque el proceso ordinario te dura 6 meses hasta 12 meses. Si es que fluye todo normal, no como el caso de San Marcos de Arica, que se demoró cerca de 3 años, ¿no? Pero para llegar a este procedimiento abreviado, lo importante era que estuvieran las partes de acuerdo, como ocurre en este caso. Sí. Y se eliminan también algunas instancias de intercambio de escritos y la celebración de una audiencia oral, que queda definitivamente a discreción del panel arbitral, que para este escenario lo más probable es que sea un abogado ahí de una oficina de la comuna de Vitacura, que cumple finalmente con esta prerrogativa para que se pueda celebrar lo más rápido posible y avance en los plazos que estamos señalando. Pero tenerlo claro, ojalá antes del mes de septiembre, la decisión en torno a si va a perder o no los 6 puntos, porque influye, claro, de cara al cierre del torneo.
1: Para festejar en fiestas patrias. Si es que a favor de Calera, festeja Calera, y si no, festeja Everton y Cobresal con la ratificación del fallo de la segunda instancia.
0: Exactamente. Y en el tenis, el 29 de junio arranca el torneo de Wimbledon, que es el más antiguo y prestigioso del deporte blanco, el tercer Grand Slam de la temporada. Exacto. ¿Usted ha estado ahí? ¿Le gusta? ¿Pasó por el All England Lawn Tennis?
1: No pasé por ahí, ¿no? Pasé por el puente nada más, pero por ahí no
0: pasó. Pasó naranja por ahí. Ya tiene asegurado un chileno, Alejandro Tavilo. Y esperamos que se sumen otros: Cristian Garín, Tomás Barrios y Nicolás Jarry. Hoy se dio a conocer la lista de entrada de la etapa de clasificación, que dicho sea de paso, la etapa de clasificación de un torneo Grand Slam como este es como un torneo ATP 500 sin ningún tipo de problema. Está en incertidumbre lo del Nico por la fecha de regreso al circuito. Está así registrado en el Challenger de Italy, que se juega la próxima semana. No juega desde hace un mes y medio por la lesión que tiene en el codo derecho, que le impidió jugar de hecho la quali de Roland Garros, y por eso es la duda. Pero se espera que pueda volver a la gira en césped, y por eso es importante ver si es que la próxima semana estará operativo, porque tiene que defender gran cantidad de puntos precisamente allá en Wimbledon. Así que, chilenos, en la quali anotados al menos Garín, Tomás Barrios y el Nico Jarry. Y esperamos, por cierto, al príncipe sumándose también, ¿por qué no?, a Tavilo, que es el único chileno en el cuadro principal.
2: Osada decisión de Nico Jarry, pensando además que en Wimbledon de repente ha encajado, ha logrado algo bueno. Pero es osado, digo, por la posición que tiene, por lo poco que ha jugado, por las lesiones que lo han afectado. Pero seguramente le han dicho, mira, ya estás en condiciones y a la cancha, a la pista, como decía Nadal. Entonces, a clasificar. Hay uno, creo que quedó 31 después de Roland Garros, Tavilo, por lo tanto él no tiene problema, él espera simplemente el draw principal.
0: Exactamente. Mientras se sigue jugando Roland Garros y ya tenemos a Alexander Zverev, inserto el número 3 del mundo, en las semifinales del torneo, hoy barrió al español Rafael Yodar, 7-6, 6-1, 6-3, la revelación del tenis ibérico con solo 19 años, que se metió en cuartos de final, mejor major todavía de su corta carrera, y está esperando rival entre el brasileño Joao Fonseca y el checo Jakub Mensik, que van a comenzar a jugar en los próximos 20-25 minutos aproximadamente, eso en la parte baja del cuadro. En la parte alta tenemos a Berrettini con Arnaldi, ya tenemos ahí a un tenista instalándose, algún italiano, ya sea el 104 o el 105, el canadiense Oger Aliassime, verdugo de Tavilo, que tiene que jugar con Coboli, otro tenista italiano que está 14 en el mundo, eso en la parte alta del cuadro, así que...
1: Andan bien los italianos, ¿eh?
0: Pero fíjate que esto se generó a propósito de las deserciones de los rankeados principales, la eliminación temprana de Sinner, que no estuviera Djokovic, por cierto, fueron abriendo el panorama para que los cabezas de serie, en el caso de Oger Aliassime, verdugo de Tabilo, que es el número 4, lo ponga como el gran favorito, y Alexander Zverev, que número 3 del mundo, segundo cabeza de serie, sigan en carrera de cara a ganar el torneo en París. Bien, vamos a hacer una pausa. Les invitamos a ustedes a participar, a comentar con nosotros. Ya leemos opiniones, ahí están cayendo algunas.
1: Cayeron harta.
0: Enseguida con ustedes, Deporte Manía por Femenina 96.7.

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15: Bien, sigue Deporte Manía a esta hora a través de Femenina. ¿Ah? Terminó el partido, a Bélgica le ganó a Croacia 2-0, Tielemans y Lukaku en los goles para este amistoso internacional cerrado hace instantes. ¿Qué definición, Huguito Grignafini, de Lukaku ahí? ¿Ah? Ante la salida del portero con un remate cruzado. Nada que hacer, sí. Sí. Bien, vamos a leer opiniones de nuestros auditores. Muchas gracias por estar ahí conectados, participando, comentando. Constanza Marisol Faúndez, a través de Facebook, buenas tardes al panel y manada Lila. Ricardo Faúndez, Yana Val y punto, Betty Saun en Facebook, buenas tardes. Reinaldo Orellana, saludos panel y manada Lila. Saludos Huguito, felicidades. ¿Quién? A Erasmo Mochi.
16: ¿Ah? Ah, ¿quién me saludó?
15: Betty Saun.
16: Ah, Betty, hola.
15: Pepe Espinosa, buenas tardes, Tim Vilumilla, saludos. Eduardo Tolosa Garcés, saludos al panel, vamos Leones. Emanuel, saludos desde Lorenzo Arenas, conectado, like, listo. Raúl Soto, buenas tardes a todo el panel. Solo una consulta. La situación de los 1.200 millones del 2025 en pago, ¿y qué consecuencias tiene? Hay noticias a veces que son infladas sin contexto alguno, y otra tiene que ver con esa publicación de un sitio, ¿no? Que, no sé, a partir del like va generando reacciones. Lo de Deportes Concepción es sabido. Hablamos hace semanas de este tema de la Junta de Accionistas. Bigho ha aumentado de manera exponencial también su propiedad accionaria a un 93%, prácticamente 92,2%. Fueron aprobados los balances, las memorias. Se entiende que desde la segunda división, desde el torneo de la primera B, el principal accionista tiene que inyectar recursos, no solamente para alcanzar ese porcentaje. Recordemos que él llega con un porcentaje muy minoritario y termina llegando a ese monto. Hay que considerar que la corporación también, al no cancelar algunas acciones, permitió que se adoptara la decisión de que estas fueran liberadas, así que van a ser ofrecidas a los actuales accionistas para, en lugar de iniciar acciones legales, lo que me parece también que es un tema prudente. El hecho de que no fueran pagadas por la corporación ese saldo de acciones y que se pongan a la venta también entre los mismos accionistas.

0: De lo que pasó con la memoria de Huachipato, también liberada recientemente. En fin, es eso, don Raúl. Patricio Contreras, buenas tardes. Solo seguir apoyando al único león, dice Patricio. Pablo Sáez, saludos panel. James Pradena, saludos panel deportivo. De un huachipatino de corazón. Desde YouTube, Patricio Herrera nos dice, buenas tardes desde Los Ángeles. Manuel León, novedades de mi conce. ¿Se va o no se va? César, saludos. Déjate de joder, dice. Saludos para Sergio Quintana, hincha Lila, de parte de Carlos Sáez también. César Fernández, excelente día para todos. Vamos, mi conce. Como el dicho, bien dicho, no está muerto quien pelea hasta el final. Vamos, plantea ahí don César.
1: Falta mucho todavía.
0: Emanuel Chilensis, equipo completo, un gran programa deportivo señero y ganador, dice don Emanuel. Claudio Arroyo, buenas tardes. Recordando la batalla de Santiago, hay un video en que se aprecia cómo los jugadores italianos lanzaban flores hacia la tribuna Andes y el público los devolvía. Daniel Salinas, buenas tardes, con los mejores, don Héctor Huguito, don Sergio, el mejor relator, terminó, lo escucho desde hace muchos años, incluso cuando estamos almorzando en la minera Centinela, en Calama.
1: Mira.
0: No cambien nunca, sean siempre así de objetivos. Saludos para Daniel Salinas, recuerdo que hace algunos años atrás Daniel no escribía, así que qué bueno.
1: Un poco más viejo, eso es lo único cambio, un más viejo.
0: Es increíble cómo esta comunidad va creciendo y a veces se nos pierde alguno y lo recordamos de todas formas, así que qué bien don Daniel. Pepe Espinosa dice, el fútbol muchas veces resulta irracional en algunos casos, no nos olvidemos de la guerra del fútbol de dos países centroamericanos, y todo por un partido de fútbol. ¿Quién entiende? Eduardo Aguayo, saludos desde Valdivia al Team Vilumilla. Cariños a mis leoncitos que están en Conce. Dejate de joder.
1: Lindo tal? Valdivia.
0: César Fernández, abrazo para todos. Y mi Conce con toda la energía positiva, fuerza, garra, corazón. Luis Daniel Uñate, Urrutia. Una consulta, ¿es verdad que Leandro Fernández viene a Deportes Concepción porque en Argentina no lo hacen jugar? Ya, anote ahí también, Leandro Fernández. Mavi Bego, saludos queridos panelistas, escribe Mario Béjar desde mi trabajo en Santiago, terminando mi colación en estos momentos, por lo general lo escucho a eso de las 7.
1: ¿Qué estará comiendo de colación?
0: Cuando me voy a mi casa en Maipú, somos una familia lila y estuvimos el sábado en el Estadio Nacional viendo el partido. Gracias por informar todo lo que pasa con los equipos de la región y en especial lo que pasa con mi querido Deportes Concepción.
1: Le salió versito.
0: Bien don Mavi, ¿eh? Saludo. Igual que usted, Hugo, escucha como a las 7 de nuevo el programa.
1: Sí, yo lo escucho, no me lo pierdo nunca a ustedes dos.
0: Gracias. Edgardo León, vamos con todo mi conce, que se vayan los que tienen que irse y que lleguen los que tienen que llegar desde Los Ángeles. También en YouTube, Raúl Bernales, saludos panel. Don Hugo, lo vi jugar por Lota. Deportes Laja, histórico, se juega la punta en Parral, nos agrega.
1: Sí, hoy estuve con Valdebenito, con Sergio, ¿sí? Valdebenito.
0: ¿Ya? ¿El Eterno?
1: No.
0: No, pero también es Eterno.
1: Es Eterno, sí, también. Está entusiasmado y le gusta, por supuesto, y sabe que un partido difícil que tiene el fin de semana.
0: Exactamente.
1: Contra el puntero.
0: De 6 puntos, dirían antes. Emanuel, hay varias selecciones mundialistas favoritas, pero serán sus jugadores los que inclinarán la balanza, además que tan desgastados han llegado de sus ligas, lo demás, fútbol. Braulo JG, buenas tardes amigos de Deportemanía, atento a novedades del León. Iván Saldaña, buenas tardes don Héctor, mi madre siempre dice cuando un burro rebuzna, el otro para las orejas. Ricardo Escalona, saludos Tembi Lumilla, como siempre un placer saludarles y escucharlos. Marco Veloso Pellegrini va a dirigir a Chile cuando tenga 80 años. También a Lucho Lila, saquen a Córdoba, nefasto, dice. Emanuel Pellegrini siempre rechaza el ofrecimiento a la selección. Y el pobre buzo nacional lo recogen a cada rato. Basta ya, agrega.
1: Basta ya.
0: TCHLR, el triunfo sucio. Igual, le respondió alguien ahí, ya. César Cuevas, buenas tardes, Portemanía. Bueno, lo mismo que estábamos hablando recién sobre esa publicación de la memoria. Ricardo Faúndez, no pasa naranja con Córdoba. Es Chantarelli, además amigo de Felicevich. Cáncer del fútbol. Ricardo Faúndez, ya Navali, punto. Conociendo cómo se maneja el fútbol, sería un error para Pellegrini aceptar dirigir a Chile, dice Pepe, donde los llamados procesos solo son en el papel. Cuando resultados no se dan, todo se termina. Antonio Pérez, buenas tardes. Los saludos desde Chuquicamata, en el laburo, esperando escuchar novedades de mi querido León. Francisco Díaz, una consulta. Al partido Huachipato Católica, Católica jugó con una camiseta roja, abajo de la del club. ¿Se puede hacer eso si con las medias son sancionados con tarjeta amarilla?
2: Sí, se puede.
0: ¿Roja?
2: No tiene problema.
0: Abajo de la del club, pero es que la de arriba era roja. Católica jugó con la tercera camiseta, con la roja, y debajo había algún jugador que tenía alguna camiseta roja también, así que no hay problema ahí. La manga era blanco con azul porque era hasta la

0: tercera camiseta de la Universidad Católica, la que estuvo en Talcahuano Francisco. Rodrigo Campo, buenas tardes al panel. García sigue solucionando el problema de creación con más delanteros. Debe traer un volante creativo sí o sí. Abarzúa tiene condiciones, pero él como extremo debe encarar, sacar centro, ganar duelos en la orilla, ser intenso. No puede estar jugando a media máquina. Saludos, Rodrigo. Algo que venimos plantándose ya un tiempo. ¿Eh?
1: Calma.
0: Don Héctor.
1: No, calma con los muchachos. Calma. No es Pedro Araya, no es Leonel Sánchez.
0: No, es que es comprensivo este auditor con respecto a Barzúa. No se le puede endosar a él la responsabilidad de ser un 10, de ser un extremo, de terminar las jugadas también. Habla de la falta de alternativas en la zona de creación, donde ni Cañete ni Altes están en condiciones de ser titulares. Y ahí se va ampliando un poquito el abanico, ¿no?
1: Sí, pero sentí yo, no, perdón, a lo mejor escuché mal en el sentido que él decía que le pedía que ganara los duelos, que tirara centro, etcétera. O sea, momento, el chico, vamos por etapas. Sí, eso es lo que él planteaba, ¿verdad? Es verdad, un hombre que juega por la banda tiene que ganar el duelo, tiene que meter un centro, tiene que buscar una diagonal, lo que quiera, lo que hace realmente un hombre que va por fuera, un win, como lo sigue manteniendo Bielsa y yo también. Es un win, y él es un win izquierdo. Por lo tanto, si le piden eso, yo creo que da poquitito. Para eso estaba, o seguirá estando Cris Martínez, que es el de experiencia por ese lado, pero no ha rendido como se espera. Por lo tanto, es el entrenador el que tiene que ir verificando el real estado, para cuántos minutos, etcétera. Por eso que, al reanudar el partido, minuto 46, entra Martínez y sale el puntero izquierdo mencionado.
0: Exactamente.
2: ¿Martínez no está para jugar 90 minutos?
0: No, pues sí. Pero el tema es que perdió la titularidad.
2: Es rendimiento. Aparte tiene un genio.
0: Además, en los segundos tiempos no ha entrado desequilibrante también, como para decir, mira, es un revulsivo.
2: Que agarra una defensa más cansada, lateral más complicado.
0: Es interesante lo que se plantea, porque ha probado diversas alternativas entre los extremos, considerando que ya Maxi Rodríguez no lo considera mucho en un doble 9, sino que en un 9 falso. Y sí, se ha movido bastante el abanico entre las bandas. Primero con Abarzúa, Cris Martínez por otra. Después vimos a Mario Briceño en el partido con la Católica. Briceño comenzó por derecha en el primer tiempo, se fue a la izquierda. Al entrar Cris en el segundo, Briceño volvió a la derecha. Y Briceño no conectó ningún centro. Hacía siempre una de más Briceño, terminaba colisionando con los defensores centrales. No sé si tuviste la misma percepción, Héctor.
1: Sí, lo decía ayer, ¿te acuerdas que tiró unos 4 o 6 centros, pero ninguno, fue siempre bien cubierto por el lateral de la Católica, no lo pudo meter en un enganche tampoco? Él, su característica es la velocidad, corre harto, marca harto, pero en la faceta de ir por fuera para habilitar o llegar en diagonal y rematar al arco no lo pudo conseguir, fue muy bien anulado. Además, ¿le damos mérito al lateral de la Católica o simplemente falló Briceño? Juan Ignacio Figueroa era el que estaba antes de titular ahí.
0: Eso.
1: Entonces, los movimientos del señor García no le dieron resultado nomás, punto. Pero él tiene clarito el panorama respecto de hombres. Si uno lo maneja a la distancia, por él con mayor razón, ¿verdad? A mí me parecía bien cuando uno dio la formación con Briceño, Altamirano y Barzúa. Me parecía bien. Pero el chico Barzúa tuvo las pepas tremendos, taponazos, en 3 partidos pasados, pero de ahí se ha ido diluyendo un poco. Entonces ahí hay que medirlos bien. Y entre Juan Ignacio Figueroa y Mario Briceño, obviamente que hay características distintas. Briceño es más cinchador, como diría un mexicano, pero el chico, el otro, pretende jugar al fútbol. Entonces él tendrá que buscar de acuerdo a la característica del lateral.
0: Exacto. Ahora, las opciones, las alternativas, además que tiene el técnico ahora, son de jugadores que están en un rango entre los 19 y los 22 años, Hugo Grignafini.
2: Jóvenes.
0: A diferencia, claro, y lo marcaba en esa respuesta que escuchábamos ayer de García, en torno a que antes seguramente el hincha estaba acostumbrado a tener opciones entre paraguayos, argentinos, arriba.
2: Sí, aparte los jóvenes también de repente están en una etapa de maduración.
0: Y mucho ímpetu.
2: Y tienen estos altibajos.
0: Ya.
2: O sea, de repente decir, ¿cómo? Pero si este jugador la rompió el otro día, ¿y ahora cómo bajó? Bueno, porque están en una etapa de maduración, están en una etapa que se tienen que consolidar, ¿no es cierto?, en el primer equipo, y bueno, y a veces cuesta un poco. Por eso es que estos vaivenes de rendimiento que la gente dice, pero ¿cómo? Si la rompió el otro día, ¿y cómo bajó tanto? Bueno, son chicos que tienen que, y por eso también García los lleva de repente de a poco, los tiene ahí, los va mechando, como digo yo, y le, una mechada a esta hora no te vendría
0: dejate
2: bien.
0: Dejate de viejo, joder, dejate de joder.
2: Una mechadita con papas fritas, ¿cómo te gusta papas cocidas?
0: No
2: ¿cómo?
0: Puede papas fritas.
1: ¿Por qué con fritas? No, ¿por qué con no ensalada puede. Mejor, viejo?
2: Bueno, con ensalada ya.
0: Déjame la frita a mí. Usted papas cocidas.
2: Papas cocidas. No, puede ser papa dorada. Yo corto la papa y la pongo ahí en el horno doradita, son ricas con un poquito de aceite.
0: Ya.
2: O mayonesa. O tampoco come mayonesa.
0: Vuelve a la cancha. No usted, no
2: sé. Ya, en todo caso, lo está llevando el técnico. Sí, yo creo que estos vaivenes, estos altibajos de rendimiento son normales. Ya un jugador más maduro, más ducho, más con más experiencia puede mantener un de repente, y también ellos tienen su altibajo porque no están exentos de eso. Pero los chicos, los jóvenes están en esa etapa, entonces ojalá rindieran siempre para un 7. Pero de repente hay partidos que de repente bajan y uno a veces no le encuentra explicaciones. La explicación es que están madurando, es como la fruta, ¿no? Si vos la sacás verde, claro, de repente la podés comer también, pero es mejor un poquito más madurita. Y estos chicos necesitan un poquito más de maduración, me da la sensación.
0: Sí, pero ¿tú crees que la apuesta entonces de García y de Rosenblum de cara al segundo semestre, ya sea en torno a uno o hasta dos, tiene que ver necesariamente con subir un poquito el promedio de edad y buscar algún jugador poquito más veterano en el mercado nacional, considerando que no te quedan cupos, vas a tener que liberarlos recién en diciembre?
1: A ver, yo creo que sostengo lo que vengo diciendo en cuanto posibilidades de ingresar jugadores. Yo decía uno, no más de dos. Yeah. Con un mediocampista creativo, Huachipato arregla un poco el panorama. Y también dosificar de muy buena manera a los muchachos. En un momento determinado convocó 10. En el último partido creo que habían solamente 5. Y en el primer equipo había uno, Abarzúa. Entonces va cambiando el panorama, lo tiene bien manejado el señor García, ese aspecto. Yo creo que en Huachipato hay un jugador que necesita carrete. Cuando mencionaba a Gutiérrez hoy día en Argentina, que le dieran mucho bombo, yo creo que aquí a Guayaquil igual. Me extrañó el reemplazo de Guayaquil, por ejemplo, frente a la Universidad Católica. No sé qué se pretendió ahí, pero es un muchacho que come cancha, que corre derecha, que busca el lado. A lo mejor quizás ordenarlo un poco, pero de todas maneras es un chico que juega bastante bien. Abarzúa tiene muchísima calidad, pero también hay que ir de a poquitito. El resto, yo no sé cómo lo van a considerar. Y además la caja, porque uno puede pensar, el hincha puede pensar, muchachos, hay que traer uno, hay que traer dos, hay que traer tres, hay que traer un mediocampista creativo. ¿Dónde están y cuánto valen? ¿Cómo anda la caja de Huachipato? No lo sé. ¿Cómo anda la caja del otro? En fin, uno quisiera que trajeran las grandes soluciones y un gran espectáculo como antes, que venían jugadores, pero ya por último relativamente acabados, pero uno los iba a ver igual. Pero uno comenta, pero no sabe cuánta caja tienen.
0: Aquí cae, Hugo, lo mismo, que van a salir todos los clubes al mercado, tratar de buscar alternativas, sobre todo en la fase de tres cuartos y ofensiva, y la mayoría de estos están buscando en el mercado nacional.
2: ¿Y de dónde lo van a sacar? No sé, van a tener que levantar las piedras a ver si sale agua.
0: ¿Y qué equipo va a estar en condiciones también de soltarlo?
2: Es difícil, aparte, yo no sé, muchachos, ¿le alcanza a Huachipato con lo que tiene para pelear, por ejemplo, el ingreso a
0: Sudamericana? Sí.
1: No, Sergito.
0: A Sudamericana sí.
1: 10 pegado.
0: No, a Sudamericana pero, bueno, sí, no. pero si Jaime García está hablando del sexto o séptimo y Huachipato lleva cuánto.
1: Pero una cosa es decirlo. Una cosa es decirlo y otra cosa es lograrlo. Yo creo que sin un generador de juego, Huachipato pierde muchísimo. Tiene buenos elementos para jugar al fútbol, para armar un sistema bastante claro. Pero si no tiene. ¿Cuántos 10 ha rotado? Se ha ido, no tiene tantos tampoco. Pero entre Cañete, Altés, de repente, el año pasado, ¿acuerdas las movidas que hizo en el mediocampo?
0: Sí, el tema es que
1: todavía no lo soluciona.
0: El tema es que tienen contrato vigente ambos jugadores y los dos son extranjeros. No, va a tener dos enlaces en la banca. No, uno en la banca y el otro en la tribuna constantemente.
2: Y no se puede recuperar esos muchachos que levanten el rendimiento, viejo, porque no son malos jugadores.
0: Al menos volvió la citación Altés, pues Altés era el que no estaba siendo convocado.
2: Claro, entonces.
1: Empezó bien Altés y siguió mal.
0: Hasta la lesión.
1: Después de la lesión.
2: Entonces, a lo mejor García, si no se puede traer, porque si no hay mosca tampoco puede traer mucho, Aparte, no es cuestión de mosca, no hay jugadores tampoco, porque no en el mercado salen todos.
0: Si no vas a traer algo que es mejor de lo que hay, vas a terminar tapando.
2: Yo prefiero darle posibilidad a los chicos que maduren, que aparte el patrimonio del club, y Huachipato es un equipo vendedor, un equipo que necesita de repente vender un jugador en cada año para reflotar las arcas. Sí, estimado Héctor.
1: Y fíjate, viejo, que andan todos buscando, Sergio, andan todos buscando en las mismas plazas. ¿Quién anda buscando acá en la zona? Pensemos solo en la zona, zagueros centrales. ¿Quién anda buscando mediocampistas? Los tres. ¿Quién anda buscando un delantero? Yo creo que dos. Pensemos solo en la zona, en la zona. Y el resto del país, yo creo que también Limache anda buscando un volante central porque el Paragüita se le lesionó y se le echó a perder el equipo. O sea, andan todos más o menos pensando en los mismos lugares, creo.
2: Es que los jugadores que marcan diferencias son en esos puestos que tú dices. Un buen marcador central, un tipo que ordene, que gane por arriba, que se haga respetar, es fundamental en cualquier equipo. Un creador, bueno, es determinante y no abundan los buenos creadores. Y después un tipo que la echa adentro. Son tres puestos complicados, que especialmente el volante y el delantero no abundan. Y si abundan o está por ahí, vale muy caro y no cualquiera lo puede traer. Entonces, en pedir no hay engaño, como se dice normalmente. Ahora, si coincido con lo que dice Sergio, si no es un tipo muy superior a lo que hay, trato de levantarle el ánimo a los dos que tengo ahí, que han demostrado en otras circunstancias que se la pueden. Entonces, bueno, no sé, buscaré la medida que levanten su rendimiento para que sean un aporte para el equipo. Y después con los chicos que estén al lado, tratar de ir llevándolo. Yo creo de que para la Sudamericana me da la sensación que Huachipato puede tener papel.
0: Yo creo también. Y el mismo García se autoimpuso el último fin de semana. Habló de un sexto o séptimo. O sea, está hablando de Sudamericana, ¿no? Por eso es que queríamos ver con él mismo que extendiera un poquito más si es que podía sostenerse en los puestos de Copa Libertadores, y da la sensación que, de acuerdo a lo que dijo, hay que hacer aterrizado con lo que tiene.
2: Hay que ver qué opinan los dirigentes también. Si los dirigentes están en la misma onda de lo que estamos hablando
0: nosotros.
2: Bueno,
0: ya lo escuchamos a Hernán Rosenblum hace unos días aquí en el programa.
1: Pero es que aquí no hay dirigentes con ese, no hay plural. Hay dueños o hay administradores.
0: Rosenblum y García.
2: ¿Qué opina el administrador? Lógico. Y depende del billete que tenga, entonces, para salir al mercado. Aparte, para traer a alguien que sea similar a lo que hay, para hacer número, no tiene sentido.
0: Y además hay una señal, ¿no? Independiente de aspectos económicos o de cercanía o de amistad entre García y Rosenblum. Cuando este equipo iba arriba, estaba puntero después de haber ganado 3 o 4 partidos arrancando la competencia, y se vino abajo con estos 8 partidos que no ganaba, se le respaldó tal cual se le respaldó el año pasado. Entonces también hay otro tema ahí, y lo deslizó el domingo García. Tengo que encontrar y ver por qué Miechica, este equipo gana varias fechas, vuelve abajo, y esta curva que es una montaña rusa constantemente con Huachipato. ¿Qué le falta para conseguir este equilibrio?
1: Pero es del año pasado eso, ¿eh?
0: Exacto, García, sí, con García sí.
1: Son de racha, lo dije el año pasado, sí. Ayer. Los equipos de García son de rachas. ¿Por qué? O da mucha confianza y el jugador después cree que está listo, que ya consiguió el objetivo intermedio de la competencia, porque imagínate, venían con 6 o 7 partidos súper, súper bien, la misma formación, etcétera.
0: Claro.
1: Caen con Conce, caen con Católica y a esperar simplemente. Yo creo que tiene que volver de nuevo al origen que le dio justamente esa seguidilla de partidos. No hay que mover tanto. Cuando tú encuentras el equipo, y lo dicen todos los técnicos, casi no son palabras de uno, aun cuando pueden ser, cuando encuentran el equipo hay que darle nomás. Pues. Como decía el mismo entrenador de Huachipato, que fue el primero que le escuché decir a don Francisco Ormazábal hace 1000 años, cuando dijo, bueno, a caballo ganador no se le quita la monta.
0: Sí.
1: Y hay que hacer eso, no se le quita la monta.
2: Sí, aparte, esto de la irregularidad en el fútbol chileno, ¿qué equipo ha mostrado cierta regularidad que no ha tenido bache?
1: Ninguno.
2: Ni Colo-Colo, que está puntero cabalgando solo, ha tenido también
0: ahora
2: alguna...
0: Ahora sí hay que marcar uno, es Coquimbo, que empezó y que va arriba. Sí. No hemos tenido todavía un pick que marque eventualmente que se pueda quebrar, pero el resto, O'Higgins, lo mismo, se está yendo abajo.
2: Sí, los que están participando a nivel internacional...
0: Van a tener un desgaste, pero en el caso de Coquimbo no lo está demostrando, porque está compitiendo en ambos frentes. Ahora, es muy cierto también lo que plantea Héctor, porque este equipo de Huachipato, después que le ganó a La Calera y fue a afrontar el partido Collao con Deportes Concepción, realizó modificaciones. Y no eran modificaciones... Bueno, tenía que volver Claudio Sepúlveda al capitán, sacó a Melgarejo, En la zona ofensiva también realizó un cambio con respecto a la incorporación de Martínez, por ejemplo. Comenzó jugando con él y puso a Rodríguez detrás de Lionel Altamirano. Entonces realizó modificaciones. ¿Y por qué realizaste modificaciones después de llevar 7 partidos sin perder, haber ganado a Unión La Calera con justicia, y fuiste a Conce y realizaste modificaciones? ¿Para qué tocaste el equipo?
1: Mira, bueno, fíjate que, y eso es lo que planteaban recién ayer y hoy los hinchas, con esa historia de ese enredo de medio campo de Huachipato. Yo mencionaba ayer que Huachipato frente a la Católica de repente alcanzaba casi 5 delanteros, 5, y terminó perdiendo.
0: Cuando las cosas están mal termina, sí, sí.
1: Siempre, casi siempre, pero eso lo saben todos los técnicos, muchachos, lo saben todos los técnicos, que vas perdiendo y empiezas a poner delantero. Entonces, ¿qué plantea uno desde afuera? Bueno, si quieres ganar, ¿por qué no entras con 3 o 4 delanteros de frentón? ¿Por qué no tienes un sistema?
2: Pero todos los técnicos hacen lo delanteros? Mismo, cuando van perdiendo,
1: sí,
2: empiezan,
1: correcto,
2: a meter.
1: Pero sí, Huguito, todos, sí, los técnicos hacen lo mismo, pero es correcto. Se vuelven locos tirando centro. ¿Qué es lo que hace Concepción? Teniendo el Arribey, va perdiendo, pone Escobar para meta pelotazo, a ver si alguno lo agarra de arriba. Entonces es un desorden ofensivo, no hay claridad ofensiva. ¿Y la tuvo Huachipato frente a la Católica? ¿Tener tanta gente arriba para qué? ¿Por qué mejor con orden? Si bien dicho, Sergio, ese partido del día 24 de mayo frente a Deporte Concepción, obviamente que ya empezó un poquitito a cambiar lo que le venía viendo, dando buena mano.
0: Sí.
1: Incluso ese día reanuda las acciones sacando Guayaquil, que yo no sé por qué, ¿verdad? No sé por qué lo sacó. Ahí tiene ofensiva, ahí tiene salida. Pero él piensa otra cosa y está bien y es respetable. Los resultados mandan.
0: Ahora, es cierto, este Huachipato ha demostrado mucho carácter para revertir situaciones adversas, de estar abajo en los marcadores, con Audax, con Calera, con Coquimbo, con Laude Conce, termina revirtiendo marcadores, sí. Uno habla de que un equipo que ante la adversidad demuestra efectivamente...
2: De reacción.
0: Claro. Pero en el último partido, al menos, tuvimos una excepción a la regla, porque el primer tiempo ante la Universidad Católica comenzó mejor y terminó jugando mal. Terminó jugando mal. Entonces, esa es una característica que, bueno, trabaja durante la semana García para intentar primero encontrarle la vuelta y terminar ojalá con esta cuestión, porque yo recuerdo que el viernes en la conferencia le planteé, iniciamos la conferencia de prensa con esa pregunta: ¿cómo evitar que la derrota con Deportes Concepción vuelva a quebrar esa tendencia de ser un equipo muy irregular? Bueno, él le dio méritos de nuevo a Deportes Concepción porque lo hizo ver mal, en fin, está bien, pero es tu equipo el que tienes que evitar que no te vuelvan a pasar esas cuestiones. Y volviste a tocar el equipo, o sea, ahí hay un tema que tiene que analizar,
1: pero,
0: con Santelices.
1: ¿Sí? Piensa en el partido ante la Universidad de Concepción solamente. También una irregularidad terrible entre un tiempo y otro.
0: ¿Empezar?
1: ¿Cómo lo
0: claro.
1: explicas tú? ¿Cómo se explica que un equipo tenga tantas diferencias de una etapa a la otra?
0: Pero terminaste...
1: Y si no es porque la U de Concepción... Y perdón, y si no es porque la U de Concepción ese día hizo de viejito pascuero, no sé qué habría pasado, ¿no?
0: Sí, claro, pero esos partidos terminaste bien, mostraste una mejor cara. Me parece que ahí no es tan preocupante...
1: Fue de reacción.
0: ...como lo otro. Claro, de perder tanto el juego... La línea entre el primer capítulo en el que te viste mejor que en el segundo. Vamos a hacer una pausa, muchachos. Ya seguimos con más, leemos opiniones, seguimos con ustedes a través de Deporte Manía por Femenina.
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2: ¿Qué dice la gente, Sergio? ¿Qué dice la gente? Dejate, por favor.
0: Constanza Faun, de felicidades a la manada que llegó a apoyar a Santiago. Nunca jugarán solos. Vamos a los Leones con fuerza, garra y corazón. Carlos Saldías, traigan a Arias de Santa Cruz, un 9 joven y de área, rapidísimo. Gonzalo Díez Acé, saludos muchachos. Dejen hablar a Hugo, por favor, dejate de joder, dice Gonzalo.
2: Gracias, Gonzalito.
0: Betty comiendo cazuela de vacuno.
2: Ay, qué rico.
0: Alexis Betty. Mella, buenas tardes, el panel. Vamos, mi conce querido. Eric Leal, abrazo minero, panel deportivo, femenina. Arriba el ánimo, Don Huguito. De esta salimos todos juntos, dice. Envía ahí corazones mineros.
2: Por lo de Lota, ah, sí.
0: Sí, envía corazones. No, está sufriendo
2: está
0: también,
2: está difícil,
0: Eric.
2: Está difícil. Yo pensé que me hacía sufrir la lepra nada más, pero puta, ahora voy al estadio y termino igual que cuando iba a ver a Newell, así que... Pero bueno, hay que ser optimista, hay que empezar a sumar con Rengo, si no...
0: Muy bien. Pablo Arroyo dice, Ferro Badminton contrató a Edgar Melo, un refuerzo menos para Deportes Concepción. No calza con el perfil, pues. Habría que hablar con Montillo ahí. Pato Fernández, a cuidarse el trío de excelentes periodistas de Femenina, con especial atención a los de más avanzada edad. Tenemos que pasar agosto, ¿eh? Y mi querido Conce, a empezar a remontar y sumar, sobre todo de local. Se puede salir de las últimas posiciones con trabajo y orden. Julián Luengo, en La Calera, espiando al enemigo. Saludos, panel. Hernán Bustos, le responde a alguien. Charlie Rivera, el viejo del maletín, el mismo que fue al CAP, partido Concepción Huachipato. Juan Fuica, manada del León, dejate de joder con Araya. En los dos goles de la una hay que hacer en el segundo, ya que la pelota da en la pierna de Grillo y se eleva, haciendo imposible reacción del Nico. Paula Bustos, rica las papas doradas. Don Hugo, Sergio Silva, buenas tardes, al mejor programa. Don Sergio, Héctor, Hugo, aguante mi conce, a buscar refuerzos para la segunda rueda con pinzas. Manuel Chilense, vaya Don Hugo a hacer unas papas doradas después de quedar por ahí unas cocidas, son de miedo, ¿ah? ¿Eh? Charlie Rivera.
2: No, yo a veces la hago cocida y si me sobran las cocidas, después la parto por la mitad y la meto y la hago dorada, así que no me hago problema.
1: ¿Y después?
2: No. Me la como.
1: ¿Y después?
2: ¿Me la como? ¿Qué querés que haga, loco?
0: Déjate de joder, cuidado, que te van a cortar este audio, Huguito. Charlie Rivera, falta un comentarista de Huachipato, Vial, Navalu, de Concelota, Inter, para ser mejor. Pablo Sáez está hablando Huachipato. Hernán Bustos, ¿cuántos goles le han hecho del mismo modo en su palo y se agacha? Braulio JG, hay que buscar afuera jugadores en Argentina. Olvídense de primera y segunda división, inalcanzable. Soy de la idea de buscar en Paraguay y Venezuela. Estos últimos han subido su nivel últimamente y hay buenos jugadores. Ricardo Cáceres, subir en Deportes Concepción, uno como Pelén. Van dirigentes que tomaban decisiones correctas y con carácter. Ya no estarían Abreu ni Lascano en el Conce. Bueno, pero... estaríamos pagando con vale de supermercado, quizás. Rodrigo Montesinos, le responde a alguien ahí. Hernán Leal, preocúpense de colistas. Juan Fuica, le responde a alguien ya. Escuché que hablan solo del Colo-Colo, la Católica, en ADN, Francisco Díaz, no hablan de Palestino ni Audax. Pablo Arroyo Almendra hacía lo mismo de ingresar al patrón y el análisis no era el mismo. Hernán Leal, jugadores de nivel bajísimo, que se... Ah, le responde alguien más ya. El Conce gana 1, pierde 6, dice Víctor Vidal. García equivocadísimo en el planteamiento, dice Hernán Leal a Navalón. También, bueno, se generó una discusión ahí que no tiene sentido. Mal la NFP programar el Conce el viernes con Coquimbo, Huachipato con Colo-Colo el domingo. Debieron jugarse a la misma hora, dice Francisco. Saber el resultado del Conce, Colo-Colo puede traer juveniles. Es cierto. Colo-Colo, muchachos, va a esperar lo que pase el día viernes, o si no, la citación el día sábado para irse al aeropuerto va a ser con un equipo mucho más joven que el que eventualmente, si es que no se da una victoria de Coquimbo Unido, pudiera abrirle la puerta a clasificar el equipo popular acá en Talcahuano el día domingo.
1: Fíjate que no solo Colo-Colo, Universidad Católica también no depende de la Católica. Los dos no dependen de su resultado. Así que tienen que esperar simplemente para ver si siguen compitiendo en esto. Pero lo otro, ya que hace un instante decían que hablemos de Huachipato, nos tiramos como más media hora de Huachipato, así que para todo el mundo...
2: Ahora se están quejando porque estamos hablando mucho de Huachipato.
1: Exacto, así que no se pongan nerviosos. Vamos a hablar de Fernández Vial porque seguramente ya sé que te debe llegar una declaración de Fernández Vial. Yo la tengo por ahí, pero no la puedo sacar ahora. Realmente los hinchas de Fernández Vial se pusieron las plumas, ¿eh? Están muy molestos, están enojados por distintas razones. Sacaron una declaración bastante larga hace no sé cuánto rato o ayer a última hora, pero están molestos, muy molestos.
0: Bueno, la decisión es solamente de la delegación presidencial Hugo Griñafini, el que no se puedan desarrollar los dos partidos en simultáneo. La NFP y la gerencia de ligas tenían la intención de que esta última fecha del Grupo A tuviera en Concepción a Deportes Concepción enfrentando a Coquimbo y en simultáneo en Talcahuano a Huachipato y Colo-Colo, pero no pasó naranja con el informe de Carabineros.
2: No hay tanta dotación de Carabineros para...
0: La recomendación no era favorable para dos eventos de alta convocatoria.
2: Así es. Bueno, el de alta convocatoria, por lo de Colo-Colo, que es el que más...
0: Sí, pero puede, acá 5.000 por último.
1: No, Concepción además con Coquimbo.
2: No, pero te digo, la gente que se porta bien acá con Coquimbo no pasaba la naranja, como digo yo. Pero allá podría pasar algo, ¿no es cierto?, con la gente de Colo-Colo. Ahí hay más dotación de Carabineros.
0: Pero se da esta cuestión que no estamos acostumbrados hoy. Antes sí ocurría mucho el hecho de que no se disputaran partidos en simultáneo para resolver una cuestión como es la clasificación a la siguiente fase de la Copa de la Liga, Héctor.
1: Bueno, eso es súper importante, además, tomar en cuenta cuáles son las consecuencias de cada resultado, porque no hay que mirar solamente si hay fuerza policial uniformada o no. Y en este caso, yo creo que está bien pensado. Y el sábado, recordando que tenemos selección chilena, entonces hay que irse con cuidado en esto de las programaciones. Pero, a la larga, esto de Colo-Colo, que viene tan bien encumbrado y con tanta diferencia en la liga más importante, en el campeonato de la liga, no está en condiciones de saber si pasa o no pasa. Por eso cuando decíamos recién con Hugo, Sergio, esto de que el campeonato actual tiene sus rarezas, ¿cómo Colo-Colo tan encumbrado? Y de repente empezó a hacer más de un gol y se encumbró, pero gracias a los demás, porque mantuvo una regularidad, no digo extraordinaria, regularidad solamente con un fútbol mediano, y los otros no pudieron, entre ellos Huachipato, ¿eh? Huachipato que envalentonado, pierde dos partidos, y ya Colo-Colo se le fue. Entonces, esa es la gracia de Colo-Colo hoy día. Y la Chile, ni hablar, con ese fútbol que está haciendo, ya les voy a dar una cuestión, una pildorita de la U dentro de un rato muy, muy buena en relación a Deportes Concepción. Y que mucha gente la debe conocer probablemente. Pero el campeonato es muy raro, muy extraño. No.
2: Ahora,
1: bien dicho hace un instante eso de que quedan tantas fechas. Imagínate que queda una rueda más un partido. Se pueden definir muchas cosas todavía.
2: Ahora, ¿por qué Colo-Colo no vendría con la mejor gente, Sergio Antonio? O sea, si no participa en el ámbito internacional, ¿por qué no vendría con... ¿Qué decir que vendría con juvenil? Aparte los pasajes hay que sacarlo con anticipación y los nombres y eso. Entonces no es cuestión que...
1: ¿Tienen ventaja ellos?
2: Sí, puede ser. Pero yo no sé, si no tienen otro tipo de partido importante, ¿por qué no presentar lo mejor que tienen? No le vería, por más que estén clasificados, yo no...
0: Sí, hay que considerar que Colo-Colo tiene a los jugadores con la selección, que hay otros que están con una sobrecarga y les va a dar exactamente, claro, entre la disputa de la Copa de la Liga de Primera, en fin, están sosteniendo el liderato del torneo y la próxima semana tienen un duelo también, Hugo, por ese, para cerrar la primera rueda y seguir ampliando diferencias en torno a un partido como este que para el día domingo eventualmente no tendría mayor importancia. Entonces,
2: pero hay
0: ¿para
2: una
0: qué?
2: Semana, si vos me decís que jugaba el miércoles.
0: Pero ¿para qué voy a hacerlos viajar? ¿Voy a llevar a los jugadores al aeropuerto? Sí, claro. No tiene sentido. Bueno,
2: ya, listo, está bien. Está bien,
0: está bien, si hay diferencias de opinión.
2: Para mí hay una semana, porque si vos me decís, no, que juegan el miércoles, tienen el ámbito interno. Acá tienen una semana, o sea, van a estar que le
0: ¿Y para qué Colo Colo tiene un plantel amplio, Hugo?
2: Bueno, ya sé, pero que pongan lo mejor que tiene. O si vos decís que alguien
0: si
2: que está
0: ya,
2: tocado...
0: Sí, si ya va a estar eliminado a lo mejor. Si Coquimbo gana el viernes, se acabó el...
2: Bueno, pero si el plantel lo tenés que mover igual. O sea,
0: ya por eso, hay que mover a los que no son titulares.
2: Bueno, ya listo. Ya jueguen con suplentes, muchachos, ya, porque acá Héctor y Sergio quieren jugar los suplentes.
0: No, Hugo, solo en el escenario de que Colo Colo no clasifique.
2: Tienen que siempre presentar lo mejor. Si, ahora, yo estoy de acuerdo, si tienen... competencia internacional, si están,
0: o sea,
2: si están tocados.
0: Guachipato quiere
2: si
0: que está... sí, para que tenga una recaudación ahí.
2: No, la gente de Colo Colo va igual, el hincha de Colo Colo. Sí, va igual. Ver, basta la camiseta Juguito, para que vaya, sí.
1: ¿Tú crees que, a ver, Coquimbo tiene. Coquimbo sí, frente a Deporte Concepción. Coquimbo sí. Ahora, todo depende del puntaje del lugar que tenga. No te olvides que se clasifica uno y tienen que ir midiendo todo eso. Y si no te vas a clasificar producto del resultado, como comentamos con Sergio, obviamente que un entrenador busca darle tiraje a otro porque también los quiere ver, tanto que hablamos acá en la zona que Concepción quiere ver jugadores, etcétera, no tiene nada que hacer, nada, en ese minuto Colo Colo tendría nada que hacer también de acuerdo al resultado que estamos señalando, ¿ves? Igual.
2: Bueno, eso ya es motivo de otra decisión, si quiere ver algunos jugadores, pero si están en excelente...
1: Bueno, lo mismo Colo Colo.
2: Sí. Coquimbo diferente porque Coquimbo está participando a nivel internacional.
1: Es lo que te digo, Coquimbo
2: tiene más rodaje,
0: no,
2: y todo eso.
0: Coquimbo,
2: ¿no?
0: Coquimbo juega primero, o sea, Coquimbo viaja a Conce para clasificar y
1: claro,
0: listo, y listo.
1: Exactamente.
0: Y después lo que haga Colo Colo no le interesa, si ya va, claro, a haber clasificado a la segunda etapa de la Copa de la Liga. Se va a jugar así entonces. El partido del que abre esto el viernes con Deportes Concepción y Coquimbo Unido. ¿Y cómo debiera afrontarlo un Deportes Concepción ya eliminado, Hugo Grignafini? Más allá de este verso público, vamos a competir.
2: El técnico tiene que aprovechar para ver qué equipo va a poner frente a
0: Limache.
2: A Limache. Tiene que probar lo que va a presentar. No puede guardar nada, porque es el apretón que puede tener para ver si el equipo muestra lo que mostró en el segundo tiempo frente a la Chile, si ratifica eso, y si quiere hacer algún otro planteamiento, alguna otra movida, si quiere probar otro sistema. Este es el partido, no puede darse el lujo de decir, no, yo me da lo mismo, como no estoy eliminado, no. Para Concepción es importante, especialmente porque hay un cambio de técnico. Entonces el técnico tiene que ir viendo qué es lo...
0: Porque no es lo mismo que pasó con Walter Lema, que aprovechó Copa de la Liga para ensayar.
2: No es lo mismo el entrenamiento que un partido oficial, por más que, bueno, Coquimbo va a venir con todo, así que es un buen apretón, es un buen parámetro, así que yo creo, si yo soy Fernando Díaz, yo pongo lo mejor que tengo.
0: ¿No le das descanso a ninguno que pueda tener algún tipo de sobrecarga?
2: Si hay, si hay alguno con sobrecarga, claro que sí, no lo voy a arriesgar para que se me desgarre, bueno, lógico.
0: Gracias. Héctor, a tu juicio, también con la parada inicial. ¿Se molestó?
2: No, yo no me molesto.
1: Vamos, viejo.
2: No, si yo no me molesto. Y no vengo acá al programa, voy a pelear. Aparte, tiene un corte de pelo.
0: Agradezco.
2: ¿Te fijaste, Sergio Antonio?
0: Agradezco,
2: ¿te fijaste,
0: la visita,
2: viejo?
0: Agradezco la visita a los estudios.
2: Mira, Sergio, ahora tiene un jopo ahí adelante espectacular. Está matando este muchacho.
0: Cuidado, cuidado su mano. Cuidado la
1: ¿qué
0: mano.
1: Vamos a hacer nosotros?
0: Cuidado la
2: estamos
0: mano.
2: Cagados, ¿qué viejo, vamos a hacer nosotros?
1: Viejo.
2: Estamos cagados.
1: Cálmate.
2: Estamos sonados.
0: Don Héctor.
1: Cálmate, viejo, cálmate. Llegaste acelerado hoy día, no comiste papita duquesa.
2: Pero estás loco. Yo siempre llego bien, con alegría.
0: Don Héctor, la pregunta para usted entonces, ¿Concepción afronta con un equipo titular, con ese que va a presentar ante el Limache, debiera hacer ese ensayo?
1: Yo creo que el partido que preparó Alejandro Gutiérrez, el partido que preparó Fernando Díaz frente a la U,
0: ¿ya?
1: Hay uno o dos jugadores para ver cómo se mueve el equipo, no más.
0: ¿Cómo,
1: un lateral?
0: ¿Cómo el que preparó Gutiérrez?
1: El preparó contra Guachipato. Él lo preparó.
0: Ah, no, pero
1: él
0: es que,
1: preparó ese
0: es
1: equipo.
0: Que, claro, es distinto al último partido con la U.
1: No, de ahí salgo, es que de ahí salgo, de ahí vengo, Sergio. Vengo del partido de Concepción Guachipato, después lo toma el Nano, y él mismo dice, parto desde el partido, ese es mi desde, el partido con Guachipato.
0: Ya.
1: Entonces, frente a la U, hizo variantes, y ahora no tiene dónde más hacer variantes, sino tiene mucho Concepción, si es la otra historia. Porque podemos pensar, a ver, ¿qué equipo para don Fernando Díaz?
0: Sí.
1: Si no tiene tanto, tampoco. Entonces, ese es lo otro. ¿Qué tendrá que probar un lateral? Obviamente que tiene que probar un lateral izquierdo. Tiene que probar un lateral izquierdo por lo que ha hecho Carrasco, aun cuando podría jugar. porque es el otro, no podría jugar, no. ¿Verdad? Contra Limache, porque estamos pensando eso, contra Limache. Entonces ahora tiene que poner un lateral izquierdo para saber quién lo va a reemplazar y qué movimientos va a realizar. ¿Quién va a ser puntero izquierdo? Porque no puede quedar huérfano por esa banda. Y si Sepúlveda podría acompañar, para mi gusto, en vez de Jonathan Rodríguez, a Jorge Enríquez, para que le dé más movilidad. Entonces, no tiene tanto para mover su Concepción. O probar a Dutra, Dutra, no. Hacer jugar a Dutra, que no ha actuado. Yo creo que Dutra puede ser portero frente a Coquimbo, porque ahí juegan muchos de los que no han actuado. Pero gran movimiento no creo que pueda hacer. Porque miremos la banca del otro día, la banca con Guachipato, y ya la gente también se pronunció en cuanto a algunos que no dan la talla. Entonces, te digo yo, ya no voy a nombrar porque se pueden sentir mal las familias.
0: Pero no, pero diga, pues, dirá, diga. Diga, sí.
1: ¿Quién la pega a usted? Dime, ¿Escobar tiene algo que hacer? ¿Guillar tiene algo que hacer?
0: No, creo que ya no tienen que ser citados, Héctor, los que no van a estar en el segundo semestre.
1: Bueno, por ahí voy. Suárez ya parece que está soltando también, o lo están soltando. Ya ha ido dos veces a la banca. Entonces, la pega que tiene Fernando Díaz para parar el equipo es el indicador para los dirigentes. Y los dirigentes ya le deben haber dicho, mira, esto ya saben. Si a mí no me vengan que están estudiando, quiénes se van o quiénes llegan. Eso sí. Lo tienen clarito. Entonces, el tema pasa por el partido con Coquimbo. Oye, veamos a estos ahora. Y yo creo que más que los hombres, ver el sistema. Eso es lo que tiene que probar Fernando Díaz.
0: Sí, tiene, recordemos, bajas Deportes Concepción a propósito de esas expulsiones generadas en el duelo en el partido por Copa ante Guachipato, por la Copa de la Liga.
2: Claro, uno de ellos está expulsión, no, Carrasco puede jugar.
0: No, pero Carrasco arrastra sanción también de la Copa de la Liga, acuérdate que tiene tres en el año.
2: Tiene deuda por todos lados, Carrasco.
1: Por eso.
0: Pero no son pocos los cambios, de todas formas, que grimió Héctor con respecto al último partido, para el duelo de este día viernes. O sea, yo creo que también estoy de acuerdo contigo que Dutra tiene que volver al arco y vamos a parar ese 11 que seguramente va a estar ante Limache. Hay otros que seguramente se van a terminar confirmando porque sí. No puedes realizar tantas modificaciones considerando también que la última fase, digamos, que fue ese segundo tiempo con la Universidad de Chile, fue positiva hasta la expulsión.
2: Sí, yo creo que...
1: Por eso, si no tiene tanto que moverse. Mira, yo insisto en el tema de que no hay demasiado, no hay dando a escoger. Dime Guachipato. Guachipato puede hacer lo que quiera, porque si no tiene opción, puede poner, si quiere, 5, 8, hasta 10 jugadores de las menores. Concepción no lo puede hacer. Puede poner varios de los que regularmente no están jugando. Entonces, también lo puede hacer. Pero Deportes Concepción no tiene mucho, no tiene. Va a jugar Dylan Varas probablemente.
0: Tiene que hacerlo.
1: Para ver cómo anda de marcador.
0: Tiene que hacerlo por el sub-21. Tiene que sumar 360 en la fase de grupos de la Copa de la Liga.
1: Exactamente. Entonces, y tiene muy poquitito. Entonces, tiene que jugar Dylan Varas. Entonces, a la gente puede decir, anda, que son capos, están haciendo el equipo ustedes. No, es una cuestión lógica. Dutra, no sé si es tan lógico, para mí sería lógico. Lo de Dylan Varas sería más que lógico, sería certero. Y el resto, no sé, Enríquez habrá que hacerlo jugar 50 minutos, 60 minutos,
2: medio tiempo,
1: para buscarle claro. Un compañero, etcétera. Pero yo creo que Fernando Díaz tiene clarito el panorama respecto de lo que tiene que hacer y cómo lo va a hacer.
2: Sí, es una buena oportunidad para ir viendo qué equipo, qué base, por lo menos, puede presentarse. Sepúlveda está también, ¿no? ¿Ya no lo nombran más Sepúlveda ustedes?
0: No se lo nombró recién.
1: No, ¿sí?
0: Se lo nombró recién.
1: Sí.
2: Sepúlveda tiene que jugar también.
0: Considerando sin Sandoval este partido también.
2: Es un hombre que puede darle un equilibrio ahí en el mediocampo, en la marca, un tipo de lucha, que corre, que mete.
0: Hay una señal en todas formas en el primer partido que toma Fernando Díaz, eso sí. Y que manda una señal, lo imagino que va por ahí. A diferencia de lo que hizo Gutiérrez en ese partido interino, Dávila no me juega de lateral izquierdo, Dávila me juega de volante.
1: No.
0: Independiente, independiente de que ambos coincidieron en ese Deportes Iquique 2025 y que muchos apuntan que por ahí había una especie de relación. No, el técnico apostó y Misael Dávila me juega de titular y me juega como volante, no como lateral izquierdo.
1: Bueno. Dávila Sandoval, lo que hicieron contra la U. Dávila con Sandoval.
0: Y al abrir esta zona de la banda izquierda, insisto que uno no se tiene que perder también con la presencia del jugador sub-21, que seguramente va a estar ante Limache en ese partido donde va a comenzar con Dylan, y me parece que es razonable que en este partido ante Coquimbo cuente precisamente con este jugador.
2: El lateral izquierdo.
1: Mira, y si uno, perdón muchacho, hace un análisis de Dylan Vara, yo te digo que este cabro joven que viene de Huachipato, ¿verdad? ¿Lo ha hecho pésimo, lo ha hecho mal? ¿Lo ha hecho peor que los que estaban, que los han sido titulares? No. El chico ha jugado y creo que ha respondido. Uno dice chico, ya tiene 21 años, pero es futbolista, joven, Dylan Vara. Yo creo que tiene que jugar.
0: Sí. Y se sostiene también Aldrix Jara, ¿hasta qué minuto también? Ese tema físico de Aldrix va a ser interesante ver si es que el técnico termina confirmando esos tres que estaban detrás de Larry en el último partido, ¿no? Con Enríquez suelto ahí al medio y con Ethan con Aldrix.
1: Pero fíjate que lo de Aldrix Jara a mí me llama la atención. Yo no sé si el chico se amurra porque no le llega mucho balón, porque le encanta correr, él vuela, él engancha, él mete un centro, ni hablar en Wanderers, ni hablar en Calama, por algo sobresalió, pero frente a la Universidad de Chile, cuenten las pelotas que le llegaron, yo creo que quedó con el pique armado muchas veces y no le llegó un balón, ¿quién se lo iba a enviar si Enríquez estaba para todas, para el pulido y para el fregado? No se puede, tiene que haber funciones más específicas y Enríquez estaba solo en el medio campo prácticamente. Jonathan Rodríguez, yo sigo pensando que Jonathan Rodríguez no es el compañero para Jorge Enríquez. Y cuando aparecieron Dávila con Sandoval, bueno, ahí mejoró un poquitito el trayecto de todos. Y el trajín también de Enríquez, que terminó muerto de cansado. Por algo lo sustituyen, ¿verdad?
2: Se está llevando la parte más dura a Enrique.
1: Sí, salió a los 86 minutos, imagínate. Todo lo que había hecho, ¿verdad? Cuando lo reemplaza Bejar, que no entendí para qué era, bueno, para jugar con una defensa distinta. Pero había que buscarle frente a la U.
0: Exacto. Bien, el viernes este partido por la Copa de la Liga en Collao, 20 horas, Deportes Concepción y Coquimbo Unido. Ya seguimos con ustedes en instantes.

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0: Bien. Sigue Deporte Manía. Acepto su disculpa, Huguito Griñafini, entonces.
1: Sí,
0: estamos,
1: señor.
0: Estamos ok.
1: Estamos ok.
0: Para que la gente no crea que aquí nos tratamos así, por favor. No, en absoluto, no pasa nada.
1: No agarramos a piña en la tanda, pero
0: Estuvo tranquila la tanda.
1: Le dije, déjate de joder un rato.
0: Exactamente. Opiniones. Ricardo Figueroa, buenas tardes, por favor, el cambio en el Conce que parta desde el arco. Basta, Daraya, Dutra, siempre titular, Gara o Play, a través de YouTube. Creo que Enrique no estará para el partido frente a Limache por tarjetas amarillas. Edgardo León, le responde a alguien ahí. ¿Y qué pasa con Espínola y Manso? Yo creo que ninguno de los dos va a estar el segundo semestre.
1: ¿Y Martínez?
0: Lo de Espínola está casi listo. Yo creo que tampoco Martínez.
1: Ese trío hace rato que no pasa naranja.
0: Más Braulio JG, algo me dice que Jonathan Rodríguez se va para liberar cupo por la llegada de Vera. Hace algunas semanas atrás marcábamos que los cupos extranjeros que se apuntaban ahí eran los de Jonathan y los de Ángel en Deportes Concepción.
1: Vera ha jugado poco en Nacional, ¿no? Montevideo.
0: Casi naranja.
1: Pero pasó, todavía está activo, pasó, está en la Sudamericana, sí. Nacional. ¿No?
0: Christopher Cabrera, tienen análisis que Sepúlveda es mucho de jugar para atrás y ralentiza el juego, porque eso vi contra Huachipato. Esa era la misión en ese momento de tener el balón. Yo creo que Sepúlveda es distinto a lo de Sandoval. Sandoval es más el que ralentiza el juego. Sepúlveda va...
1: Lo que pasa es que Sepúlveda la va a buscar atrás, exacto, se pone entre los centrales,
2: pero
1: hace la cobertura.
2: Son posiciones distintas, sí. Son posiciones distintas y
1: funciona distinto.
2: Uno es contención, casi el otro creación. Claro. Entonces, ese es el tema.
0: Vayan definiendo quién hará el minutaje. Ahí hay tarea, dice Fidel Cid. Carlos Aldías, el viernes van a ir muchos colocolinos. Angelito lo dejaría, el sábado entró con todo, ahí me gustó cómo se debe meter en un partido, dice César David, y si sigue puede ser un aporte. Luis Carrasco, en fútbol y políticos hay corruptos en bancos, ¿cómo quedan los empresarios permitiendo dinero sucio? Cristian Yáñez contra Coquimbo, que juegue en su último partido, los que se van como despedida. O sea, fútbol homenaje podría ser el viernes.
2: No.
0: ¿Qué pasa con Manso y Martínez, Roberto Vega? Abreu y Lascano, dice Ricardo Cáceres, ya nos tienen clasificados, pero como postulantes para descender. Debe probar un sub-21 por el minutaje, dice Francisco Díaz. Mauricio Carrasco debería probar al sub-21 para que sea titular con Limache, ya que estamos horribles ahí. Carlos Aldías, tienen a Romero y no lo ponen. Roger Ramírez, buenas tardes, panel. Felicidades por el gran programa de muchos años.
1: Romero no suma.
2: No suma.
0: Braulio JG, lateral izquierdo debe ser Dylan Varas. Ojo con el minutaje sub-21.
1: Es lo que hay.
0: Béjar, que juegue, dice Paula Bustos también. Hernán nos dice que está almorzando un pernil con ensalada.
1: Ah, no.
0: De habas, ensalada de habas, un pernil.
1: Uy, de habas, hace mucho que no como habas. Pernil está bueno, pero ¿el pernil es asado o hervido? Es porque hay diferencia, ¿eh? Hay diferencia. A mí me gusta.
0: No sé, la verdad que de perniles yo paso.
1: ¿Te gustan los perniles?
0: Yo paso.
2: No sé
0: qué tal.
1: ¿Cómo andas con los perniles, viejo vos? ¿Sí? ¿Te gusta el pernil o no? Mucha grasa, ¿no?
2: Muchas gracias. Pero ya no.
0: Ya no puede.
2: Pero tú eres de pernil.
1: Sí, me gusta, pero hace mucho que no como pernil, pero me gusta el pernil, sí, es rico. Pero tiene mucha grasa, es sabroso, pero hay que cuidarse por el colesterol, porque por un lado tomo la pastilla para el colesterol y por el otro lado voy a comer pernil.
2: Pero mira, a propósito de tengo un amigo que se come un pernil con papas fritas y dos huevos.
1: Ah, la madre.
0: ¿De desayuno?
2: No, nunca tanto.
0: Ya, Patricio Contreras, don Héctor, que cuente la papita del Conce con la U de Chile. ¿Algo dijo de la
2: ya,
0: U de Chile?
2: Listo.
0: Ya, a ver, vaya usted.
2: Se la cuento. No, no es nueva, sí, una cuestión que está publicada por todos lados.
0: A ver.
2: Y que tiene que ver mucho con lo que decíamos ayer. Porque al final del programa yo quedaba con la sensación de que de repente uno como que defiende a los clubes de la zona de rajatabla y estamos en la nuestra. Así como alguien escribió recién, que en la emisora de Santiago hablan de dos o tres clubes y punto. Entonces quedaba la sensación de que, pucha, cómo defender a Carrasco, cómo defender las expulsiones, cómo defender al Conce, con cuestiones súper objetivas, ojo, objetivas. ¿Por qué no echaron a Calderón, por ejemplo? ¿Por qué no le mostraron amarilla a Charles Arangui? Entonces pareciera como que uno está meando fuera el tiesto, más o menos. Pero no, ocurre que en la tele está el show de goles, donde hay representantes súper característicos e histórico de los clubes, y el que representa a Universidad de Chile, el famoso contertulio de la U, avala todo lo que uno ha dicho. Textual, ojo, que me perdonen, textual. ¿Lo echáis? A ver, sí, perdón, esto. Si lo dice Aránguiz, ¿lo echáis o te cagáis? ¿Por qué lo dijo este contertulio que representa a la U por años? Se lo decía a Mario Salvo. Porque incluso preguntó, oye, ¿cómo se llama el árbitro? Mario Salvo. Si lo dice Aránguiz, ¿lo echáis o te cagáis? Y ahí siguió argumentando que, claro, como era un jugador de Concepción, un cabro desconocido, etcétera, inmediatamente lo echó. Y eso es verdad. ¿Cuánto pesa la camiseta? Lo hemos conversado
1: mil veces.
2: Entonces, tiene toda la razón. A ese muchacho, por lo que haya dicho, si lo tiró al aire, como sea, si hubiese sido Aránguiz, buena reflexión de este contertulio de la O, que no conozco su nombre, para decir, mira, a Aránguiz no lo echa, pero a Carrasco sí lo echó, a lo mejor ajustadamente a reglamento, como se quiera analizar. Pero a uno de la U, del peso de Aránguiz, o si hubiera estado Marcelo Díaz, por ejemplo, o el mismo Eduardo Vargas, no lo echa.
1: Sí, desgraciadamente. Ahora ha cambiado mucho gracias a la televisión. Antes, cuando no había televisión, se los empapelaban los de Colo Colo y la Chile, a los árbitros, a los asistentes, y no pasaba nada. El mismo Villamil, ¿te acuerdas cómo lo empapelaba al asistente,
0: al
1: guardaliña? Y boludo, que se llama, lo requeputeaba y moría pollo. Pero ahora no, ahora es más complicado, ahora los árbitros...
2: Pero está el caso de Jauregui en Naval y de Morón cuando vino a Concepción. Sí, Morón ha contado tantas veces que cuando él reclamaba en Deporte Concepción lo sancionaban de inmediato. Y al chico Jauregui, que en paz descanse, allá en Naval, también, viniendo de Colo-Colo, a la primera Carlos Robles lo expulsó. Sí, pero no. En Colo-Colo no lo hubiera expulsado.
1: No, la camiseta pesa mucho y la repercusión que tienen cuando vos expulsás a un jugador de Colo-Colo, de la Chile o de la Católica, es muy distinto a que...
0: Esa es una mirada... Que nosotros lo sentimos acá desde regiones con respecto a los equipos grandes. Yo recuerdo que en tercera ocurría lo mismo cuando el Conce jugaba en la tercera división y los equipos chicos, Pilmahue, en fin, reclamaban porque los árbitros favorecían al grande de la categoría, en ese caso en la tercera división. Y eso pasa en todas las divisiones.
2: Tito Aguada, me acaban de confirmar, Tito Aguada es el nombre del contertulio de la U. Tito Aguada. Es muy viejo en el programa.
1: Pelado, sí. Yo lo vi. En las redes sociales lo vi, sí.
0: Alan Lagos. Dutra siempre y Jonathan Rodríguez deben jugar solo para hacer un mediocampo, no tan picapiedra. Siempre Enríquez. Pablo Arroyo, el único que quiere que siga Aguilar en el Conce es Montillo. César Fernández, el Chino Martín está lesionado, si no me equivoco, el problema ligamento rodilla. César Morga, los tres clubes del Biobío deben estar en copas internacionales y no será un fracaso. García y Fernando Díaz, que se dejen sus palabras vacías. Emanuel Chilense, siempre el tema de los minutos de los sub-20, un cacho en vez de aportar. Un Roblox dice, Jaime, con Sergio 26, sigo insistiendo, Aguilar, Escobar, Cavalieri no tienen nada que hacer en el Conce, necesitamos buenos delanteros. Jorge Raúl Carrillo, hola chicos, felicidades por el programa, contra Coquimbo hay que probar a la banca, sí o sí, muy buen programa, dice. CR Abre, dice, Sergio debería jugar Fuentes, es más frontal, y nos daría minutos.
1: El volante, el chico, Fuente.
0: Nico, sí.
2: Sí, correcto, Nico Fuente.
0: Contra la U, el arbitraje fue pura localía, dice Jorge Carrillo. ¿Cómo se teje la cosa, Carlos Saldías? Héctor Rosas, en ese programa participa mi hijo, Eduardo Rosas, el contertulio Lila, sí. Luis Toledo está dando el dato ahí de dónde comprar pernil, ¿eh? Bueno. Juan Fuica, Aguad, sí, Tito Aguad. Mauri Saavedra.
1: ¿A dónde hay que comprar pernil?
0: Ahí le cuento la tanda. Mauri Saavedra, simple, Aránguiz merecía amarilla por el empeñón a Grillo y la segunda cuando agredió al camarógrafo. Manuel Valenzuela, buenas tardes, Portemanía. Vargas tuvo un encontrón con el árbitro, no mostró ni amarilla. Desde Estados Unidos se vio el tremendo robo, nada que hacer, dice Marcelo Faúndez. Vera llega para la Copa Chile o la segunda rueda, dice Carlos Marcelo Saldías. Robert Sáez, en la situación en que estamos, no se puede regalar nada. Titulares siempre, Copa Chile, Copa de la Liga y torneo. Bueno, hay algunas opiniones más que surgen de auditores. Muchachos, hoy martes hay audiencia del Tribunal de Disciplina.
1: No te cases ni te embarques.
0: Se tienen que resolver, entre otras cuestiones, la comparecencia a la primera sala de la UDECONCE por el pago IVA de marzo, que si bien fue pagado a tiempo, ingresaron tarde el comprobante del pago. Podría

0: presidente en el programa cuando le consultamos sobre este punto. Fue un poquito más y amplió el túnel, Hugo Grignafini. Ahí te invito a mirarlo. Mira, estuvo a punto de llegar hasta la mitad de la cancha este túnel, porque antes tenía el túnel retráctil
1: hasta ahí
0: y
1: atrás.
0: Ahora le agregó un túnel inflable para así evitar efectivamente, bueno, y con los guardias tácticos que están ahí con para evitar lanzamiento de objetos. Pero qué lata llegar a esto, muchachos, definitivamente, hincha de Huachipato.
1: Pero
0: grupúsculo, porque esto habitualmente son un parcito el que enturbia todo, y que lanzaron aquel objeto y que terminó golpeando en el rostro a Carvajal.
1: En los corners,
0: no, en los corners no pasa nada, no pasa naranja.
1: En Argentina están la policía ahí, parece.
0: No, en el corner no lanzan nada, si lamentablemente termina el primer tiempo o termina el partido.
2: No, bueno, ganó plata en todo caso el señor Rosenblum porque le puso un buen auspicio al túnel, y ganó plata. Ahora, los de Huachipato se están acostumbrando al maltrato, si no es nuevo esto, no es nuevo. Ha sido sancionado ya un par de veces, o más de un par de veces, por lo tanto, no es nuevo lo de la famosa barra de Huachipato que está al lado, ojo, al lado. ¿Por qué no ponen la barra de Huachipato al otro lado y se soluciona el problema? Lado donde está la visita hoy día, y se soluciona el inconveniente con la salida de los futbolistas de ambos equipos, de los entrenadores y de todo el mundo. Mándenla al otro lado. O sea, porque sí, siempre viene menos gente.
1: Pero hay mucho abonado en esa gradería también. Hay muchos abonados que salen por ahí y se quedan ahí estancados.
0: No sé, aquí el llamado a la civilidad, no tener que realizar cambios.
2: ¿Qué civilidad en el fútbol, viejo?
0: Sí, pues si somos seres humanos, ¿por qué nos vamos a negar?
2: Sí, ¿por qué no lo han arreglado el tema entonces?
1: Pero
2: ¿por qué no se ha arreglado en ninguna parte?
1: Es muy difícil evitar que te tiren o un encendedor o una moneda, es muy difícil.
0: Claro.
1: ¿Cómo hace para que tipo el tipo que está armado, dejate de joder, no?
0: Mira,
1: tiene
0: lo que tiene que hacer Huachipato es invertir, así como lo hace el Conce o lo hace el Audi Conce con el tema de cámaras ahí en el estadio de Huachipato. Y que
2: no,
0: contrate...
2: si las debe tener.
0: No, es que no tienen el mismo sistema. No, el que tienen es bien anacrónico. O sea, lo que queremos es que ojalá tenga el sistema robusto que permite el reconocimiento facial para que el que lance el objeto de inmediato lo... Y suceda y
2: pero
0: se aplique.
2: Fíjate,
0: tenemos gente querellada.
2: Pero me extraña.
0: Tenemos gente que... ¿Qué te extraña, Héctor?
2: Me extraña que no esté porque es obligatorio. Lo tiene la UDECONCE, lo tiene Deporte Concepción.
0: Pero ojo, la UDECONCE se lo contrata solo para partidos de alta convocatoria.
2: Bueno, en el resto, conforme, pero Huachipato en ese sector tiene el problema. Es el sector del problema.
0: Y tiene el sistema de cámaras, pero no es el mismo sistema de cámaras que te permite el reconocimiento facial, sino que las cámaras te graban y tú luego revisas. Acá te identifica la persona, te aplica de inmediato el sistema que está implementado, digamos, para partidos de alta convocatoria en Concepción, y que pudiera ser una buena medida para que se individualice a la persona que lance ese objeto, porque perjudicar a toda la galería no tiene sentido. Bueno,
2: ocurre, pero mira, perdón, ocurre eso que es por el mal de muchos, perjudican a varios. Lo que dice el viejo es válido, lo hemos mencionado. El que está al lado también es irresponsable. ¿Por qué no indica? Claro, tiene temor que después lo agreda, claro, probablemente. No. Pero el que está al lado, el que está cerca, está dejando que perjudiquen a su equipo, porque son todos del mismo color.
0: Exacto.
2: Entonces, ese es sería un sistema de apoyo, no lo sé.
0: Es que gracias... Pero
2: estar al lado de...
0: A ese sistema, Héctor, de reconocimiento facial, por ejemplo, Conce detectó al simpático que prendió la bengala y terminó con la esquirla afectando a un menor de edad. Y esa persona fue querellada, ¿no? A través de Deportes Concepción se creyó porque le estaba provocando un daño. O sea, le podían cerrar toda la galería por el comportamiento de alguien que prendió esa bengala. Entonces, lo mismo, Huachipato debiera invertir y tener este sistema de cámaras que permitan individualizar cuando a alguien se le ocurre lanzar un objeto que pudiera afectar eventualmente a todo el sector de la Galería Norte, donde están la mayor cantidad de abonados ahí. Bien, volvemos con ese tema de Fernández Vial, que ya planteaba Héctor.
1: Y si no, algo que se está evitando, que es levantar más se está evitando, porque todos están bajando, todos están eliminando, pero bueno.
2: Bueno, Huachipato fue el primero que bajó.
1: Sí, por eso te digo, en todos los lugares están haciendo eso. Y en países donde tiran hartas cosas, mucho más que acá. Pero bueno, tienen que buscar alguna solución. La de las cámaras puede ser, la identificación. Porque el cambiar la hinchada para otro lado no soluciona el problema por la gente que sale por ahí, por no sé cómo se llama esa tribuna, ¿no? La que antes era alta y en el cerro. Ahora, esa parte, como si fuera Tegualda.
0: Volvemos enseguida. 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

0: 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Hugo Brignafini,
1: dígame.
0: Lo veo atentamente mirando el partido aquel de la fecha FIFA.
1: No, lo estaba mirando a ver si salía electo nada más, no.
0: Ah, no estaba mirando.
1: No, no estaba mirando.
0: 0-0 Gales con Ghana. ¿Ah? Están 0-0 en ese partido y Marruecos ya está 4-0 ante Madagascar en un partido que está por terminar. ¿Eh? ¿Favorito Marruecos? ¿Lo ponemos como uno de los favoritos?
1: Puede dar sorpresa.
0: Tiene muy buen equipo, es verdad. Bien, hablábamos de Fernández Vial. Héctor deslizaba un comunicado de la Furia Guerrera, don Héctor. No sé si lo tiene a mano o se lo leo.
2: Mira, lo vi a la pasada, no lo puedo leer ahora.
0: Ya.
2: Pero de lo primero que vi es que la primera gran inquietud. ¿Tú la tienes por ahí? Sí, ¿no?
0: Sí, lo voy a leer. Dice.
2: Aunque bueno, la primera gran inquietud es que no tiene ni idea el tema de las recaudaciones, etcétera, oficial. Que es lo primero que les preocupa, pero es bastante larga, bien extensa, ¿verdad? Esta de Fernández Vial, que le entró la inquietud por muchas razones, Sergio, ¿no?
0: Así es, dice: como hinchas comprometidos con el amor al club y sus valores, exigimos al directorio actual transparentar una serie de anomalías que son notorias en la gestión dirigencial. Por mencionar algunas, no publicación u oficialización de asistencia al estadio los partidos de local. Pasamos un primer trimestre y el llamado a asamblea o el balance de lo que va del año no se conoce. Poca claridad de la campaña de socios, ya sea institucional, rama o adulto mayor. Socios inscritos al día, participación o alcance. Hermeticidad de estos mismos temas por parte del directorio. Venta de indumentaria, arriendos o préstamos de la sede para actividades o instituciones. Poca entrega de información por parte de la gente que atiende al hincha en la sede sobre campañas de socio o información general. Esto nos lleva a exigir al actual directorio que haga entrega de la información y transparentar nuestra situación financiera, la que se viene solicitando desde hace un tiempo hasta ahora. Y el señor Marcelo Mena, quien está a cargo de estas gestiones, en un mes no ha sido capaz de entregar libros contables, lo cual demuestra una falta de profesionalismo y seriedad para manejar este tema en nuestro club. Exigimos una asamblea extraordinaria para aclarar estos temas, conformar el directorio y dar cumplimiento a estatutos de nuestra amada institución, que es de y para todos. La confianza se forja a través de la honestidad, transparencia, coherencia y consistencia, lo cual hoy no se ve reflejado y genera ambiente de disconformidad, desconfianza, incluso desinterés, alejando al hincha de nuestra institución que tanto amamos. Cierra este comunicado de parte de los hinchas. Exigimos lo mínimo, transparentar nuestra situación financiera y conformación del directorio en un tema que lo venimos planteando, Héctor, permanentemente en torno a cuándo habrá asamblea y se va a reestructurar ese directorio después de las renuncias masivas que hubo, ¿no?
2: Incluso lo señalábamos ayer cuando yo comentaba el partido de Fernández Vial. Tú me preguntabas por Fernández Vial. Yo dije aquí la famosa mesa de cuatro patitas que menciono habitualmente no funciona en dos aspectos básicos en Arturo Fernández Vial, y el más trascendente es en el directorio. Es más, cuando anunciábamos que teníamos las declaraciones que íbamos a dar a conocer ahora, me escribieron inmediatamente y un señor me dice: un grupo de socios va a pedir la renuncia del señor Mena. Y quedó claro cuál es la función del señor Mena en el comunicado que acabas de leer. Por lo tanto, yo creo que Fernández Vial está un poquitito enredado. Bueno, ¿en qué? Enredado en el directo. ¿Quién es el presidente de Fernández Vial? ¿Quién es el presidente de Fernández Vial hoy día? ¿Cómo marcha esa historia de los socios institucionales y de rama? ¿El que paga socio rama tiene valor institucional? Porque por un lado se señala que si yo voy a hacer ingreso de dinero a un socio rama, ese dinero, ¿quién lo controla? Lo va a controlar el club, que tiene un RUT. Y si es para la plata es para otro, ¿tendrá RUT distinto? Entonces va a haber que ir analizando estas situaciones en Fernández Vial. ¿Socio rama? ¿En qué club hay socio rama y socio institucional? ¿En qué club? Los grandes clubes de Chile, pensemos solo en Chile, tienen sociedades anónimas, y tienen además las corporaciones, y se acabó. Puede ser socio de la corporación o abonado de la sociedad anónima. Entonces, ¿por qué enredar las cosas? Aun cuando en tercera división las cosas pueden ser distintas, pero está enredado Fernández Vial en el aspecto administrativo directivo, y el socio ya se alertó. Está claro en lo que tiene que conseguir y lo que quiere pedirle a los que están al frente, porque alguien tendrá que ser responsable, ¿no?
0: Hugo, tu percepción, porque hablamos de lo difícil que fue efectivamente que pudiera participar la corporación este año, Y lamentablemente esto comenzó mal a principio, cuando primero renuncia el presidente, sí. Luego se conoce de la salida, entre otros, también de otros directores importantes, algunos incluso que llevaban bastante tiempo en el club porque no estaban conformes o a gusto con ciertas decisiones o la incorporación de algunas personas a trabajar por la corporación, mandatadas por quién, y comenzaron ahora a generarse también temas que tienen que ver con el manejo de los recursos de este 2026.
1: Es lamentable, ¿no? Porque le costó tanto a Arturo Fernández Vial volver al fútbol amateur, bueno, cuando tuvieron el problema con la Sociedad Anónima y todo, toda esa novela venezolana.
0: Que dicho sea de paso, continúa en el, para romper el contrato de concesión.
1: Seguramente, claro. Entonces, en este minuto, en Arturo Fernández Vial tienen que estar todos unidos y todos tirar el carro para el mismo lado. O sea, no es momento de renuncia ni de reclamar. Tienen que, y aparte tiene que haber transparencia.
0: Yo coincido, eso es lo principal, Hugo.
1: Yo coincido, tiene que haber transparencia qué se hace con la plata, dónde va la plata, dónde se destina, qué se gasta, qué no. Y una asamblea, bueno, puede servir para clarificar todo eso. Entonces, lo que haya, la asistencia, se sabía, fueron 1.900, 800.
0: No, pero es que eso no es cifra oficial.
1: Es un pelo, claro, es un pelito del huevo. Pero hay muchas cosas que hay que clarificar y a lo mejor haciendo una asamblea, siendo transparente en esto, qué mejor que todo el mundo sepa en qué se gasta, qué esto, quién es, quién manda, quién es el presidente, quién es el otro. Eso tiene que estar claro. Y la única manera, como dice el viejo, que funcione todo esto es que todas las patitas estén, que no empiece a, y haya que poner una chapita para que esté nivelada. Todas las patitas tienen que estar ordenadas: la parte técnica, los jugadores, la hinchada y los dirigentes. Entonces, para que una institución funcione bien o funcione adecuadamente, eso tiene que estar equilibrado y tiene que haber transparencia. Si no hay transparencia, siempre va a quedar la duda. Imagínate. Y qué hacen, qué no hacen, y ahí viene lo otro, que se roban la plata, que lo otro, claro. Entonces,
0: ¿cómo eso no va a repercutir en lo futbolístico? Y te digo no porque hay diversas corrientes que no son muy amplias también, si en Fernández Vial son dos o tres las personas que están desarrollando gestión, y que tiene que ver también con miradas distintas con respecto a José Zapata, por ejemplo, si es que debe seguir o no. Ahí hay visiones también distintas, contrapuestas, porque eventualmente iba a haber una comisión fútbol que era robusta, que tenía varias personas, pero no son muchas veces tomadas en cuenta en esa toma de decisiones. Primero, no existe la presidencia, que es como clave. Me parece que la salida de Rolando Ramírez fue dura, porque era una persona que era muy confiable, digamos, para personas que desde lo externo veían lo que eventualmente podía dar este Arturo Fernández Vial como institución. Hablo de lo institucional, más allá del equipo de fútbol en cancha en la tercera división. Ahora, de que estas cuestiones se conozcan en medio de malos resultados, a mí me da la sensación que esto iba a explotar igual, porque estamos hablando de...
1: Sí, pero la repercusión es diferente también. Ahora tiene más repercusión porque el equipo anda mal, porque no gana, porque está en la mitad de la tabla, porque la gente se había formado más expectativa.
0: Sí, pero cuando estamos hablando de mal manejo económico, poca transparencia, ¿no tiene que ver con cuestiones deportivas?
1: No, ya sé, pero se magnifica más y sale más a la luz por la campaña.
2: Mira, viejo,
1: si el equipo andaba puntero, esto ni que pasa en un segundo plano y no le dan pelota, pero ahora, claro, también se...
0: O sea, nosotros les daríamos pelota igual.
1: Sí, pero se profundiza. Me refiero a la gente, a este comunicado a lo mejor ni salía.
2: Pero yo creo que en Fernández Vial la gente, como en varios clubes de la zona, pero principalmente en tercera, es demasiado importante la gente, el público que va al estadio. Es cuestión de mirar el borde de los estáticos de Fernández Vial. Eso no mantiene un porcentaje mínimo el desarrollo institucional para competir. No lo mantiene. Quien ayuda y mucho es la gente. Los 1.900 del otro día, los 2.500 del otro día, esos son los que van a ayudar a mantener la campaña. Que en la segunda rueda sostenemos siempre, y digo, no sostengo, sostenemos siempre, que es muy dura, porque ya se ha gastado caja, se ha invertido mucho en viajes, en lesiones, etcétera, en pagos de emolumentos, todo lo que quieran. Y la segunda rueda es pesadísima, y hay que cuidar a la gente. Clubes como Fernández Vial, que tienen un buen apoyo, Deportes Concepción lo hizo en tercera, y el vialino ahora entiende que cuando uno presenta como contraparte a Deportes Concepción, porque primero se enojaban, ya están diciendo que Concepción lo hizo bien, y ahora sí el vialino señala, pucha, ¿y cómo Concepción lo pudo hacer? Concepción marchó, Concepción reclamó, Concepción tuvo grandes asistencias al estadio, 20.000, 30.000 personas. Entonces, Eso ayudó. Pero en Fernández Vial no pueden dejar de lado a la gente. Así como están reclamando, tienen que entenderlo así muy bien. Este llamado de atención es muy fuerte para los que están arriba. Yo no digo ni directorio Fernández Vial porque no lo conozco. No sé quién es presidente. Por lo tanto, ni siquiera han querido otorgar una entrevista. Yo mismo la pedí al ex y, y al que se presume actual. No dan entrevista. Entonces, por favor, cuiden a la gente. Porque cuidando a la gente va a estar protegido el plantel. Porque de allí sale el dinero para poder hacer funcionar un equipo.
1: Sí, aunque yo creo que con la recaudación tampoco se financia, ¿no? Hay que generar más recursos, por eso que...
2: No, pero con harta gente, Concepción se financiaba. Dime, con 2.500 personas, 3.000 personas, Fernández Vial en tribuna se financia.
1: Pero ¿se financia? ¿Cuánto, la planilla, cuánto es de hogar? ¿15 palos mensuales?
0: Acá también se está apuntando a los recursos de las indumentarias, ¿no? También transparencia de dónde están efectivamente y si se han, además, se han solicitado, por ejemplo, claro, hay... poco más, ¿no? El tema de la campaña, también estas campañas de socios. Bueno, vamos a estar atentos, por cierto, al devenir de esto, si es que hay repercusión de parte del propio club y se llaman a asamblea pronto. Que les vaya muy bien, nos reencontramos mañana.
1: Comemos pernil,
0: a la 1:30,
1: Héctor.
0: Gracias,
1: Héctor.
2: Oye, perdón, me acaban de confirmar que la planilla Fernández Vial mensual es de 17 palos y medio. 17 palos y medio, sí. 20 palos que tener todos los meses.
0: Mañana con ustedes a 1:30. Gracias. Chao, chao.
1: Chao.
2: Gracias, que estén bien. Hasta mañana.

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0: Se necesitan maestros de segunda categoría, conocimiento básico y experiencia en canalizaciones eléctricas, trabajo en equipo bajo supervisión directa de capataz o supervisor, conocimiento básico de herramientas manuales y eléctricas, disposición para trabajar en terreno y cumplir normas de seguridad. Contacto el +56 99 52 86 946. 99 52 86 946. Empresa de servicio requiere técnico o técnica, instrumentista o eléctrico para mantención de equipos de terreno, verificación, análisis, chequeo de funcionamiento y certificación de operatividad. Conocimiento básico de medición eléctrica y uso de equipos de calibración de procesos. 1 año de experiencia. Enviar correo a técnico.octava@gmail.com. técnico.octava@gmail.com. Se necesita maestro panadero y ayudante panadero con experiencia en el rubro, para panadería ubicada en Hualpén. Personas con residencia en la comuna, idealmente, contactar al +569 4905 3603. +569 4905 3603. Se requiere panadero con experiencia en amasandería tradicional chilena de 11 a 19 horas, experiencia comprobable, responsable y puntual. Debe ser de la zona. Panadería ubicada en Boca Sur, San Pedro de la Paz. Contacto el +56 932 498 178. 932 498 178. Se requieren conductores con experiencia reparto de encomiendas con y sin furgón o vehículo. Contacto vía WhatsApp +56 971 09 33 96. 971 09 33 96. Se necesita peoneta para mueblería, presentarse en Rengo 823, entre Los Carrera y Heras, en Concepción. Rengo 823. Se necesita mecánico automotriz con experiencia, presentarse en Bulnes 10, Concepción. Bulnes 10. Se requiere persona responsable para trabajar en cafetería, sector Higueras, en Talcahuano, de 7:30 a 15:30 horas. Verdaderas interesadas, contactar después de las 15:30 horas al 972-841-523. 972-841-523.

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El ministro de Seguridad Pública, Martín Arrau, realizó hoy un primer golpe de timón a casi dos semanas de asumir en su cargo al exigir la renuncia de los dos subsecretarios de la cartera, Andrés Joanet y Ana Victoria Quintana. El secretario de Estado informó la decisión hoy y de momento trasciende que el objetivo es implementar su propio estilo en el ministerio, por lo que se anticipa una total reestructuración. Arrau fue el jefe de campaña del otrora candidato republicano José Antonio Kast y ahí escribió muchas propuestas de seguridad incluidas en el programa de gobierno. La salida de titulares de Seguridad Pública y Prevención del Delito se da en horas previas a la comparecencia de Arrau en la sala y comisión de ramo del Senado, donde debe detallar la esperada estrategia de la cartera. Quintana estuvo inmersa en al menos dos polémicas en casi tres meses. Primero, cuando señaló frente a la inseguridad que era necesario adoptar medidas de resguardo personal, mas no definió conducta específica para cada persona. Luego, y para defender a la entonces ministra Trinidad Steiner de presiones por un plan concreto en la materia, ironizó que parlamentarios quizás esperaban un libro anillado. Por otro lado, hubo críticas a Joanet antes de que asumiera como subsecretario por vínculos con imputados en el llamado caso Tragamonedas, pero en su momento el presidente lo respaldó y ratificó su nombramiento.

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0: Sigue la compañía de Disco Club conectados y de manera permanente al trabajo que desarrollan los artistas y puntualmente los artistas chilenos. Espacio que abrimos hoy para hablar de Madrugadas de Nada, esta ranchera electropop que ha generado un feedback importante de parte del público, cálida recepción al sencillo más reciente de Isleña Antumalén, en compañía de Javier Amena, para este sonido que habla de atreverse a amar de nuevo y que cuenta también con un videoclip protagonizado por ambas con una muy buena factura. Vamos a hablar sobre este proyecto que encabeza precisamente Isleña Antumalén, que está junto a nosotros a esta hora. Qué gusto de saludarte, bienvenida, ¿cómo estás?
1: Muy bien, igual, muy feliz de estar aquí compartiendo la radio.
0: Gracias por permitirnos conocer un poquito más de este proyecto que entiendo que nació entre una interacción digital con Javiera. ¿Cómo se gestó eso?
1: Sí, bueno, se dio de una manera muy orgánica porque la Javi me respondió una historia de Instagram donde yo subí un pedacito de la canción y bueno, le gustó mucho y ya después nos fuimos por un tubo, nos juntamos a grabar, a hacer el videoclip, así que se dio todo muy increíble.
0: Excelente, bueno, contemos que... con quien estamos conversando hoy, tuvo una muy buena recepción primero con Ñaña. Ahí como que se fue abriendo un poquito el abanico y comenzaron a abrirse, no sé cómo lo percibiste, muchos más oídos a lo que estabas desarrollando. Te abrió un camino importante. ¿Cómo percibes el crecimiento que has tenido en este tiempo, Isleña?
1: Bueno, yo creo que ha sido un crecimiento gracias a mucho trabajo. Hemos trabajado bastante con el equipo para que el público pueda abrirse y puedan llegar a esta propuesta musical dentro de un mar de propuestas musicales, pero queremos que la gente sepa por qué lo que estamos haciendo es distinto.
0: Y háblanos de la composición de este tema de Madrugadas de Nada, esta historia, cómo se fue gestando estas situaciones de cuando las parejas se van enfriando, van cayendo en la monotonía y hace que alguien tome la decisión, ¿no?, de salir.
1: Sí, o sea, bueno, el estilo ranchero siempre es muy romántico. La ranchera, bueno, igual hablan de muchas cosas, pero tenía ganas de escribir algo así, como con un tinte más romanticón, un poco para que las mujeres que estén en relaciones ya malas, relaciones que se enfriaron, como dijiste tú, puedan salir y que no tengan miedo de buscar un nuevo romance.
0: ¿Cuánto influye el rol del Danilo Papaya en la producción del proceso que estás desarrollando durante este año y las nuevas canciones puntualmente, tu productor?
1: Bueno, con Danilo Papaya trabajamos todo a la par, tenemos una forma de trabajo muy rica, yo le mando referencias, construimos en conjunto las canciones, así que bueno, mi música igual tiene el sello de él a nivel de composición, de producción y de todo en verdad.
0: ¿Cómo viene la agenda de Isleña Antumalén? ¿Vas a seguir liberando sencillos así de manera progresiva en el tiempo? ¿Piensas lanzar un EP, un disco, larga producción digo?
1: Sí, bueno, ahora el 10 de junio vamos a lanzar una cumbia psicodélica que se llama La Cumbia Psicodélica, y bueno, la lanzamos bien pegadita de la ranchera porque es como un nuevo estilo que yo estoy explorando, que son los sonidos bien latinoamericanos, bien chicheros, bien como del pueblo, para el pueblo, así que estoy muy feliz con eso y ahí vamos a estar sacando otras colaboraciones también.
0: ¿Cómo has percibido la respuesta del público a esta colaboración con Javiera? Que, bueno, no entiendo que no es la primera colaboración, has tenido la oportunidad ya de estar compartiendo también con otros artistas, ¿no?
1: Sí, yo creo que ha sido algo muy inesperado porque el público de la Javi, bueno, ella ya tiene una carrera consagrada, tiene un público consagrado y creo que se han abierto a mí de una manera muy linda, me han llegado muchos videos, comentarios con la canción, así que creo que como el junte estuvo bien interesante.
0: Sí, se aprovechó, digamos, para compartir también en tus redes ahí, a través de Instagram, ¿no? Entiendo que por ahí también hizo que el mucho público también conectara, público transversal, derechamente.
1: Claro, sí, esa es la idea, así que bueno, seguimos dándole.
0: Y vas a seguir con, bueno, este sonido, ya nos adelantabas que ahora viene una cumbia, pero entre la ranchera, electropop, como les quedó también, eventualmente vas a incorporar en esa cumbia sonidos también electrónicos o va a ser derechamente un poco más tropical.
1: Yo creo que la canción que vamos a soltar ahora el 10 de junio es bastante especial porque sí tiene como un guiño tropical, pero igual es como una cumbia bien peruana, porque últimamente estaba escuchando mucha cumbia peruana. Creo que tiene un sonido como tan, tan específico, tan rico, que eso es lo que quisimos poner en la canción. Y es muy buena la canción, así que le tenemos fe y va a salir en muy poquitos días.
0: Estamos viendo algunas imágenes que tienen que ver con ese video, la producción de este tema Madrugadas de Nada, donde participa Isleña junto a Javiera. ¿Participaste tú también en el guión, en el libreto, la toma de decisión? ¿Lo dejaste en manos del director? ¿Cómo se gestó también el video?
1: Bueno, el video siempre nace de la idea que yo construyo y a partir de la idea general armamos el guión técnico y bueno, estoy muy contenta con el resultado del videoclip porque realmente logró capturar la esencia de lo que yo quería y es muy bonito porque tuvimos el apoyo de Samuel, que es un actor acá valdiviano de Los Ríos, que hizo de marido malo, así que como que quedó perfecto lo que yo tenía en mi cabeza, quedó, y por sobre todo que la Javi quiso participar y estuvo en el rodaje, que fue lo más increíble.
0: Exactamente. ¿Dónde fueron las locaciones?
1: Grabamos en Máfil, en la comuna de Máfil, acá en la región de Los Ríos, y la parte de la cantina la grabamos en Santiago, en un bar que se llama Sirenas Bar, que queda en el barrio Las Tarrias.
0: Ah, perfecto, muy bien. ¿Presentaciones en vivo? ¿Lo tienes como por ahí todavía, el presentar en vivo? No sé si tienes algún recorrido ya con fechas también definido.
1: Sí, tenemos un concierto en vivo que va a ser en Valdivia el 3 de julio, así que vamos a empezar muy pronto ya a vender las primeras preventas, así que esperamos que la gente vaya al concierto, vaya a escuchar la canción en vivo y también vamos a proyectar el videoclip en una pantalla gigante, así que va a estar muy, muy interesante.
0: Por el momento, ¿viajar a Bío Bío o ir un poquito más hacia el norte, a Santiago, todavía no está definido?
1: Sí, igual nosotros siempre tocamos en Santiago. Yo creo que a final de año vamos a hacer un concierto en Santiago. Tengo muchas ganas de tocar en la Sala Master, así que bueno, vamos a ver con tiempo para poder dar ahí un show muy lindo para toda la gente de la capital.
0: Perfecto, no te quitamos más tiempo, Isleña. Muchas gracias por esta conversación. Felicitaciones por el trabajo. De verdad, el sencillo quedó espectacular. Ya forma parte de nuestra programación y atento a los siguientes pasos entonces que sigas desarrollando.
1: Listo, muchas gracias. Disfruten la canción y síganme en redes sociales. Nos vemos.
0: Gracias, chao, chao. Isleña Antumalén, tal cual, la pueden buscar así. Islena guión bajo Antumalén en Instagram, donde va colgando permanentemente fechas, estrenos como el que hoy han oído en la programación de Femenina en el 96.7. Escuchamos precisamente Madrugadas de Nada en compañía de Javiera Mena.

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La Tesorería General de la República comenzó una nueva fase en la implementación de la reforma de pensiones, asumiendo oficialmente la gestión de cobranza prejudicial de cotizaciones previsionales adeudadas por empleadores a sus trabajadores. La medida forma parte de disposiciones establecidas en la ley y considera puesta en marcha del Sistema Único de Cobranza de Cotizaciones, mecanismo que busca centralizar y hacer más eficiente la recuperación de deudas previsionales en el país. Con este sistema, la Tesorería General de la República será la encargada de ejecutar acciones de cobranza prejudicial contra aquellos empleadores que mantengan cotizaciones impagas, buscando promover la regularización de obligaciones previsionales antes de que casos lleguen a instancia judicial. Así, este Sistema Único de Cobranza Cotizaciones va a permitir consolidar la información proveniente de distintas instituciones previsionales, evitando así la duplicidad de gestiones y facilitando una coordinación más efectiva entre los actores involucrados en el proceso de cobro.

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1: Y sigue la compañía de Disco Club desde el 96.7, conectados y de manera permanente al trabajo que desarrollan los artistas. Hoy nos vamos a ir hasta México para conocer y profundizar en torno al aspecto del proyecto que encabeza el reconocido compositor, productor y DJ Boeniker, quien ha lanzado su más reciente producción discográfica, Organic Travels, un álbum que ya está disponible en plataformas digitales y que posee una evolución profunda también en la identidad artística, logra fusionar la electrónica contemporánea también con algunas travesías que tienen que ver con experiencias vivenciales del compositor en algunas partes de Latinoamérica, incluso la zona norte de Chile. Vamos a conversar precisamente con su protagonista sobre los ejes de este proyecto. Boeniker, qué gusto de saludarte, bienvenido.
2: ¿Qué tal, Sergio? ¿Cómo estás? No, el gusto es mío de estar aquí con ustedes y muy contento de poder platicar del proyecto.
1: Bueno, coméntanos por favor de cuánto tiempo se comenzó a gestar esto y si es que tus experiencias, ¿no?, por Latinoamérica tenían que ver básicamente con cuestiones personales que luego terminan nutriendo este álbum, o tenías la intención de que este álbum tuviera estos elementos.
2: Claro, mira, primero fue un proceso relativamente largo e inesperado hasta para mí. En un principio no existía un querer hacer un álbum que viniera a través de esto. Siempre ha habido en mí el querer de hacer música, ¿no? Como artista uno siempre quiere hacer algo, pero a veces cuando uno no tiene un camino un poquito más claro o una guía, una dirección que llevar, es un poquito difícil, ¿no? De repente uno quiere hacer música por hacer música, pero a veces cuando no hay algo que contar, quizás para mí específicamente, es un poquito más difícil aterrizar algo como tal, ¿no? Justamente por estar pasando por ciertos procesos personales, mi manera de reaccionar ante eso fue viajar, ¿no? Siempre he tenido el sueño de conocer tantos países del mundo como pueda, y en este momento de catarsis, de ver hacia adentro, de también entender qué quería hacer yo con mi vida, porque estaba siguiendo una línea y bueno, por cosas de la vida cambió mucho el panorama para mí personalmente, y pero al mismo tiempo se me dio mucha libertad. Entonces decidí empezar a viajar un poco, y en especial Latinoamérica, que lamentablemente hasta ese momento no conocía más que mi país natal, México. Entonces pensé que era el momento adecuado de conocer el resto de Latinoamérica. Y vaya, a través de todos los momentos que vivía allá, de la gente que conocí, de la gente que reconocí, ¿no? También justamente en Chile, ahí en Valparaíso, me encontré con amigos que no veía 3 años atrás, ¿no? 4 años atrás, y fue lindo recuperar esas amistades y también acordarme mucho de mismas cosas mías, digamos, del pasado, buenas que tal vez había olvidado y que habían regresado a mí, ¿no? Y después de todos estos viajes que fueron, no es que haya sido un solo viaje larguísimo, ¿no?, sino que en momentos que fue yendo posible, me fui moviendo allá por Latinoamérica, empezó a tener un poquito más sentido el querer expresar todo este proceso por el que estaba pasando, ¿no? Y entre que tenía ya algunos proyectos muy viejos, que ya te puedo decir ahorita, aunque el disco acaba de salir hace un mes básicamente, tengo canciones que son de hace básicamente 3-4 años, algunas casi, y otras sí salieron nuevas con el proyecto, ¿no? Pero a través de este cambio, a través de este conocer, a través de ver todas las similitudes que tenemos como latinoamericanos, ¿no? Y de recibir todo este calorcito que los latinoamericanos sabemos dar, ¿no? Porque pues ahora me tocó a mí recibirlo, ¿no? Claro. Fue como toda la inspiración que me permitió ya darle un poquito más de sentido. Y en especial explorar una vez más trabajar con letras y poder aterrizar no solamente la parte musical e instrumental, sino que también la parte un poquito más verbal, lírica, ¿no? En donde uno quiere de repente sí decir algunas cosas, ¿no? Y como si quería tratar de pasar un poquito las experiencias que tuve yo en cada uno de estos lugares. Entonces letras tenían mucho sentido también.
1: Claro. Bueno, Boeniker, para aquellos que nos están escuchando, contemos que tú en la escena llevas aproximadamente 8 años, sí te has hecho un nombre, particularmente desde México, has tenido la oportunidad de estar en innumerables festivales, clubes, en fin, pero con un desde tu propuesta, que tiene que ver con el Deep Organic House. Para aquellos que nos están escuchando y a lo mejor no se manejan mucho con el concepto electrónico, ¿cuál es ese nicho en el cual tú te comenzaste a mover?
2: Claro, es para mí, como soy compositor desde chiquito, pianista también, y tuve un poco de bueno, no un poco, tuve una ¿cómo se llama? Un crecimiento, digamos, musical a través de la composición tradicional, también la contemporánea, ¿no? Pero al final aprendí mucho de todo lo que tiene que ver con la teoría musical, porque en un principio mi sueño, digamos, era hacer, de hecho, música para películas, ¿no? Entonces, en un principio yo quería poder componer para tantos instrumentos como fuera posible, ¿no? Entender muy bien cómo funciona la música en lo más interno, ¿no? Entonces tengo esta parte como, digamos, muy musical tradicional, llamémosle, ¿no? No sé si es la mejor manera de decirlo, pero más tradicional. Pero en la electrónica encontré la posibilidad de hacer música solo también, ¿no? No es que otros géneros no lo permitan, pero creo que en electrónico encontré algo que me permitió explorar un poquito más, también tener mucha libertad en cómo moverme, ¿no? Y dentro de todo lo que ofrece la electrónica, creo que el house es con lo que más conecto, y también con lo que me he dado cuenta que la mayoría de la gente también conecta, ¿no? Al final el house es uno de estos géneros que más subgéneros tiene, me atrevería a decir, ¿no? Entre las miles de variaciones que hay y ya diferencias que hacen en dos, tres cositas que ya generan otro género, justamente era lo que yo quería hacer. Quería tomar esa base rítmica que es, me parece muy, muy amigable con quien sea, y pero mantener esta parte en donde hay más composición, en donde sí hay progresiones, en donde tenemos, ¿no?, una estructura un poquito más compleja que la que otras, no todas, pero otra música electrónica tal vez no ofrece forzosamente, ¿no? Hay de todo para todos, ¿no? Pero yo sí quería mantenerlo muy musical, a pesar de ser solamente electrónica. Puedo ser electrónica.
1: Bueno, Keri, coméntanos ese lapso de tiempo aproximadamente que te hizo bajar desde los volcanes en Guatemala hasta el desierto de Atacama, pasando por los salares en Bolivia, en fin, coméntanos cuánto tiempo aproximadamente duró ese periplo.
2: Wow, fue, bueno, pues desde que empecé con los viajes fue a finales del 2023 y no he terminado. He seguido moviendo. Hace poquito regresé, de hecho, de El Salvador, apenas en febrero de este año, el cual fue la inspiración para mi canción Cibar, que así es como le llaman a El Salvador allá. Y sí, en mi cabeza yo quiero seguir conociendo todos los lugares que pueda. De hecho, solamente de Chile me faltan muchos lugares. De los mismos lugares que ya estuve visitando, de hecho, me falta hacer música, ¿no? También estuve en la bellísima Valparaíso, que se me hizo un lugar espectacular, lleno de arte, de colores, de música.

0: uni, ¿no? Y por ahí me seguí por todo Bolivia. De mismo Bolivia también conocí mucho, que todavía me falta platicar, como el Death Road y demás, que también fueron experiencias loquísimas, pero sí ha sido más bien como muchos periodos, pero trato de irme un buen tiempo, o sea, por lo menos unas 3 semanas, si puedo dormir un mes, trato de ir un mes. Siempre es tratar de estar suficientemente, o sea, suficiente tiempo, perdón, no solamente para conocer el lugar, sino la gente, ¿no? Que es aparte lo que más me alimenta a mí.
1: Sin duda. ¿Te autoimpones plazos para estar ahí en Brasil, la Patagonia, en fin?
0: Muero de ganas, sí, ya quiero estar allá. Espero que sí, este año creo que ya no va a ser posible. Por suerte tengo un viaje planeado allá por Europa. Ahora, los siguientes meses, voy a estar por allá un ratillo. Probablemente vaya a estar regresando a Centroamérica para finales de año. Ahí tengo un par de pendientes también todavía. Pero sí, tengo muchas, muchas ganas de irme para la Patagonia, para conocer Brasil. Me muero de ganas. Y bueno, está también Uruguay, está Paraguay, hay infinidad de países que todavía me faltan conocer. Sí, voy a estar por el sur de América en septiembre y octubre. Voy a estar en Bogotá a finales de octubre y voy a estar en Quito. Finales de septiembre en Bogotá y principios de octubre en Quito. Entonces, ahí también, si nos encontramos, estaría excelente, pero sí, tratando de moverme todavía lo más que pueda.
1: Bueno, vamos a invitar al público a seguir tu trabajo en las redes, donde estás activo permanentemente, en Instagram, te encuentran como tal, Boenecker, ¿no? Ahí.
0: Es correcto, así Boenecker, así como lo ven en la pantalla, o con OE, Boenecker, así me pueden encontrar en Instagram, en TikTok, en Facebook también, si todavía son como yo, que nos gusta meternos a la red viejita. Me pueden encontrar en SoundCloud, en todos los servicios de streaming, si me buscan como Boenecker, así como lo ven escrito en la pantalla, así me pueden encontrar en cualquiera, en YouTube, Apple Music, Spotify, Amazon Music, ahora sí que lo que se les ocurra, ahí me pueden escuchar.
1: Perfecto, quedamos atentos a los siguientes pasos de Boenecker, que ojalá te permitan también recorrer el sur de Chile, y dentro de ello, por cierto, un paso por Concepción, por la región del Biobío, que también tiene maravillas naturales que seguramente te servirían de inspiración. Muchas gracias, Boenecker.
0: No, muchas gracias a ustedes, y sí, tengo muchas gracias, incluso a Concepción, ya he escuchado tanto y me han platicado tanto y me han invitado tanto, que si no logro llegar ahí porque consigo un toquín, voy a ir y a ver qué pasa después, pero sí, ya me dan muchas ganas de conocer por allá también, pero muchísimas gracias por el espacio, de verdad, y le mando un saludo a todos también, espero que tengan un excelente día, espero que se puedan dar una vueltecita a escuchar el disco, y si les gusta, pues ahí me comentan y con todo gusto lo platicamos por redes.
1: Felicitaciones, porque Organic Travels, extraordinario el trabajo, de verdad, ha sido nuestra playlist ahí en los últimos días, a propósito cuando tuvimos la posibilidad de generar esta conexión, así que muy buen trabajo, y esperamos que el próximo también siga, ¿no?, esta misma línea. Felicitaciones.
0: Sí. Muchas gracias.
1: Gracias, chao. Boenecker desde México contándonos detalles de este álbum ya disponible en plataformas digitales, Organic Travels, de este recorrido también por Latinoamérica, nos ha comentado, bueno, su música ya disponible no solo en plataformas digitales, también forma parte hoy de nuestra programación en el 96.7.

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0: Si sigue la compañía de Disco Club desde el 96.7 y conectados permanentemente al trabajo que desarrollan los artistas nacionales. Y hoy nos vestimos claro de gala para conversar con una banda que se abrió paso hace ya varios años en la escena nacional y que ha logrado generarse un nicho a partir precisamente de ser una banda consolidada en la escena, precisamente siendo pioneros con el hip hop desde Chile hacia Latinoamérica. Es La Posse Latina, que ha lanzado un nuevo single llamado Sandunguera, que además lo va a presentar en vivo junto a Chica Eléctrica, Sex Maniac, en un escenario también muy particular como es el Patio Bellavista. Vamos a hablar sobre La Posse Latina en esta noche de hip hop y funk chileno que se va a concretar en los próximos días. Y lo vamos a hacer con Solo Di Medina, precisamente de La Posse Latina, que está con nosotros para contarnos detalles de este evento. ¿Qué tal? ¿Cómo estás, Solo Di Medina? Bienvenido.
1: Muy bien, muchas gracias por la invitación.
0: Muchas gracias por esta conversación y que nos puedas contar algunos detalles en particular que tienen preparado para este jueves ahí en la Plaza Mayor del Patio Bellavista, en un evento abierto al público.
1: Sí, mira, lo importante yo creo que es el lanzamiento de Sandunguera, que es un single que se hizo junto a Cestar, que es de Chamanes Crew, y que es un tema fiestero, es un tema que nace de una idea del integrante de La Posse Latina, Chico Claudio, que lo llaman también el alcalde de Chile, que es un chico bastante... ¿cómo decir? Bien sandunguero realmente, y de él nace la idea. Es un tema que está hecho en clave de cumbia y que esperamos que la gente les guste. Hasta ahora en vivo lo hemos tocado hartas veces y ha funcionado muy bien.
0: Sí, ¿cómo se terminó gestando finalmente esa incorporación? ¿Él les contacta para ver la posibilidad de desarrollar finalmente esta colaboración?
1: Ah, no, la colaboración es con Cestar, de Chamanes Crew. Yeah. Claro, lo llaman a él porque Cestar es un cantante excepcional, un cantante, yeah, de soul, que es parte de los Chamanes, y era para darle un toque más cálido en el fondo, pero la idea es de Chico Claudio, que es parte de La Posse Latina.
0: Perfecto. Bueno, y hablemos también desde el audiovisual, ¿no? Ahí hay un exitoso director que participó en este material que estamos viendo ahí en imágenes. Ustedes, imagino que participaron también en cierta toma de decisiones del mismo, ¿no? Les quedó muy bien.
1: Sí, esto es de Vix, que es un director bastante conocido en la escena internacional del hip hop. Él trabajó con mucha gente en Francia también, y nada, el video corre por parte de él y ojalá que lo vean y ahí lo disfruten.
0: Eso. Bueno, y este giro, este sonido más sandunguero de La Posse Latina y con elementos de fusión, con algunos matices eventualmente a sonidos que a lo mejor hace una década no eran explorados por ustedes, ¿cómo se terminó gestando? También esto imagino que tiene que ver con darle refresh a la banda, ¿no?
1: Sí, absolutamente. Tiene que ver también con las tocatas en vivo, que si bien la música de La Posse como clásico pasa por muchos tipos de música y muchos tipos de temática distinta, tanto serias como menos serias, la idea de estar frente a públicos más, como diríamos, más familiares muchas veces, crea la necesidad de tener canciones también más bailables, más para el público, de animación, para animar al público, para que se distraiga también. Entonces intercalamos entre cosas más serias y cosas más sandungueras, como en este caso.
0: Bueno, y de manera paralela van a tener la posibilidad de presentar en vivo este tema el jueves 4 de junio, ahí en el marco de los 20 años de Patio Bellavista. ¿Cómo se les invita para participar en esta fecha particular para el lugar?
1: Sí, sí, y para nosotros es un agrado uno estar en Santiago, en un lugar como ese, que es también gratis para la gente. Claro. Porque muchas veces también pasa con la Pose Latina que no todas las personas saben de que nosotros estamos activos aún, entonces estamos también poniéndonos de nuevo en la superficie, mostrando de que estamos activos, de que estamos haciendo música, estamos haciendo shows, y esta es una súper buena posibilidad para toda la gente de ir a vernos, como he dicho, gratis.
0: Bueno, hay una búsqueda también eventualmente de artistas de poder participar con ustedes, y también ustedes son muy generosos porque han tenido la oportunidad de compartir con nuevas generaciones, lo marcamos precisamente con el tema del cual estábamos hablando hoy, pero también han estado, por ejemplo, con Flor de Rap, no sé, sí. Han tenido la oportunidad de estar compartiendo precisamente con ella recientemente. Sí, ¿lo van a seguir haciendo? ¿Entienden la asociatividad así?
1: Sí, de todas maneras, yo creo que eso también es parte de la cultura hip hop, y no solamente con gente nueva, también con gente antigua, también con gente que no necesariamente es parte del género, porque yo creo que el hip hop siempre ha tenido esa característica de que crea la posibilidad de mezclar música de todo tipo, siempre, y llevarlo al terreno del hip hop.
0: Sí,
1: y de todas maneras vamos a seguir haciendo eso.
0: Eso, el año pasado para ustedes fue también muy importante porque tuvieron la oportunidad de estar itinerando en variados escenarios. ¿Cómo viene el segundo semestre del año? La idea es seguir también teniendo la posibilidad de estar compartiendo con el público y generando ese feedback tan característico durante estas décadas, ¿no?
1: Sí, claro, absolutamente. De hecho, tú no estás hablando de Conce, ¿verdad?
0: Sí, por ejemplo.
1: Vamos a estar en Conce. Ahora no tengo el número, no lo tengo aquí, pero sí vamos a estar en Conce el mes que viene. Así que estén atentos al Instagram de La Pose para ver la fecha exacta. Disculpa que no la tenga aquí en este momento.
0: No te preocupes, el público de Concepción durante tantos años siempre muy atento a lo que ustedes están haciendo, es un público muy cautivo, muy fiel.
1: O sea, sí, Concepción, y eso no solamente con respecto a nosotros, o sea, con respecto a la música en general, Concepción es sin duda es una capital musical, no solamente para música chilena, sobre todo para música chilena, pero es una capital musical en general. ¿Por qué será? Por la gente de Concepción, pero es así.
0: ¿Cómo has percibido Solo Di Medina? Estamos conversando con Solo Di Medina a propósito de este pot, de la Pose Latina, de este nuevo sencillo. ¿Cómo has percibido durante estos años la aparición de nuevos artistas emergentes también con otros sonidos quizás poco explorados en algún momento, y desde lo urbano digo, considerando que ustedes también tienen un nicho ahí desde el rap, del hip hop, abrieron camino también para otras agrupaciones, Maquisa, Tiro de Gracia, y a lo que está circulando hoy en lo urbano, ¿cómo percibes la escena?
1: La escena está arriba, yo creo que la evolución ha sido muy, muy buena. Yo creo que los chicos hoy en día tienen una autonomía que nosotros en su momento no teníamos, y por las redes, y también, bueno, la evolución musical siempre sigue, eso no para jamás, y los chicos están en la ola, de todas maneras, y les está yendo muy, muy bien.
0: Bien, te queremos agradecer, Solo Di Medina, este diálogo con Femenina FM en Conce, atentos entonces a las redes de la Pose Latina para ir viendo.
1: Quería decirle una cosita más.
0: Sí, por favor.
1: Un pequeño anuncio.
0: A ver.
1: Yo voy a estar como Solo Di Medina, voy a estar con Foex este 11 de junio en Concepción, en Casa de Salud. Así que para todos los que quieran escuchar el hip hop soul funk de Solo Di Medina, aquí humilde servidor, los invito el 11, Concepción, Casa de Salud.
0: Perfecto, ahí hay una fecha, La otra la agregamos, el sábado 4 de julio va a estar la POTSE en San Pedro de la Paz, ahí en la vecindad Restobar. El detalle también.
1: Eso.
0: Así que el detalle también está ahí en el Instagram de la POTSE Latina para que sepan detalles y puedan disfrutar del show de Solo Di Medina, que ya no estabas adelantando, y también el de la POTSE. Gracias por esta conversación, mucho éxito.
1: Muchas gracias a ti, muchas gracias por la invitación. Saludos a todos.
0: Muchas gracias. Solo Di Medina, desde la POTSE Latina, contándonos buenas noticias, visitas a Concepción en los próximos días y también contándonos del lanzamiento de este nuevo sencillo, que ya forma parte, por cierto, de nuestra programación, disponible también en todas las plataformas digitales.

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1: Buscando ajustar políticas habitacionales a la realidad económica actual, el Ministerio de Vivienda y Urbanismo anunció una modificación en sus programas de subsidio. Así se confirmó el lanzamiento de un nivel inédito para el beneficio habitacional de sectores medios. Se trata de un nuevo tramo, 4.000, del subsidio DS1, que permite acceder a viviendas nuevas de hasta 4.000 UF, cerca de 160 millones de pesos. La medida surge como respuesta directa al complejo escenario inmobiliario, donde el encarecimiento de inmuebles dificulta que la clase media concrete la compra de su primera vivienda. Así, se van ampliando alternativas para miles de familias que hoy quedan fuera por alza sostenida de precios. La planificación del MIMBU contempla que el proceso se active a corto plazo, considera 2.500 cupos desde el segundo semestre y ayuda estatal de 400 UF, permitiendo que más personas puedan buscar una vivienda acorde a sus necesidades, mejor ubicada, mayor conectividad, cercana al trabajo, servicios y tamaño del grupo familiar. El foco está puesto en un segmento de la población que históricamente tiene dificultades para calificar tanto en programas sociales como en la banca privada.

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1: Proyecto de registro de vándalos suman respaldos de advertencias por su aplicación. Fiscal Valencia pidió incorporar delitos económicos. Gabriel Boric deja abierta una futura candidatura presidencial y lanzó críticas al gobierno de Kast. Nuevos movimientos en la moneda solicitan la renuncia de subsecretarios de Seguridad y Prevención del Delito tras llegada de Arrau.
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1: Hola, ¿cómo están? Les saluda Pablo Figueroa, conductor de CNN Chile. Les doy la bienvenida a esta nueva edición de noticias junto a las radios regionales. El Ejecutivo inició un reordenamiento en el Ministerio de Seguridad luego de que el presidente José Antonio Kast solicitara la renuncia de los subsecretarios Andrés Joamet y Ana Victoria Quintana. La decisión se produce tras la evaluación realizada por el nuevo ministro Martín Arrau. Colomba Scholz desde La Moneda nos comenta más. ¿Cómo estás, Colomba?
2: Así es. Efectivamente, a horas de la primera cuenta pública del presidente José Antonio Kast y previo a la exposición del ministro de Seguridad Pública Martín Arrau ante la sala del Senado, el ministerio que encabeza volvió a quedar en el centro de la discusión política. Esta vez por la salida de los subsecretarios Andrés Joanet y Ana Victoria Quintana, una decisión impulsada por el ministro Martín Arrau y que abrió molestia en los partidos oficialistas, especialmente en Renovación Nacional y Demócratas. Los cambios se concretaron durante las últimas horas y se producen en pleno rediseño interno de la cartera luego de la llegada de Martín Arrau al ministerio tras la salida de Trinidad Steinert. Pero más allá del ajuste de equipos, la decisión encendió alertas por el impacto político que podría traer, considerando que Joanet era visto como uno de los principales vínculos del gobierno con sectores de centro. Se refirió entonces durante la jornada de este martes a estas salidas del ministro de Seguridad Pública Martín Arrau. Pasemos a revisar sus declaraciones.
3: Es normal que cuando hay un cambio de rumbo en un ministerio, cuando hay un cambio de ministro, estemos todos en constante evaluación, incluso uno mismo. Estos cargos son de exclusiva responsabilidad del presidente. Lo que nosotros pretendemos hacer es efectivamente hacer algunos cambios de gestión en el ministerio y eso requiere ciertos perfiles diferentes y por tanto se
4: toma una mala evaluación. Una mala evaluación de los subsecretarios.
3: Bueno, efectivamente cuando hay algún cambio de lineamiento en los ministerios se requieren diferentes perfiles y por eso hemos tomado esa decisión.
2: Y es que la salida del exdiputado y expresidente de Amarillos no pasó inadvertida. En Chile Vamos, varios reconocen incomodidad con la señal que entrega el gobierno, sobre todo cuando el Ejecutivo necesita construir mayorías en el Congreso para sacar adelante su agenda de seguridad y también el plan de reconstrucción nacional, que vale decir, está en segundo trámite en el Senado. Ahora, en Renovación Nacional, algunos parlamentarios consideran que sacar a una figura con capacidad de diálogo debilita precisamente el esfuerzo de La Moneda que ha intentado desplegar durante las últimas semanas. En concreto, esas críticas vinieron de uno de los parlamentarios de Renovación Nacional. Hablamos de el senador Andrés Longton, que integra la Comisión de Seguridad del Senado. Vamos a pasar a revisar esas declaraciones.
5: A ver, el presidente y el ministro están en su, obviamente, en su derecho poder armar, particularmente el ministro, su equipo. Pero al menos desde Renovación Nacional teníamos una buena evaluación del ex subsecretario de la Joanet. Nos parece que hay formas de abandonar los cargos y me parece que esta no fue una buena forma, en el sentido de que el ex subsecretario Joanet fue un gran colaborador para sacar proyectos de seguridad en el gobierno anterior, fue un buen intendente, tenía conocimiento acabado de los problemas de seguridad, fueron grandes aliados en el rechazo, además, y me parece que tiene que haber un mínimo de diferencia con aquellos que contribuyeron en nuestro país en los momentos más difíciles.
2: Bueno, y la molestia también se extendió hacia Demócratas, donde resintieron la salida de un personero que ayudaba a mostrar una composición más transversal dentro del ministerio. Todo esto, además, en momentos en que el Ejecutivo intenta reforzar su relato de apertura política y ampliar apoyos para los proyectos que se discutirán en el Senado. Ahora, en paralelo, la salida de Ana Victoria Victoria Quintana también era observada desde hace un par de semanas dentro del oficialismo. Habían críticas también a su gestión, a declaraciones que incomodaron al sector, y su continuidad aparecía debilitada desde el arribo de Martina Raúl al Ministerio de Seguridad Pública, quien comenzó rápidamente a evaluar cambios en las subsecretarías para instalar un equipo más alineado con su conducción, como bien decía en sus declaraciones. Pero el episodio abrió otra discusión dentro del oficialismo: la forma en que se realizaron los cambios, el momento escogido para concretarlos. Algunos parlamentarios cuestionan que las salidas se produjeran cuando todavía no estaban completamente definidos los reemplazos, y a solo horas de la cuenta pública presidencial que se realizó este lunes 1 de junio. En el Congreso, además, durante la jornada de este martes, existe y existió expectación por el rumbo que buscará imprimir el ministro de Seguridad Pública, Martina Raúl, tanto en su exposición en el Senado, por obviamente los siguientes meses y posiblemente años de gestión, cómo enfrentará la coordinación política con los distintos sectores oficialistas y de oposición. Y es que justamente desde la oposición, el senador Juan Luis Castro, del Partido Socialista, valoró esta decisión. Dijo que efectivamente era una atribución del Poder Ejecutivo, en este caso por parte del ministro de Seguridad Pública, Martina Raúl, visada por el presidente de la República, José Antonio Kast. Bueno, y mientras continúa la búsqueda de nuevos nombres para completar el equipo de seguridad de la Subsecretaría de Prevención del Delito y también la Subsecretaría de Seguridad Pública, el episodio deja una señal de tensión dentro de las fuerzas que respaldan al gobierno y vuelve a instalar dudas sobre el equilibrio político que busca construir la moneda en una de las áreas más sensibles para la administración de José Antonio Kast, como es la seguridad. Ahora decían desde el gobierno, no se descarta que se pueda ingresar una modificación legal para finalmente fusionar, bien digo, estas subsecretarías, tanto la de prevención del delito como la de seguridad pública, y que solamente la encabece una autoridad cuyo nombre todavía no se conoce.
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1: La Comisión de Salud del Senado suspendió su sesión en el Hospital Carlos Van Buren debido a la ausencia de autoridades del Ministerio de Salud y problemas técnicos. La instancia que abordaría la crisis financiera del recinto fue reprogramada para el próximo 9 de junio.
0: Pitrufquén.
1: Comenzaron las obras de mejoramiento y ampliación del sistema de agua potable rural de Puraquina Abajo. La iniciativa contempla más de 80 nuevos arranques y una inversión cercana a los 1.200 millones de pesos para fortalecer el servicio.
0: Iquique.
1: El bodyboarder Matías Díaz conquistó en Brasil la Itaco Ataria Pro 2026, tercera fecha del circuito mundial. El deportista logró su primera victoria internacional tras más de una década compitiendo y se convirtió en el tercer chileno en ganar este torneo.
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1: La creación de un registro único de vándalos e incivilidades abrió un nuevo debate político y jurídico. De hecho, el fiscal nacional Ángel Valencia pidió la incorporación de delitos económicos en la iniciativa. Saludamos a Sebastián Riz, quien nos comenta más. ¿Qué tal, Seba?
12: Hola, ¿cómo están? Claro, fue el propio presidente Kast, previo a la cuenta pública, una actividad de

0: del Estado. Hasta el momento no hay una lista difundida por parte de Presidencia, pero sí han nombrado algunos de este listado de incivilidades que estarán dentro de la definición entregada y este proyecto entregado al Congreso. También hay algunos beneficios que también fueron mencionados y que estarían dentro del proyecto y que van a ser restringidos a las personas que cometen este tipo de actos. Algunos de ellos son, por ejemplo, la educación gratuita, la pensión garantizada universal, el subsidio de arriendos, trámites también como la renovación de licencia de conducir o el pasaporte. Los invito a que escuchemos parte de lo que comentaba el subsecretario del Interior, Máximo Pavés, que explica mucho mejor lo que busca entregar y la señal que busca entregar el gobierno con este proyecto de ley.
1: El primer efecto es que si usted tiene algún beneficio entregado por el Estado, lo va a perder mientras permanezca en el registro. Y esto está durante un tiempo determinado, que en el caso de los vándalos el proyecto propone 5 años. Usted sale del registro y usted vuelve con sus beneficios. Para las incivilidades, la misma sanción. ¿Cuál es la diferencia? Es que la incivilidad es una conducta que muchas veces no es delito y que nosotros tenemos que precisar en la ley qué es lo que va a hacer. Y que esas personas, que no es un delito, ellas puedan ser sancionadas o un inspector municipal pueda denunciar ante el juzgado de policía local.
0: Claro, aquí la polémica ha causado que las incivilidades son varias y dentro de ellos tiene que haber un listado y un tema de proporcionalidad con los años que forman parte las personas en este registro único de incivilidades y vándalos. En el caso de los actos vandálicos serían a máximo 5 años. Por el otro lado, en el caso de las incivilidades, tiene que ver con la reincidencia, parte con 1 hasta llegar hasta los 3 años. Pero el listado que se ha ido difundiendo por parte de declaraciones de distintos secretarios de Estado con las incivilidades que estarían dentro de este proyecto de ley son, por ejemplo, la degradación del entorno urbano, la afectación al espacio común, la destrucción de espacios de uso comunitarios, el rayado también en infraestructura pública o privada y también el consumo de alcohol o drogas en la vía pública. Así que los invito también a que escuchemos parte de las reacciones parlamentarias por este proyecto de ley que enviará el Ejecutivo al Congreso.
2: Tiene todo el sentido que un nuevo ministro de Seguridad pueda corregir, pueda revisar los equipos, pueda revisar la legislación y las atribuciones que tiene. En estos 11 días de ministro se ha reunido con más de 40 parlamentarios, entre ellos la presidenta del Senado y el presidente de la Cámara que habla. Por lo tanto, yo veo que esto está dentro de lo que el ministro Arrau necesita para afinar equipos.
3: Si hay una buena evaluación de los subsecretarios es cosa que el ministro tiene que resolver. Pero los cargos en un gobierno no son premios de trayectoria, pues. Pongámonos con claridad en esto.
0: Claro, acá lo más importante es el tema de la proporcionalidad que tendrán las personas y cuánto tiempo estarán justamente en este registro. Eso también lo comentaba ayer el exministro de Seguridad Pública, Luis Cordero, y también varios expertos. Y también han dicho y mencionado que es importante en avanzar en poder condenar de mayor forma este tipo de incivilidades que son tipos de delitos, tipos de acciones cometidas por las personas muy disruptivas y que generan una percepción de inseguridad bastante alta en la población. Eso es más o menos la señal que busca entregar el gobierno, un proyecto de ley disuasivo para que las personas no cometan este tipo de incivilidades y también este tipo de delitos vandálicos.
4: Gracias por todo, Sebastián. Nos encontramos en una próxima oportunidad. Una nueva encuesta del panel ciudadano UDD reveló que un 37% de los consultados evaluó positivamente la primera cuenta pública del presidente José Antonio Kast. Entre los anuncios, el proyecto de cárceles de alta seguridad y la creación de un registro único de vándalos concentraron el mayor respaldo de la ciudadanía. Ormela Mellado con el informe a continuación.
5: La última encuesta de Panel Ciudadano UDD reveló que la primera cuenta pública del presidente José Antonio Kast tuvo una recepción mayoritariamente favorable. Un 37% de los encuestados evaluó positivamente el discurso del mandatario, frente a un 29% que lo calificó de forma negativa, mientras que un 34% que lo consideró regular. Entre los anuncios, la creación de un registro único de vándalos e incivilidades capturó una amplia adhesión. El 70% de las personas respaldó esta propuesta, que busca sancionar a quienes dañen la infraestructura urbana mediante la pérdida de beneficios estatales y ayudas sociales. Juan Pablo Lavín, gerente general de Panel Ciudadano UDD, señaló que el respaldo a los anuncios específicos no se traduce automáticamente en popularidad general.
6: Las medidas o los anuncios tienen apoyo altísimo, mientras que la cuenta, en general, solo un 37% declara haberla encontrado buena. Pero opinar de la cuenta pública es otra cosa. Ahí lo que pesa, en tu opinión, es la percepción que tienes del gobierno. Por eso mismo yo creo que una cuenta pública no debería mover mucho la aprobación presidencial, sobre todo en este gobierno que tiene una aprobación

0: funcional. Es decir, la gente lo mide, lo evalúa por lo que hace, no por lo que dice. Anunciar que va a bajar las listas de espera no es lo mismo que bajarla, obviamente. Entonces la aprobación se gana después, cuando la cosa se nota.
1: Otras iniciativas gubernamentales también exhibieron importantes niveles de apoyo. La modificación al sistema de admisión escolar para reintegrar el mérito académico logró un 72% de conformidad, mientras que el proyecto para implementar cárceles de alta seguridad se alzó como el anuncio que más agradó a los encuestados. Finalmente, el sondeo midió el respaldo a las principales afirmaciones del mandatario. Un contundente 91% apoyó aplicar todo el peso de la ley a quienes cometen delitos graves, mientras que la expulsión de inmigrantes en situación irregular y el fomento a la vivienda propia superaron el 80% de aprobación.
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6: La Cámara de Diputadas y Diputados aprobó las modificaciones introducidas por el Senado al proyecto Escuelas Protegidas, iniciativa que busca fortalecer la seguridad y la convivencia de los establecimientos educacionales. Hubo tres reservas de constitucionalidad. El informe completo lo trae Carlos Maturana.
7: La Cámara de Diputadas y Diputados despachó este martes a ley el proyecto Escuelas Protegidas, una de las iniciativas impulsadas por el gobierno del presidente José Antonio Kast para enfrentar la violencia en los establecimientos educacionales y fortalecer así la convivencia escolar. La diputada Sara Concha señaló que valora la iniciativa y que responde a una preocupación permanente de las familias al momento de enviar a sus hijos a los establecimientos educacionales.
8: Y en breve, solamente quiero valorar esta iniciativa que ya se transforma próximamente en ley. Básicamente responde a una preocupación constante de las familias con las que se quedan a la hora de enviar a sus hijos a los establecimientos educacionales y también entrega herramientas a los directores para poder ejercer la responsabilidad que tienen de llevar adelante la educación. Por lo tanto, valoramos enormemente que esto se haya concretado. Agradecemos el trabajo de la comisión también en su conjunto y, por supuesto, a todos aquellos parlamentarios que hoy día apoyaron transversalmente esta iniciativa.
7: La sala aprobó las modificaciones realizadas por el Senado, evitando así que la propuesta tuviera que pasar a una comisión mixta. La tramitación final incluyó 4 votaciones separadas y 3 reservas de constitucionalidad presentadas por parlamentarios de oposición. El diputado Juan Santana del Partido Socialista señaló que este proyecto vulnera normas ya existentes.
9: Y por lo tanto creemos que este proyecto no solamente vulnera normas que hoy día existen en nuestro marco institucional, sino que además no resuelve el problema que traza esta iniciativa, que tiene que ver con la violencia en los establecimientos. Y lo que vemos, tal como lo hemos señalado en ocasiones anteriores, es que mientras el gobierno empuja este proyecto de ley, se le recortan 500.000 millones de pesos al Ministerio de Educación, dentro de los cuales hay programas que han sido exitosos, que han sido bien evaluados, que precisamente abordan los problemas de convivencia escolar y por lo tanto vemos una contradicción más de esta administración ahora en materia de educación pública.
7: Tras la aprobación, la ministra de Educación, María Paz Arzola, valoró el respaldo obtenido por el proyecto y señaló que la nueva legislación otorgará mayor certeza jurídica a los colegios y permitirá enfrentar de mejor manera los problemas de convivencia que afectan a distintos establecimientos del país. La secretaria de Estado afirmó además que la ley busca enviar una señal clara respecto a la necesidad de proteger a estudiantes, docentes y asistentes de la educación, reafirmando que la violencia no puede ser tolerada en los espacios educativos. La futura normativa establece medidas orientadas a reforzar la seguridad, el orden y el respeto dentro de las comunidades educativas, entregando herramientas a los establecimientos para abordar situaciones de violencia y resguardar el normal desarrollo de las actividades escolares.
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6: CONAF reforzó la campaña Lento por la Fauna en el paso fronterizo Cardenal Zamora para reducir atropellos de animales silvestres. La iniciativa llama a disminuir la velocidad en sectores cercanos a áreas protegidas, especialmente tras recientes casos de pudúes atropellados en la región.
5: Coronel.
6: Un grupo de estudiantes del Liceo de Coronel presentó síntomas de intoxicación alimentaria tras consumir el desayuno entregado por el establecimiento. El recinto activó los protocolos correspondientes y sostuvo una reunión con CONAF para coordinar las medidas necesarias y determinar responsabilidades.
5: Santo Domingo.
6: Entre el 1 y 3 de julio se realizará el 5º Congreso Nacional de Educación Astronómica, actividad que reunirá a docentes, investigadores, estudiantes y divulgadores científicos de todo el país para promover la enseñanza de la astronomía en las aulas.
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6: En el cierre de una gira por Europa, el expresidente Gabriel Boric afirmó que no tiene una ambición personal de volver a la moneda, aunque sí reconoció que su nombre podría volver a estar en discusión política por su edad y respaldo ciudadano. Francisca Cárdenas nos comenta más. ¿Cómo está, Fran? Buenas tardes.
11: Hola, ¿qué tal? ¿Cómo estás? Sí, varias reacciones del mundo político, principalmente en la oposición, luego de declaraciones que dio el expresidente Gabriel Boric en lo que es su gira por Europa con su familia, en una gira internacional donde ha expuesto sobre cooperación internacional, cultura y también política global y nacional. Ahí se le preguntaron varias cosas y se realizó esta entrevista el mismo día de la cuenta pública acá en nuestro país, en la Biblioteca Nacional de Inglaterra, donde se le preguntaron varias cosas sobre la política nacional, y él, justamente a través de lo que fue una pregunta de la periodista escocesa Isabel Hilton, experta en geopolítica, cambio climático y también China, se le consultó sobre la posibilidad de postular nuevamente a la presidencia, a lo que el expresidente respondió que no es sí o no, dijo él, porque yo soy un convencido de que la política tiene sentido solo cuando está en función de proyectos colectivos, por lo tanto, yo no me despierto todas las mañanas pensando en cómo volver a ser presidente, dijo él. No tengo esa ambición personal, genuinamente no la tengo, dijo el expresidente Gabriel Boric, pero que pese a eso, dijo, es consciente de que en un futuro, porque tiene 40 años y porque tiene una base de apoyo que sigue siendo importante, dice él, su nombre va a ser uno de los que esté en discusión. Estos dichos generaron reacciones principalmente en lo que es el socialismo democrático. El senador del Partido Socialista, Fidel Espinosa, señaló que es inoportuno, desatinado, utilizó esa palabra en el Congreso, lo que fueron estos dichos del expresidente con respecto a lo que podría ser una posible candidatura. También hay otros parlamentarios que señalaban que es demasiado pronto para volver a este debate político de posibles candidaturas presidenciales para el 2030. Pero por otro lado también ha habido reacciones con respecto a lo que han sido declaraciones del propio presidente José Antonio Kast de traspasar la banda presidencial a alguien de su sector político. Pero primero escuchemos qué dijeron desde el Frente Amplio con respecto a lo que dijo el expresidente Boric.
12: Bueno, ahora en nuestro partido al menos no hemos estado tomando la definición sobre alguna candidatura presidencial. Creo que para eso aún queda tiempo para discutirlo. Recordemos que estamos a puertas de un nuevo proceso de congreso estratégico, ideológico y político de nuestro partido, por lo cual cada una de esas definiciones será tomada en consideración de lo que el mismo Frente Amplio defina en el momento oportuno.
11: Ahí parte entonces de las reacciones de la diputada Erika Ñanco, quien además ha estado liderando las diversas conversaciones de ese sector político, el partido del presidente Gabriel Boric. Por otro lado, les comentaba también que hay varias reacciones porque se le preguntó por parte de Mónica Rincón en CNN Chile al presidente Kast con respecto a nuevos liderazgos, a posibles candidaturas, y el presidente dijo que tienen que potenciar mucho los liderazgos y que ojalá que tengan la disyuntiva después de cualquiera de las personas que haya trabajado el gobierno, que haya sido destacado en temas municipales, de gobernadores, de diputados, senadores, pudiera tener la opción. Y también se le preguntó con respecto a lo que es la figura del nuevo ministro de Seguridad Pública, Martín Arrau. Así que nos vamos a quedar atentos a esas reacciones porque el presidente dijo que veo pasta de presidenciable a varios y varias. Nos quedamos atentos entonces a esas reacciones con respecto a lo que han sido declaraciones de diversas figuras políticas.
6: Francisca Cárdenas, muchas gracias por tu completo informe.
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5: Lo que le pasa a Santiago no le pasa a Chile. ¿Qué pasa en Puerto Montt?
6: El juzgado de garantía suspendió por casi 6 meses la preparación del juicio oral por el caso de corrupción en la municipalidad de Puerto Montt y en el DAEM. La decisión responde a cambios de abogados y defensores de varios imputados, incluido el exalcalde Gervoy Paredes.
5: Arica.
6: Funcionarios de aduanas evitaron la exportación ilegal de 429 kilos de cobre robado que pretendían ser enviados a China como chatarra. La carga correspondía a cables de telecomunicaciones sustraídos y fue retenida, mientras los antecedentes fueron remitidos al Ministerio Público por contrabando.
5: Iquique.
6: Los tribunales de la jurisdicción de Iquique completaron la implementación del sistema informático Unihud, plataforma que moderniza la tramitación de causas penales. La herramienta busca reducir tiempos, automatizar procesos y mejorar la seguridad y eficiencia en la gestión judicial.
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6: Ahora le damos la bienvenida a Laura Soto, periodista del área internacional de CNN Chile, que nos trae todo el detalle de lo vivido en Ucrania tras un nuevo bombardeo ruso.
15: Hola, ¿qué tal? ¿Cómo están ustedes? Muy buenas tardes. Vamos a enfocar esta revisión internacional en el ataque masivo que cometió Rusia contra territorio ucraniano con una más de 600 drones que cayeron sobre este país durante la madrugada de este día martes, además de 70 misiles y muchos de ellos balísticos, ¿no es cierto?, según explicaba el presidente ucraniano Volodymyr Zelensky, y que deja un saldo lamentable de 22 víctimas fatales, es lo que se ha informado hasta el momento, 130 heridos también es el saldo entonces que deja esta lluvia de bombardeos que afectó a distintas regiones del territorio ucraniano, pero particularmente las muertes se registran en la capital Kiev y en la ciudad de Dnipro, que está ubicada al este del país. Bien, según el Ministerio de Defensa ruso, este ataque se produce en represalia a un bombardeo con drones que ocurrió hace 2 semanas contra una residencia estudiantil en la región de Lugansk, que es esta región controlada por las fuerzas rusas, que pertenece al territorio ucraniano, pero que es controlada por las fuerzas rusas, y que dejó 21 personas fallecidas. Ucrania negó la responsabilidad en este hecho, asegurando de que solamente atacan infraestructura militar. Aún así, dice el Kremlin entonces de que esta era, digamos, la venganza o represalia que ellos toman a raíz de aquel ataque que le quitó la vida principalmente especialmente a estudiantes universitarios. Y lo cierto es que no es primera vez también que el Kremlin ataca infraestructura civil en Ucrania, que es lo que hemos visto durante esta jornada. Por ejemplo, la capital Kiev, que fue el principal foco de los ataques de las últimas horas, hubo 5 centros médicos dañados, además de varios bloques residenciales y comerciales. También vimos imágenes del metro de Kiev lleno de personas. De hecho, se habla de más de 41.000 residentes que buscaron refugio justamente en el metro, en las estaciones de metro, según indican las autoridades locales. Y lo cierto es que esto es la cifra de mayor personas que alguna vez se haya refugiado en el metro para poder finalmente evitar mayores consecuencias a raíz de la magnitud de un ataque de este tipo. En estos momentos el frente de batalla en tierra se encuentra relativamente estancado y en los últimos meses hemos visto cómo los ataques aéreos han aumentado entonces como la principal estrategia de combate tanto por parte de las fuerzas ucranianas y también por parte de las fuerzas rusas. Así que también importante lo que ha ocurrido durante esta jornada. Por cierto, que el presidente ucraniano Volodymyr Zelensky ha declarado que entre enero y mayo las tropas ucranianas atacaron 15 refinerías de petróleo rusas, paralizando el 40% de la principal capacidad de refinación de petróleo de Rusia de dicho país, y también podría significar entonces una represalia por aquello por parte de las autoridades. Así que también ahí estamos viendo que Zelensky está pidiendo más apoyo por parte de sus aliados occidentales, particularmente a Estados Unidos también, que le proporcione los misiles Patriot, que también son fundamentales para poder defenderse en el terreno de batalla. Así que vamos a estar bien atentos a cómo continúa avanzando también esta guerra que lleva más de 4 años.
6: Muchas gracias, Laura. Que estés muy bien.
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6: El combate de la desnutrición infantil y el desarrollo de políticas públicas que mejoraron la salud de miles de niños y niñas en Chile marcaron el legado del médico y académico Fernando Munkever, quien fue homenajeado en La Moneda a días de cumplir 100 años. El informe completo lo tiene Pablo Ortiz.
17: El médico y académico Fernando Munkever fue homenajeado este martes en el Palacio de La Moneda a días de cumplir 100 años, en reconocimiento a su histórica lucha contra la desnutrición infantil y su decisiva contribución a la reducción de la mortalidad infantil en Chile. La ceremonia fue encabezada por el presidente José Antonio Kast junto a los ministros de Salud y Ciencia, instancia donde además se anunció la creación del premio Dr. Fernando Munkever, destinado a destacar iniciativas vinculadas a la nutrición infantil y la prevención de la malnutrición. En la instancia, el mandatario aprovechó de hacer un reconocimiento al lugar y la persona que fueron clave en la labor del médico.
18: Hacer también un reconocimiento a donde usted hizo su doctorado, a la población La Legua. Y creo que don Abel nos hizo un recordatorio muy importante. Porque usted llegó ahí gracias a un sacerdote. Llegó ahí gracias a un sacerdote que se la jugaba por los más pobres. Y él tomó un camino distinto. Pero si no hubiese sido por él, quizá nosotros hoy día no podríamos reconocerlo a usted.
17: Munkever estudió medicina en la Universidad Católica y obtuvo su título en la Universidad de Chile. Durante su carrera, impulsó investigaciones que demostraron los efectos irreversibles de la desnutrición en la infancia y promovió políticas públicas que transformaron la salud infantil del país. En sus principales legados, destaca la fundación de la Institución de Nutrición y Tecnología de los Alimentos, INTA, y la Corporación de la Nutrición Infantil, CONIN, entidad que recuperó a más de 100.000 niños desnutridos. Además, fue asesor de organismos internacionales como la Organización Mundial de la Salud, la Organización de las Naciones Unidas por la Alimentación y la Agricultura, además de la UNICEF, recibiendo numerosos reconocimientos nacionales e internacionales por su trayectoria.
6: Hasta acá dejamos el resumen informativo y nos volveremos a encontrar en un rato con más informaciones. Que estén muy bien.
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